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Seguimos con el concierto de canciones de la taquillera. La artista que triunfa a nivel nacional. La voz del sentimiento, Avencia Mesa. Pero primero, el saludito especial para todos los amigos de Recris. Para Vida Pimentel, para Pablo Espinosa, para Soto González, la familia Alegre, para la gente de Rambrán, la familia Luna Lázaro. Muchas gracias a ustedes, los hinchas inseparables de Avencia Mesa. De igual manera, nuestro saludito para Moro, para Jimbe, para Pampalotas, para Casma, el Carrizal, para todos ustedes, amigos. Vamos con esta canción, con esta parrandita, que suena y dice, vamos a ver.

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3: Y los fines. Y pues se vería gran afectación, sobre todo no solamente el sector agricultura, la pesca, sino en sí la población en general. Recordemos que el Puente Cáceres ya ha sufrido eventos climatológicos como en el año 1998 y 2017. Y ante este anunciado fenómeno del Niño costero, pues pondría nuevamente a la región Piura en emergencia. Sin embargo, han pasado ya 9 años y hasta el momento las autoridades no han tomado las debidas correspondientes necesarias que se debe realizar en cuanto al mantenimiento de este puente.
4: Correcto. Tarea pendiente, tarea no realizada por parte de nuestras autoridades. Primero la autoridad para la reconstrucción con cambio. ¿Se acuerdan? ¿No? Año 2017, ¿se acuerdan? Pero Pablo Kuczynski, antes de renunciar, creando esta organización, la autoridad para la reconstrucción con cambio, anunciando 50 mil millones de soles, pero además iniciando una transferencia de 5 mil millones para ejecutar las obras más importantes. Estoy hablando del 17. Que no es el único hito en el que hemos marcado las necesidades de nuestro país para protegernos de fenómenos como el Niño. Ya antes se ha hecho esto y la verdad es que nuestro avance es cada vez más lento y más penoso, ¿no? El avance en del 17, el 18, el 19, el 20, el 21, 22, 23, 24, 25, 26, 10 años. Vean como Piura, como Chiclayo, como Lambayeque, como Trujillo, como Tumbes, con muy pequeñas variaciones, están exactamente igual frente a la misma adversidad sin la preparación que uno esperaría. Agradezco mucho a nuestra compañera de trabajo Carolina León desde Piura por alcanzarnos esta información y ojalá le pongan pronta atención a este puente Cáceres que está a punto de colapsar según nos señalan. No es el único caso, miren por ejemplo este dato chiquito. ¿Qué es del sistema de alerta sísmico peruano? Ese que te da algunos segundos para salvarte la vida. Es un sistema que está implementándose desde antes del 2020. Se está implementando, todavía no termina de implementarse. Ustedes pueden creer una cosa así. ¿En qué país del mundo inicias la implementación del sistema de alerta sísmico peruano que te da posibilidad de salvar tu vida porque por lo menos te alerta segundos antes de un terremoto? Desde el año 2020, 21, 22, 23, 24, 25, 26, y se sigue instalando. ¿Qué están instalando? Alguna, que vamos a entrar a la órbita lunar, que vamos a hacer, vamos a estar haciendo un sistema para que llegamos a donde, a Marte. Dime si cuando digo estas cosas no sientes lo que siento yo, vergüenza. Y no es un tema de técnico, yo creo que en el Perú sobra capacidad humana, No, no es un problema de nuestros sismólogos, nuestros ingenieros, no, no, que es un asunto de decisión política, pero principalmente del problema más serio y conspirador que tenemos en el Perú, la corrupción. Ok, ya notado del Sismate, porque el Sismate, que es la última etapa de la parte de información que te puede dar una alerta, está exactamente igual. Suena cuando no debe sonar y cuando debe sonar no suena, ¿no? En fin, ok, me quedo con este asunto, vamos a continuar. Nosotros vamos a seguir insistiendo. Este es un tema que hemos cogido como bandera hace ya un par de meses. El niño. Y a mí me parece detestable que estemos diciendo qué va a hacer Keiko cuando entra el gobierno por el niño. No, ¿qué está haciendo este gobierno? Insisto, una y mil veces. Ahorita. Keiko va a entrar el 28. Y a partir del 28 le diremos, bueno, Keiko, ¿qué estás haciendo, no? Pero ahorita Balcázar. Balcázar y sus ministros, Balcázar y su INDECI, Balcázar y la gente que tiene, por supuesto, que trabajar con gobiernos subnacionales. Son las 7 de la mañana con 8 minutos. Esta es la hora en todo el Perú, 7 y 8. Voy a conversar con Carla Schaffer, senadora de Fuerza Popular. Senadora electa por Fuerza Popular, ¿no? Ok. Señora Schaffer, qué gusto saludarla. ¿Cómo está? Buenos días. Bienvenida a Exitoso.
5: Noel, un gusto poder estar contigo. Gracias por tocar el tema que lo vienen tocando los periodistas desde hace varios meses ante los informes de la NOAA, los científicos y los mismos indicadores. Los indicadores te muestran situaciones complejas, pérdida de especies en el mar por los calentamientos, las ondas Kelvin, y una serie de factores que conllevan a nuevamente prender las alertas, pero bien has he escuchado, ¿no?, tu narrativa. Efectivamente, en el 2017, ante un niño que arrasó Piura, yo tengo 60 años, Manuel, y nunca había visto estas dimensiones del fenómeno del niño, con el cual he convivido siempre. ¿Por qué? Porque mi madre ha sido presidenta de la Cruz Roja 30 años, presidenta del COER, y hemos sido partícipes constantes desde que tengo uso razón, pues, ¿no? Que mi mamá nos llevaba al río a llenar sacos, pero siempre en un actuar de, vamos a decir, de poner parches. Nunca se ha tomado la decisión, lamentablemente, de generar una infraestructura.
4: ¿A qué se deberá eso? O sea, ¿cuál es el problema más importante? Claro, porque no, yo no hablaría, por ejemplo, del 83, el niño brutal, porque éramos un país realmente con muy pocos recursos. Incluso el 98, que nos hemos estado reconstruyendo como país, económicamente hablando. Pero el 17 ya teníamos recursos, de tal manera que incluso se había hecho una provisión de más de 5,000 millones. ¿Por qué no hacemos la tarea?
5: Mira, a mí, o sea, se vi esa luz en el túnel, acuérdate, yo era congresista de Piura, y se aprobó en 48 horas, nos reunimos los equipos de nosotros, de en ese momento el señor Kuczynski, para poder dar una solución, pero a la vez generar ese cambio que nunca había tenido, como bien tú lo habías dicho. Pero ojo, te quiero decir algo, en el 98, con un crecimiento del 2.3%, bueno, y se venía una crisis mundial casi en el 98, realmente Alberto Fujimori sí hizo varias cosas. Por decirte, se cayó el puente Bolognesi y también solo, lamentablemente, tuvimos una salida del río Piura, que es el más complejo, a la altura de Dos Ánimas, del puente Independiente, y el distrito de Coramori fue soterrado, como fue en el 2017 Catacaos, Castilla y Piura y mismo Coramori. Y ahí inmediatamente Alberto Fujimori actuó, llevó a los desplazados, damnificados, a la carretera panamericana, que se generó la ciudad Noé, Almirante Grau, San Pablo, y así se desarrolló en 6 meses, Manuel. Casas, colegios, pozo de agua, tochas de penetración y la activación de todas las áreas colindantes con la Panamericana para el desarrollo agrícola. Pero también se trajo, a la caída del puente Independencia, un especialista italiano, y que lo acompañaron varios del MTC, en el cual está el señor Palacios, que hasta ahora está en el Ministerio de Transporte y Comunicaciones, un especialista en puentes. Hicieron el puente Bolognesi, ya sin bases, uno de los primeros del Perú. Y también hicieron un estudio del comportamiento del fenómeno niño en la sierra, de 47 puentes para que los tres distritos de la sierra no se incomuniquen, que eso es lo que a ellos les afecta, más que inundar, porque fluye, pero caen guaicos y eso. Claro. Y trajo también a un especialista para que haga los drenajes pluviales de Piura. En ese momento el alcalde Pancho Gilbert hicieron todo esto y vino el 2000, nadie quiso hacer nada porque venía el gobierno de Fujimori y así sucesivamente. En el, como bien tú lo has dicho, 2017, otra coyuntura política con unas reservas, con una economía creciente ante los commodities y, bueno, precio de cobre, oro, etcétera. Como bien lo has dicho, hubo una luz en el túnel. Se presupuestó más o menos casi 26 mil millones de soles, imagínate, para tener 14 mil intervenciones. Y yo ahí hablé con Pablo de la Flor y le digo, mira, ante la declaratoria de emergencia, pásale a cada sector el colegio que debe ser, vamos a decir, adecuado para soportar lluvias, el colegio que se cayó, volverlo a hacer, y así también con los establecimientos de salud. No te doy cifras porque si no vamos a marear a la población. Okay. Y también tú dedícate del cambio. ¿Qué es el cambio? El plan maestro del río Piura, del río Tumbe, del río La Leche, del Cascajal de Lambayeque, y en Lambayeque lo más complicado es la quebrada San Ildefonso. Y ojo, acá en Lima, ante un reportaje que ha salido el domingo, tenemos grandes problemas de quebradas en la parte de la sierra limeña que afecta a la costa limeña. De hecho, tú lo sabes.
4: Todo termina definitivamente en el RIMA.
5: Y el cambio nunca se ha dado, no tenemos planes maestros, no tenemos encauzamiento de quebradas, no tenemos, vamos a decir, gaviones en las situaciones de los ríos, no tenemos las reservas escalonadas que se deberían tener, especialmente para el río Piura, que es muy complejo, tiene una caída muy rápida de la parte de altura a la costa, y el río Chira también tiene sus últimos 21 kilómetros que son complejos para la parte de Vichayal, Miramar, la parte Paita. Okay. Efectivamente, se le dio la plata, como tú has dicho, se transfirió especialmente, te puedo decir exactas cifras de Piura, como piurana, al gobierno regional en ese momento, el señor Reinaldo Gilbert, se le depositó más de 2.400 millones para hacer lo que es drenajes pluviales de 5 provincias que tienen que ser de manera integral, y el río Piura y el río Chira. Bueno, él hizo un convenio con los españoles, vinieron los españoles, estuvieron, recogieron data de acá, data de acá. Bueno, efectivamente tenemos data en demasiados sitios, vamos a decir, que el ANA, que el PEIJA, que el Chirapiura, ¿no? Que el ALA, y de muchos organismos, vamos a decir, que manejan lo que es las cuencas hídricas, y en este caso era el control de inundaciones, ¿no? Correcto. Y entonces, bueno, se avanzó bastante. Yo iba todos los meses, nos reuníamos. Hay gente que tiene bitácora del año 1600, como fue el señor Teddy Goodman, que en paz descanse, se las dio, porque tú tienes que tener una data histórica, ¿no? Y antes había gente que escribía esa data, ¿no? Claro. Entonces, entró otro gobierno regional y lamentablemente agarró y dijo, no me gustan los españoles, que fue Servando García, que hoy tiene un hermano que es congresista, porque bueno, está todavía congresista, y que nunca lo he visto a salir a decir nada sobre Piura, ¿no? Manolo García se llama, ¿no? Agarró y dijo, no me gustan los españoles, quiero a los ingleses, imagínate. Sí. Bueno, anularon los contratos.
4: Sí. Nos pasa siempre. ¿Sí? Todo el mundo tiene complejo.
5: Es que eso no puede pasar.
4: Claro, lo que pasa es que en política está muy metido ese asunto del complejo de Adán. Todo el mundo cree que con él empieza la vida. Entonces, ya, yo tengo el gobernador y el de atrás no sepa nada, conmigo empieza todo, ¿no? Ahora, este tema del fenómeno del Niño va a ser probablemente uno de los temas más serios que tendrá que enfrentar a la hora uno Keiko Fujimori. Pero bueno, no es el único.
5: Yo vengo hablando hace varios meses, porque bueno, tengo en cierta manera un espacio que la gente me consulta, porque conozco bien el tema, bueno, trato de conocerlo, ¿no? Y bueno, para terminar, García contrató a los ingleses, avanzaron, trajeron un especialista que te voy a pasar el dato para que lo entrevista, César Alvarado Ancieta, un hombre que es una providencia, una persona extraordinaria en el manejo hídrico en el mundo, vive en Praga desde el 98, él estudió muy bien el río Piura, lo contratan, trajo 5 especialistas más, le dijo, bueno, esto costaría tanto, no nos permiten esa cifra. ¿Cómo? Le dijo, yo vengo a hacer un trabajo de lo que Piura necesita, no lo que tú me des una cifra y yo en base a eso tengo que trabajar. Bueno, al señor le cancelaron contrato, tiene una serie de problemas ahí, después entró otro gobernador, el actual Lucho Neira, dijo, bueno, no, los ingleses no me gustan, que no sé qué, se lo paso a Reconstrucción con cambio. Este gobierno que, y los pasados, en bote estamos, y dijo, no, ya no quiero Reconstrucción con cambios, creo Anín. Y acaban de terminar el diseño. Yo tengo serios cuestionamientos porque, bueno, hay que revisarlo. Han mandado una cifra de 7.800 millones, pero lo importante al margen de la cifra es qué tan bien está hecho. ¿Cuáles son tus especialistas? ¿Cuál es el background o el conocimiento de estas personas ante la experiencia en control de inundaciones y planes integrales? Porque todo tiene que entregarse.
4: Correcto.
5: Hoy Piura es el cambio que tú mencionaste de todas las regiones. Estamos peor que nunca, peor que nunca. Nunca a Piura tan vulnerable. Piura hoy, bajo los especialistas, y te voy a pasar las notas, no quiero ser alarmista, con 1.540 metros cúbicos o 1.900 se sale el río en Piura. Cuando en el 2017 se salió con 3.328. En el 98 pasaron 4.420 metros cúbicos. Imagínate.
4: Correcto, muy bien. Pasemos un poco al tema político ahora. Les decía que el tema del fenómeno del Niño, la inseguridad ciudadana, van a ser temas que Keiko tendrá que enfrentar al minuto cero de inicio de gestión. Y entendiendo lo polarizado que está el país, ¿cómo van a hacer para, digamos, gobernar, para buscar coalición, para buscar consenso, para buscar generar unidad con un partido, con un país tan partido en dos? 9 millones por acá y 9 millones por allá, y habiendo ganado con menos de 50.000 votos. ¿Qué ve en perspectiva en nuestro país a partir del 28 de julio usted?
5: Pues Manuel, te ha faltado algo muy importante que creo que conlleva esta situación. No solo la inseguridad, este fenómeno del Niño que... yo ya exhorté al señor Balcázar el día de mi juramentación, le dije, Piura lo está esperando, tenemos un fenómeno del Niño, ¿no? Cuando me da la mano. Pero parece que el señor no entendió, parece que está en otra dimensión. ¿Sabes cuál es el flagelo más terrible que tenemos que enfrentar? Es la corrupción institucionalizada, como bien ha dicho Sillones hace poco en una entrevista, en todos los estamentos del Estado. Y es el que lleva, es que no tengamos obras, que las obras estén mal hechas, que tengan 2.400 obras paralizadas. Yo en Piura tengo 291 obras paralizadas. O sea, esto es un laberinto. Es un monstruo con 100 cabezas. Esto tiene que haber un orden, con una estrategia, con gente preparada, con el apoyo de toda la población que diga basta, vamos a decir, aceptar la corrupción, aceptar de que el vecino sabes que es un extorsionador y no digas nada. Acá es una suma de todos, Manuel.
4: Sí.
5: Es una suma de todos para luchar esto. Igual el fenómeno del Niño. O sea, tenemos que actuar ya. Lo único que nos queda es hacer prevención. Sé que tengo que hacer. Hoy tenemos que descolmatar.
4: También tienen una oposición que va a estar un poco complicada. ¿Cómo van a hacer con eso? Pues, Roberto Sánchez está diciendo que va, en cuanto saca la proclamación de Keiko, va a ir al Tribunal Constitucional, va a ir a la Corte Interamericana. Hay una alianza entre Juntos por el Perú, Obras y ahora Nación. Y están hablando de recuperar la democracia. Y están hablando del talante antidemocrático de Keiko. Y eso a cualquiera le haría avizorar un futuro cercano, complicado en materia de oposición, digamos, para un gobierno nuevo como el de Keiko. ¿Qué es lo que van a hacer ustedes frente a ese escenario?
5: Bueno, para empezar, ellos tienen que entender cuál es el término de democracia. Parece que no lo conocen, no saben lo que es un término de democracia. Las últimas, 4 elecciones ha sido con un país bastante fraccionado. Recordarás, casi todas han sido 40.000, 50.000 votos.
4: Sí.
5: Siempre hemos estado así las últimas 4 elecciones, Manuel.
4: Las últimas 3.
5: Entonces acá, claro, las últimas 3. Bueno, con esta 4. No, porque no, con Ollanta Humala también.
4: No, no, con Humala.
5: ¿Estás hablando
4: con
5: Humala, Humala?
4: Con Humala han perdido casi como 1,000,000 de votos.
5: Creo que sí, sí, no mal recuerdo. Pero en fin, acá lo importante es que ellos piensen en el país.

0: el candidato electo por el Senado por Puno, José, no me acuerdo ahorita su nombre, Chipana, si no mal recuerdo, Chipana, y yo conversaba con él, ¿no? O sea, al margen de nuestros pensamientos políticos, o sea, me contaba el nivel de anemia que tiene Puno. Y uno de los grandes retos que siempre hemos conversado con Keiko es lograr que en esos 5 años, porque el Perú lo puede hacer, y es más, con el presupuesto que tiene desde que Nadine Heredia se le ocurrió manejar un ministerio específicamente, se dio muchísimo dinero y al contrario, aumentó la anemia, ¿no? Es erradicar la anemia, llevar a una anemia si es posible, que ese es el gran reto como persona, y que sé que Keiko también lo tiene, es llegar a una anemia cero. Porque tú tienes recursos naturales para erradicar y dejar una generación de gigantes con niños que lleguen a los 5 años con un desarrollo neurológico adecuado, claro. Pero a la vez también ver quién entra a la carrera pública magisterial, hacer, correcto, hacer
1: pero por ejemplo Puno, ya que usted
0: llevando habló de, a los mejores,
1: claro, pero por ejemplo Puno, ya que usted habló de Puno, en Puno están diciendo que Keiko pida disculpas, en Puno están pidiendo que Keiko pida perdón, y en Puno están diciendo que por Keiko no se ha establecido, digamos, un proceso de investigación y de justicia para sancionar en el gobierno de la señora Boluarte los 40, 50 o 62 muertos que han tenido en esas protestas. ¿Alguna evaluación de ese tema por parte de Keiko y el equipo de Fuerza Popular?
0: Mira, definitivamente acá tiene que haber una justicia para todos, ¿no? Que no sea del lado mío ni del lado tuyo. Acá hubieron lamentablemente pérdida de vidas humanas y también de los policías. Recordarás que incendiaron un patrullero y también ha habido gente que perdió la vida de la población de manera terrible, terrible. Acuérdate los soldados hace poco también que murieron. Entonces, definitivamente. Acá la justicia, la administración de justicia genera una sensación de impunidad, ¿no? Entonces yo sí considero que acá la justicia tiene que ser rápida, justicia que tarda no es justicia. Entonces acá hay que exhortar al Poder Judicial, que es donde está esta investigación, a que busque los culpables y que tengan su sanción correspondiente como debe ser. Keiko Fujimori está presa casi 500 días. Acá Keiko Fujimori se le dice que ella maneja el país. O sea, una persona que maneja el país cae en la cárcel, sí, constantemente.
1: Pero digamos, sí son conscientes de que hay 16 jurisdicciones en las que Keiko perdió, ¿verdad? Sí son conscientes de que en Perú ganó Roberto Sánchez. Sí son conscientes, en todo caso, que el voto de extranjeros es el que le ha dado una victoria real a Keiko Fujimori. ¿Cómo van a hacer para que, no sé si la palabra sea la más adecuada, no sé si diría yo cómo van a hacer para reconciliarse, pero quizá la palabra sea cómo van a hacer para que Keiko pueda entrar a esas regiones que terminaron por elegir a Roberto Sánchez y no a ella, para poder hacer un gobierno, digo yo, un poco más tranquilo, ¿no? Y que pueda conseguir resultados en beneficio de esas regiones y del Perú.
0: Bueno, mira, yo acá, porque yo viajo en el Perú, veo esas carencias y ese olvido que tienen esas regiones alejadas, como yo también lo tengo en Huancabamba y Ayabaca, que ha ganado Juntos por el Perú, porque ni siquiera tienen carretera, tienen un hospital 1-4 desde hace 7 años paralizado, Huarmaca, Huancabamba y Ayabaca. El Antonio Lorena de Cusco ha estado 9 años paralizado, y te comento algo, cuando en el 2011 Keiko no tuvo ningún diputado congresista en ese momento por Cusco, me pidió que yo me encargara de Cusco, y iba todos los meses con mi plata, por si acaso, con mi plata, me compraba un pasaje y me dijo, por favor, el hospital Antonio Lorena, la vía evitamiento, el aeropuerto Chincheros, nosotros tenemos que ir a culminar esas demandas de la población que se siente exitosa, olvidada. Mira la contaminación del río, del lago Titicaca. Mira Juliaca, sin agua, sin desagüe, obras paralizadas. Mira el nivel de anemia. Entonces, el Estado tiene que estar presente. Eso es lo que quiere la gente. ¿Por qué? Okay. No justifico para nada a la organización criminal terrorista de Abimael Guzmán, Sendero Luminoso. ¿Por qué ellos tomaron esos espacios? ¿Por qué no?

0: había autoridad, no había Estado, y ahí comenzaron a hacer lo peor del caso, que tenían una mentalidad pues totalmente criminal, sanguinaria, claro, y mataban a la gente pobre si no se sumaba.
1: Correcto.
0: Pero ¿cómo hizo Alberto Fujimori para combatir eso? Su presencia, el Estado, llevando obras, protegiéndolos, quitándoles, o sea, el miedo constante diario que vivían.
1: ¿Keiko va a ser entonces la versión 2.0 de Alberto?
0: Esperemos, es difícil a veces superar al maestro, pero debería superarlo, y las cosas malas enterrarlas, nunca más repetir algo que lamentablemente se le critica y que hoy se repite y no pasa nada, ¿no? Por decir, del transfugismo, hoy día estás acá, mañana acá, y bueno, no ha habido ni sanción.
1: Es verdad que simbólicamente Keiko va a utilizar la banda que utilizó el expresidente Alberto Fujimori en su juramentación.
0: Bueno, sería algo bueno, pienso, si yo, mi padre fue presidente, lo haría, okay, por supuesto que sí, esa es una decisión de ella. Yeah. ¿No? Pero si recordarás, mira, el presidente Fujimori, en cierta manera, asume la presidencia con 51 años, y bueno, no se proclamó a Keiko ganadora, que ha sido ayer, y saludo que por fin acabe este conteo. Pero ya el 10 de junio, bajo las proyecciones de las personas que manejan estadística, ¿no? Uh-huh. Ya la hacían ganadora, ¿no? Ya era muy difícil revertir.
1: Sí.
0: Y el 10 de junio, Alberto Fujimori gana la segunda vuelta, ¿no? Uh-huh. Entonces, yo creo que en cierta manera...
1: ¿Cuál de la segunda vuelta? Porque la última que ganó no estaba tan transparente que digamos, pero ya, esa va a ser materia de otra conversación, senadora Carla
0: Schaffer. Sí, no, estamos recordando el año 90, cuando tenía 51 años.
1: Ah, okay,
0: o sea,
1: okay,
0: todo ya. Calza en la misma edad, en el mismo año.
1: Perfecto.
0: O sea, bueno, en el 90 a lo que Keiko estamos.
1: Senadora, ¿no? Carla Schaffer, ha sido usted muy gentil. Ojalá podamos seguir conversando después y lo hagamos con esta amplitud democrática que se necesita en un país tan polarizado como el que tenemos. Que tenga buen día. Voy a la pausa, regresamos con más. Estamos en Exitosos, somos la voz de los que no tienen voz.
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0: La temperatura en Lima 21 grados, Piura 21, Trujillo 20 grados, 7:34 a.m. En comunicación con Exitosa, el ex viceministro del Interior, Julio Corcuera, señaló que si bien aún no se anuncian los resultados oficiales de la segunda vuelta, la candidata Keiko Fujimori, quien se perfila como ganadora, debería adelantar quién conformará la cartera del Interior de su gobierno.
1: La presidenta, digamos, virtual o electa, no tiene en este momento la capacidad de tomar decisiones y demás, pero sí tendríamos los ciudadanos la oportunidad de conocer a su equipo técnico. Sería importante saber quién sería su ministro. Yo creo que en el caso del congresista Rofiliosi es un acto absolutamente provocativo en función a las posiciones, digamos, radicales que él ha tenido respecto del uso de la fuerza y respecto del general Villachero. Es un general pues conocido, respetado.
0: También para Exitosa, Carla Schaffer, senadora por Fuerza Popular, advirtió sobre la situación de vulnerabilidad que afronta la región de Piura frente al impacto que generaría el fenómeno del Niño.
2: Correcto. Hoy Piura estamos peor que nunca. Nunca está Piura tan vulnerable. Piura hoy, bajo los especialistas, con 1.540 metros cúbicos o 1.900 se sale el río en Piura. Cuando en el 2017 se salió con 3.328. En el 98 pasaron 4.420 metros cúbicos. Imagínate.
0: También comentó acerca del diálogo que tendría el gobierno de Keiko Fujimori con otros partidos políticos en el Congreso de la República.
2: Bueno, para empezar, ellos tienen que entender cuál es el término de democracia. Parece que no lo conocen, no saben lo que es un término de democracia. Las últimas, vamos a decir, 4 elecciones ha sido con un país bastante fraccionado. Recordarás, casi todas han sido 40.000, 50.000 votos. Acá lo importante es que ellos piensen en el país, trabajemos juntos. Yo sé que es muy difícil.
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0: 38 minutos. La hora 7:38. 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Yo sí regreso con cara en santidad a las calles de Lima, con información en vivo desde San Borja. Keiko Fujimori, virtual, presidenta electa tras conteo de actas al 100%. Hola Karen, ¿cómo estás? Buenos días, adelante.
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2: Muy buenos días, Manuel, ¿qué tal? Información en vivo. Y Keiko Fujimori es la virtual presidenta de la República, luego que la Organización Nacional de Procesos Electorales culminara el conteo de actas al 100%. La lideresa de Fuerza Popular obtuvo el 50.138% frente a su contendor Roberto Sánchez. Nosotros estamos a la expectativa de cualquier novedad, cualquier eventual declaración que pueda realizar Keiko Fujimori. Hay que puntualizar que la semana pasada una de las últimas declaraciones, acercamientos que tuvo con la prensa, Keiko Fujimori aseguró de que estaba evaluando crear un gabinete de banda ancha que reuniera a diferentes sectores, no únicamente a simpatizantes de Fuerza Popular, esto con miras a buscar la conciliación con diferentes partes, diferentes ciudadanos que de repente no le hayan dado su voto tanto en la primera como en la segunda vuelta. El viernes pasado recibió la visita de la ex ministra de la Mujer, María Luisa Cuculiza, se reunió con algunos medallistas olímpicos como Estefan López Quiera. Hoy todavía no ha tenido ningún tipo de reunión, vamos a estar a la expectativa. ¿Qué es lo que correspondería, Manuel, ahora que la Organización Nacional de Procesos Electorales ha dado los resultados al 100%? Es que Keiko Fujimori se ha proclamado oficialmente como presidenta de la República. Después de esto se procedería a la entrega de credenciales para su plancha presidencial compuesta por Luis Galarreta y Miguel Torres. Vamos a estar a la expectativa desde su vivienda ante alguna eventual declaración que pueda realizar Keiko Fujimori. Contigo.
0: Gracias, Karen, por la información. Estoy en comunicación con Jaime Delgado, senador electo por Ahora Nación. Con él vamos a conversar sobre esta coyuntura política. Señor Delgado, ¿cómo está? Buenos días, bienvenido.
3: Buenos días, gusto saludarte.
0: ¿Reconoce usted el triunfo de Keiko Fujimori? ¿Sí le parece ya la virtual presidenta de la República?
3: Bueno, parece que es un hecho, ¿no? Nosotros hemos pasado por todo una incertidumbre respecto de lo complicado que ha sido este proceso electoral con todas las irregularidades, pero finalmente la posición de Ahora Nación es reconocer la institucionalidad.
0: ¿Siente usted que no ganó en buena lid, Keiko?
3: Siento que ha ganado a las justas en un proceso que ha estado complicado y lleno de tramas complicadas desde hace mucho tiempo, pero finalmente es el resultado, ¿no?
0: Tramas que y le quitan transparencia.
3: No se haya podido determinar claramente, digamos, alguna situación de fraude. Yo creo que este triunfo, entre comillas, es un tremendo reto incluso para ellos, ¿no? Porque la mitad del país está en contra de esta posición, pero finalmente esos son los resultados.
0: O sea, usted diría tramas, algunas actividades, algunas acciones, algunas irregularidades, pero dice también que no le alcanza para decir fraude.
3: No, pues, porque hasta ahora, al parecer, no hay la contundencia del caso. Pero nadie puede dudar, digamos, que esta legitimidad no es claramente reconocida por la mayoría del país o una gran por lo menos 50% del país.
0: Bueno, sí, estamos.
3: Y sobre todo
0: sí,
3: porque, exitosa. Porque, digamos, desde el primer, la primera vuelta, prácticamente más del 80% del país no ha votado por esta opción, pero finalmente ha tenido que optar por una decisión.
0: Sí, sí, ahora está clarísimo que estamos partidos en dos, eso es evidente. ¿Qué escenario es el que usted está mirando a corto plazo justamente en ese marco? Un país claramente polarizado, una Keiko que ahora está hablando de manera bastante, digamos, decidida de gabinete de Ancha Base, que está haciendo convocatorias a diálogo, llamó al diálogo a Roberto Sánchez, a todos los demás actores políticos, que está señalando que la conformación de su gabinete va a ir bastante más allá de su partido. ¿Ve usted estos anuncios como un, digamos, un buen paso, un mejor paso, una mejor posibilidad para la gobernabilidad del Perú a partir del 28 de julio?
3: Bueno, aquí a Fujimori le quedan dos opciones: o seguir siendo lo que ha sido hasta ahora, digamos, ha tenido un control y un manejo en función de intereses, porque es la forma como se ha venido comportando en los últimos años, defender intereses, sobre todo del sector, un sector empresarial, sin importar muchas veces cuánto se sacrificaba por el interés social, la salud, etcétera, etcétera, y con el argumento de que ellos no gobernaban, pero sí tenían el control sobre el Congreso. Y ahora que claramente, si son gobierno, ya no van a tener excusas, que yo no fui, que no me di cuenta, no van a tener excusas, van a tener que asumir el activo y el pasivo y la responsabilidad, y se va a tener que, finalmente, la vida les está dando una segunda oportunidad de reivindicarse. Si son más de lo mismo que han sido, digamos, una forma poco democrática de gobernar y de más bien tener un control absoluto sobre el Estado, como lo se ha venido demostrando hasta ahora, o finalmente quieren reivindicarse como demócratas, ¿no? Respetando división de poderes.
0: ¿Le cabe esa posibilidad a usted?
3: No sé. Algunos dicen que está dentro de su ADN, digamos, el control y el absolutismo, digamos, en el control del poder del Estado, sin entender de que una democracia, o sea, usted se sustenta precisamente en la división posible, de poderes.
0: ¿Usted ve más posible entonces una Keiko autoritaria que una Keiko democrática?
3: Si el comportamiento es ahora como ha sido lo habitual, sí. Pero si realmente quisieran reivindicarse con el país y decir somos una fuerza democrática, tendrían que comenzar con reglas claras, respetar, digamos, la división de poderes, que es lo que más preocupa. Porque si tú vas a tener controlado Tribunal Constitucional, Poder Judicial, Ministerio Público, Junta Nacional de Justicia, es decir, si lo tienes controlado todo, o sea, ¿de qué democracia estamos hablando?
0: Ahora, yo creo que
3: ese va a ser el tremendo reto, ¿no?
0: En esos escenarios, ¿qué papel va a jugar ahora Nación? ¿En la probabilidad de que quiera reivindicarse, como usted dice, como demócrata, o en la probabilidad de que se quiera perfilar más antidemocrática todavía? ¿Cuál va a ser el papel de ahora Nación?
3: Muy vigilantes, muy activos, muy vigilantes. En defensa de la institucionalidad, en defensa de los derechos de la gente, en defensa de la democracia. Ese será nuestro rol. Comprendemos, obviamente, que el Perú y el país está necesitando resolver los problemas fundamentales. Y la solución de los problemas fundamentales ni siquiera pasa por un tema de derecha, izquierda, no pasa por eso. Pero ojalá que tengan, digamos, el talante necesario como para decir,
0: Y si en ese marco de
3: sanemos las heridas y hagamos cosas en función de los intereses del país.
0: En función de eso, de sanar intereses, de resolver, le tocan la puerta ahora a Nación y le llaman a un consenso, o en todo caso a formar parte de un gabinete de ancha base, o a ejecutar acciones conjuntas, o a aprobar normas entre las bancadas que correspondan. ¿Cuál va a ser la respuesta de ahora Nación?
3: No, aprobar normas, por supuesto que sí, es lo que nos corresponde. Yo creo que en una actitud democrática, lo que correspondería en este momento es ya, señores, aparte de nuestras diferencias naturales que existan, hay y una agenda legislativa que es clara, que el país la está necesitando. Ahora con el fenómeno del Niño, se necesita tomar medidas drásticas, inmediatas, en materia del abandono de la agricultura familiar, en materia del caos del sistema de salud, en materia de combate a la delincuencia. Por supuesto que tenemos que tener una agenda común todos.
0: Y formaría parte del nuevo gabinete.
3: Formar parte del gabinete de ninguna manera.
0: ¿De ninguna manera?
3: De ninguna manera.
0: ¿Por qué razón?
3: ¿Por qué razón? Porque si ellos son un gobierno, pues tendrían que tomar sus propias decisiones, porque lo otro sería establecer una alianza.
0: Y eso es un imposible.
3: Y las condiciones no dan para una alianza.
0: Ahora,
3: tampoco
0: pero
3: podemos.
0: Si tienen ustedes una alianza. Podemos
3: convertirnos pues, en unos enemigos acérrimos. Okay. No. O sea, yo creo que nos corresponde actuar de manera equilibrada, pero vigilante.
0: Pero
3: con
0: si
3: una
0: van
3: oposición
0: a ir,
3: responsable.
0: Si van a ir en alianza parlamentaria con Juntos por el Perú
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0: Y Obras, ¿eso está confirmado?
3: Yo creo que deberíamos ir a alianza con todas las fuerzas distintas a Fuerza Popular. Eso sería lo inteligente.
0: Okay.
3: ¿Por qué sería lo inteligente? Uh-huh. Porque eso nos daría posibilidad de generar un equilibrio en el Congreso.
0: Correcto. Bueno.
3: Pero si vamos, o si se le da mayoría absoluta, el riesgo es que nos aplasten y que tengan control absoluto.
0: Ok. Ha sido Jaime Delgado, senador electo por Ahora Nación, hablando de esta coyuntura y de los retos, primero políticos y después sociales, que tiene que enfrentar el nuevo gobierno de Keiko Fujimori. Ha sido muy gentil, señor Delgado, que tenga usted muy buen día. Ya son las 7:50 a.m. A esta hora vamos con Campeones del Mundo en Exitosa.
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0: La información deportiva de Campeones del Mundo gracias a Oscar Paz, colega periodista de Exitosa Deportes. Oscar, bienvenido, buenos días.
6: ¿Qué tal, Manuel? ¿Cómo está? Muy buenos días para todos. Paraguay amanece feliz luego de una victoria histórica, el batacazo del Mundial, porque la selección albirroja eliminó en tanda de penales a Alemania y de esta manera avanzó a los octavos de final en un partido que se estiró hasta los 120 minutos, empate 1-1. En la tanda de penales fue 4-3, victoria de los paraguayos con mucha emoción, gran actuación del portero Gil y luego la definición para meterse a una ronda más y por supuesto sacar la selección más ganadora del continente europeo. Paraguay que llegó en medio de dudas a este mundial, más allá de una generación de futbolistas que había regresado a su selección a lo
0: exitosa.
6: Más alto del continente sudamericano, haciendo una muy buena eliminatoria, sobre todo la segunda ronda. No obstante, siempre había esa incógnita porque Paraguay en ataque no tiene grandes futbolistas, un súper delantero. Sin embargo, la fortaleza defensiva, el orden, la disciplina táctica, el sacrificio y la personalidad de este equipo se impuso ante una Alemania que, la verdad, dejó mucho que desear desde su incapacidad para generar situaciones, un equipo lento, predecible, sin cintura, ni mucho menos creatividad para poder superar a ese muro defensivo instalado por Alfaro. ¿Cómo vivieron los paraguayos el relato del último penal, el relato del gol de Canales que significó el 4-3 y la clasificación? Historia pura en Boston. Escuchemos.
7: ¡Ahí está Canales! ¡La tercera la vencida!

0: emocionante.
1: Realmente emotivo.
0: Este fue el relato, señores, increíble, de los periodistas paraguayos viviendo uno de los partidos más emocionantes seguramente de sus vidas. Se viene un partidazo con harto sabor, ¿y sabes por qué? 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Y por supuesto que no podía faltar Alfaro, aquel entrenador criticado por momentos, incluso ayer hablábamos de Chilaver y sus palabras,
1: sí, bueno,
0: Chilaver
1: duro
0: en muchas cosas de la vida está bastante equivocado, pero Alfaro, como siempre, fue más allá de lo futbolístico, con sus comparaciones, hablando de historia, de los orígenes de los futbolistas. 50 minutos duró la conferencia, y vaya que lo esperábamos, del técnico de la selección paraguaya. Escuchemos un cachito.
2: Yo le decía, los que tenemos enfrente, con todo respeto lo digo, están formados en academia de primer nivel, en Europa. Nosotros venimos de la tierra colorada. La camiseta que tenemos son las franjas de la tierra colorada, jugando descalzo en esa tierra, con los sacrificios de los padres para tratar de llevar a los chicos a que puedan entrenar, y que con el esfuerzo de los padres muchas veces haciéndose cargo de cosas porque no le alcanza la plata para llegar a fin de mes, para que los chicos y sus hijos puedan cumplir los sueños.
0: Fiel a su estilo, Alfaro, hablando del origen de los futbolistas, de lo difícil que es para ellos llegar a la élite del fútbol, y ahora están disfrutando del éxito en el Mundial. Se viene un partidazo con harto sabor, ¿y sabes por qué? 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Brasil sufrió un poquito para clasificar, sin embargo, en el trámite fue superior y la victoria fue justa, con gol de Martinelli sobre el final. Había empatado Casemiro en una acción de cabeza, porque Sano puso el 1-0 a los 29 minutos, y de esta forma Brasil se mete a la siguiente instancia. La agenda de hoy, al mediodía, Costa de Marfil, Noruega, sale el rival de la Canariña. Francia-Suecia, 4 de la tarde, sale el rival de Paraguay. Y a las 8 de la noche, partidazo. Los mexicanos no han dejado de dormir a los ecuatorianos. Bocinazo, gritos de todo frente a la selección tricolor. Nos encontramos a las 2 de la tarde en Campeones del Mundo. Buenos días para todos.
3: Listo, gracias Oscar. Campeones del Mundo a través de Exitosa.
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3: Está listo Guido Penano también a esta hora de la mañana para nuestra secuencia Economía Popular.
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3: Hola Guido, ¿cómo estás? Buenos días, bienvenido.
6: Buenos días, buen martes, un abrazo.
3: Ejemplos internacionales de lo que se debe hacer en minería aquí en el Perú.
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3: Te escuchamos, Guido, adelante.
6: Sí, ahora que vienen muchos rumores de nuevas leyes vinculadas a minería, reinfo sí, reinfo no, etcétera. Mira, escuchemos un poco lo que hacen los países africanos últimamente. Un país que es el sexto productor de oro de África, que es Guinea, acaba de dar una ley en la que prohíbe toda exportación de oro no refinado de su territorio. Algo similar ha hecho Tanzania y Uganda en el caso del oro y el cobre. Ghana lo ha prohibido a partir del 2030, pero ya tomó la decisión. Zimbabue ha prohibido la venta, la exportación de concentrado de litio para baterías a partir del 2027. ¿Por qué hacen esto esos países africanos? El argumento más sólido que tienen es que quieren generar valor agregado de sus minerales en su territorio para generar empleo y producir más riqueza. ¿Qué tal te suena, mi querido Manuel?
3: Bueno, buenísimo. Realmente bueno.
6: Eso es. Eso es una línea que va a tomar fuerza cada vez más, por lo menos los países africanos están todos en esa dirección. Ojalá que en el Perú tomemos en cuenta esos ejemplos.
3: Ojalá, ahí está, están marcando el norte. Guido, un fuerte abrazo, que tengas excelente día. Buen martes.
6: Cuídense mucho.
3: Precio del dólar, venta 3.39 y compra 3.39. Compra 3.39 y venta 3.42 el precio del dólar. Hoy en Hablemos Claro con Nicolás Lucar, Keiko Fujimori tendrá un congreso fragmentado abordaremos este tema. Estarán en nuestros estudios Susana Matute, senadora nacional electa por el Partido del Buen Gobierno, y el ex oficial mayor del Congreso, José Chevasco.
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3: quédese con Nicolás, conmigo esta mañana. Tengan muy buen martes.
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0: Muy buenos días, bienvenidos a una nueva edición de SRM Noticias, así es. Muy buenos días a todos los que nos están escuchando en estas horas de la mañana, hoy 30 de junio, así es, 30 de junio. Los invitamos a conectarse, ya estamos en vivo y en directo a través de, por supuesto, Radio TV Marcansaya, que abarca, por supuesto, toda la provincia de Cotabambas, de Radio Chalhuahuacho 1370 AM, Radio Guaira 101.5, así es, bien, FM en Coyurqui. Un saludo a todos nuestros hermanos también, por supuesto, de Coyurqui, que nos están escuchando, bien. Entonces, de esta manera nosotros también vamos a iniciar la información. Reitero nuevamente agradeciendo a todas las plataformas que están con nosotros en vivo y en directo. Radio TV Marcansaya, Radio Chalhuahuacho 1370 y Radio Guaira 101.5 en Coyurqui. Así es, bien, agradecemos a todos y también estamos a través de todas las plataformas en vivo y en directo de SRM Noticias y también de las plataformas de las radios mencionadas. Estamos en vivo y en directo. Conéctense, compartan la transmisión, porque en breves minutos vamos a iniciar. En estos días he recibido muchas llamadas telefónicas acerca de denuncias públicas, así es. Bien, entonces, no solo ello, tenemos información que compartir para ustedes. Lamentablemente, pues, han habido accidentes de tránsito en la región de Apurímac. Bien, entonces, conéctense, compartan la transmisión por redes sociales, SRM Noticias, Radio Chalhuahuacho, Radio TV Marcansaya, en Radio Guaira 101.5 FM, así es, y por todas las plataformas en YouTube y en TikTok. Bien, de esta manera vamos a iniciar rápidamente con ampliación de noticias.
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8:09 de la mañana. 8:09 de la mañana. Si es bien, estamos en vivo y en directo. Atención, vamos a ir con la información y por supuesto, recuerden que ustedes también pueden llamar para sus de repente denuncias públicas, opiniones al 90-59-91-894. 90-59-91-894. Mientras que vamos a desarrollar las notas que tenemos el día de hoy, ustedes también pueden llamar al número telefónico 90-59-91-894. 90-59-91-894. Vamos a estar atentos, por supuesto, bien también a ustedes. Y tenemos información, atención, dos informaciones, una, por supuesto, muy triste, que en estos momentos también la vamos a dar a conocer, bien, y es acerca del fallecimiento de dos jóvenes futbolistas, así es, y vamos a darlo a conocer. Atención, entonces, dos hermanos futbolistas del club Miguel Grau fallecen en el violento accidente de tránsito. Atención, entonces, conmoción generó la temprana partida de dos jóvenes andahuaylinos, quienes sufrieron un violento accidente de tránsito en la vía Andahuaylas Abancay, mientras retornaban luego de clasificar con el club Miguel Grau de Abancay. Bueno, tenemos reporte policial. Y es que un trágico accidente de tránsito se registró en el sector de Yanayacu, distrito de Quishuara, bien, provincia de Andahuaylas, a la altura del kilómetro 660, en el sur, Sierra Sur, ruta 6. El hecho ocurrió alrededor de las 5 horas y dejó como saldo 2 personas fallecidas, lamentablemente, y también daños materiales de consideración. Bueno, este choque frontal involucró a un bus de la empresa de transportes Real Chancas con la placa B4U953, conducido por Eligio Villano Herrera, de 33 años, quien resultó con lesiones y fue trasladado de emergencia al Hospital Subregional Hugo Pese de Andahuaylas. Mientras que el auto Kia Picanto Rojo, placa X4C286, cuyos ocupantes, conductor, copiloto, fallecieron en el acto. En el vehículo viajaban los dos hermanos, Jesús y Bruce Lee Cañari Torres, quienes fallecieron a los pocos minutos del accidente. Efectivos policiales acordonaron la zona mientras esperaba la llegada del personal policial especializado de Andahuaylas, UPIAT, y también, así es, de la representante del Ministerio Público para las diligencias de ley y el levantamiento de los cuerpos. Lamentable. Ambos vehículos quedaron en el lugar bajo custodia policial mientras se desarrollan las investigaciones correspondientes. Bueno, el conductor sobreviviente será sometido a exámenes médicos y al dosaje etílico para determinar las circunstancias del accidente. Así es, bien, de esta manera también pues está de luto el fútbol, ¿no? Con la partida de nuestros hermanos andahuaylinos, bien, quienes pertenecían al club Miguel Grau de Abancay. Así es, bien, de esta manera también damos a conocer esta noticia lamentable, por supuesto. Sé que hay muchos hermanos también que nos están escuchando desde Abancay. Nuestras más sentidas condolencias también a la familia de estos dos jóvenes, ¿no? Futbolistas, amantes del deporte, que lamentablemente, pues, hoy justamente, ¿no? Estamos dando esta noticia. Ocurrió el día de ayer, hay que resaltar ello también. Bien, ocurrió el día de ayer este accidente. Bueno, vamos con más accidentes de tránsito. Vamos a ir lamentando por qué. Justamente, estamos en épocas festivas. Hemos tenido festividad en Chumbivilcas, en la provincia de Cotabambas, ¿no? En Andahuaylas. El tema del partido también este fin de semana ha estado muy movido. Y lo único que se pide a todos los conductores es que manejen, por favor,
también tomando todas las precauciones del caso, porque no queremos estar reportando este tipo de accidentes. Y nos vamos a trasladar en estos momentos también con más información. Y tenemos justamente un reporte ciudadano. Atención, reporte ciudadano. Así es, bien, entonces, referente a otro accidente de tránsito aquí en la provincia de Cotabambas. Atención, entonces, vamos a ir con esta información que vamos a ir desarrollando con ustedes. Así es, bien, entonces, vamos a tener este reporte ciudadano. Atención, choque frontal entre combi interprovincial y camioneta deja pasajeros atendidos en el centro de salud de Grau. Bueno, eso es positivo, ¿no? Al menos en este accidente de tránsito solo tenemos daños materiales y, por supuesto, ¿no?, algunas personas heridas. Bien, no de gravedad, gracias a Dios también, no hay de gravedad. Sin embargo, hay que estar siempre, nuevamente reitero a los conductores, hay que prever, señores, bueno, que los accidentes de tránsito son fortuitos. Sin embargo, si estamos en nuestros cinco sentidos, no hemos consumido bebidas alcohólicas, pues podemos prever muchos accidentes, porque esto se ha originado también debido a que presuntamente el conductor de la camioneta pues estaría en estado de ebriedad. Está en presunto porque está en investigación, están sacándole los exámenes, ¿no?, que corresponden, y vamos a saber también el resultado. Un accidente de tránsito se registró la mañana justamente el día de ayer, 29 de junio, en el sector de Récord Concaca, Progreso, en la provincia de Grau. Atención, una combi de transporte interprovincial que cubría la ruta Chalhuahuacho a Abancay sufrió un choque frontal contra una camioneta. De acuerdo con la información preliminar, la camioneta habría impactado contra la unidad de transporte interprovincial Cóndor de Grau, que trasladaba pasajeros al momento del accidente. Bueno, tras el hecho, varias personas fueron auxiliadas y llevadas al centro de salud más cercano para recibir atención médica. A este lugar llegaron efectivos de la Policía Nacional del Perú, quienes iniciaron las diligencias correspondientes para determinar las causas del accidente y establecer responsabilidades. Asimismo, de manera preliminar, se informó que el conductor de la camioneta se habría encontrado en aparente estado de ebriedad. Sin embargo, esta versión deberá ser confirmada por las autoridades competentes mediante las investigaciones y pruebas respectivas. Bueno, esta información, reitero, se mantiene todavía en investigación. Me imagino que lo tiene, por supuesto, el reporte policial y llevando la investigación, ¿no? También la comisaría pues de Grau, ¿no?, en el cual también nos tendrán que dar nosotros, vamos a llamar para que nos den la información. Bueno, ese tipo de exámenes se lo tienen que ir a hacer a Cusco, ¿no?, y también después de un día, o sea que hoy día en horas de la tarde, se va a saber una respuesta, ¿no?, si este conductor estaba en estado de ebriedad. Pero pongamos a quién correspondía esta placa de esta camioneta. Así es, bien, vamos a darlo a conocer. Bien, entonces es justamente la placa número X6F923. Así es, bien, X6F925. Es la placa de la camioneta, quien presuntamente tendría un conductor, así es, bien, que estaría en estado de ebriedad, así es, bien, y nos arroja, según la SUNARP, ¿no?, a quien correspondería, sería a nombre, ojo, a nombre de una empresa, así es, bien. Nosotros también vamos a filtrar en estos momentos quién sería el dueño de esta empresa. Atención, bien, ahí está, CIM Kiara SAC. Así es, bien, vamos a buscar justamente
este nombre de empresa, también, por supuesto, la razón social. Bien, ¿a quién correspondería esta empresa, señores? Bien, de esta manera, ahí está, ya tenemos nosotros también ubicado, pero vamos a ver con la producción, por favor, por interno, que podamos justamente nuevamente confirmar el nombre de la empresa. Es CIM Kiara SAC. ¿A quién correspondería? Vamos a buscar justamente, nosotros también estamos buscando en la página de SUNAT, ¿no? En donde, por supuesto, que se va a dar a conocer quién es el dueño de dicha empresa. Ya tengo el RUT, así es, bien. Vamos a ver justamente a quién corresponde esta empresa. De repente también no sabemos si es el mismo conductor que el dueño de esta empresa. Así es, bien, número. Acá la dirección de SIM Kiara SAC nos marca que es una sociedad anónima, empresa, sociedad anónima cerrada, condición está activo desde el 5 de diciembre de 2024, alquiler de equipo de transportes, así es, la empresa se dedica a ello, en el distrito de Coyurqui, su dirección está número sector de Huancuiri, Totora, Coyurqui, Cotabambas, Apurímac. Bien, entonces, hace 2 años se ha abierto esta empresa, CIM Kiara SAC. Bien, si es esta empresa, el dueño sería, vamos a poner justamente nosotros también en el sistema, así es, en las consultas de RUT, y vamos a ver el representante legal de dicha empresa, que en breves minutos vamos a saberlo, así es. Bien, entonces, este reporte ciudadano referente a este accidente de tránsito, en donde, reitero, si no hubieran conductores imprudentes que manejan en estado de ebriedad, nos evitaríamos ese tipo de daños materiales. Bueno, está activa la empresa, vamos a mostrarlo justamente en pantalla en breves minutos, estoy verificando. Bien, ya tenemos el dueño también a quien correspondería presuntamente este vehículo, según los datos que tenemos, atención, según los datos que tenemos de la empresa. A ver, por interno producción, por favor, ahí tenemos ya el nombre del representante legal, que sería el señor Eduardo Ochoa Sarmiento. Bien, ahí tenemos el representante legal de dicha empresa, CIM Kiara SAC. Bien, CIM Kiara SAC. Bueno, la empresa CIM Kiara SAC tiene como representante legal al señor Eduardo Ochoa Sarmiento. Eduardo Ochoa Sarmiento, así es, bien. ¿Quién? Bueno, nosotros no hemos podido acceder al nombre del conductor todavía. No sabemos y no podemos confirmar si es el mismo conductor, el dueño de dicha empresa, ¿no? Si sería el señor Eduardo Ochoa Sarmiento o de repente otro conductor. Pero lo cierto es que la empresa CIM Kiara SAC, que está a nombre justamente esta placa X6F925, Toyota, con todas las características, color blanco, Toyota modelo Hilux, en circulación, sede Cusco, año modelo 2026, señores, bien, último modelo encima. Está a nombre esta camioneta de la empresa CIM Kiara SAC, en donde el representante legal de dicha empresa

0: ¿Pero por qué? Por la imprudencia, justamente, presuntamente de la otra parte. Bien, entonces son 8:24 minutos de la mañana. De esta manera iniciamos la programación. Vamos a dar pase, por supuesto, a denuncias públicas. Atención, si tenemos denuncias públicas aquí en el distrito de Chalhuahuacho, en el distrito de Coyurqui, en el distrito de Mara, en el distrito de Akira, referente a algún caso que ustedes quieran dar a conocer, recuerden que pueden enviar toda la información al 9059-91894, 9059-91894, así es. Bien, entonces, de esa manera también nos podemos comunicar, ustedes dar sus denuncias públicas, así es, bien, que quieran dar a conocer, y, por supuesto, también tengo aquí un conglomerado de denuncias públicas que he estado teniendo por llamadas telefónicas del fin de semana. Sin embargo, estoy esperando las llamadas telefónicas del público, participación ciudadana, así es, bien, referente a casos que estén ocurriendo en la provincia en general de Cotabambas. Así es, bien, entonces nosotros también vamos a dar unos minutos para que ustedes se puedan comunicar referente a denuncias públicas, señores. Bien, entonces de esta manera también nosotros vamos a dar a conocer, así es, referente a denuncias públicas o situaciones que quieran dar a conocer también a la ciudadanía. Bien, voy a entrar a las redes sociales en estos momentos. También estamos en vivo y en directo, así es, estamos en vivo y en directo. Ustedes también, por supuesto, pueden participar, así es, pueden participar a través, ojo, a través del número 9059-91894. Es el número de SRM Noticias, así es, bien. Entonces, si hay denuncias públicas, bien, pueden justamente comunicarse con nosotros. Bien, pueden comunicarse con nosotros. Yo voy a dar pase justamente, me comunicaban que había una denuncia pública referente, atención, al estado del agua también, ¿no? Aquí en nuestro distrito de Chalhuahuacho. Entonces, referente a ello también nosotros vamos a dar, por supuesto, vamos a dar pase a la población. Bien, atención entonces, tenemos ya llamada telefónica. Muy buenos días, ¿con quién tenemos el gusto?
1: Señorita Cindy, muy buenos días, le saluda Franklin Encalada, presidente del barrio Chipompa, zona B.
0: Señor Franklin Encalada, muy buenos días, bienvenido a SRM Noticias. Adelante, por favor, lo escuchamos.
1: Señorita, no lo escucho muy bien, no sé si me está escuchando.
0: Sí, estamos al aire, sí lo escucho yo. Adelante, por favor, lo escuchamos.
1: Sí, señorita, quiero hacer un comunicado a toda la población de que acá en la zona A, en la parte del mercado, y como quien sube a Carmen Alto, hay una nueva urbanización, no hay agua más de 5 días, 6 días. Ya, entonces hay un clamor de la población de que hasta cuándo no vamos a tener agua. Y el día de ayer el señor Néstor, que es el encargado del agua, ha tratado de conectar para poder ayudar a todas esas personas a la zona B, pero sin embargo los pobladores también de la zona B no tienen agua en la parte alta, solamente sube en horas de la noche, eso falta presión. Encima de esto, falta de mantenimiento de las tuberías, ha reventado agua ahí en Ajoypampa, entonces están totalmente desesperados por este elemento vital que es el agua en nuestra zona.
0: Bien, entonces, ¿a qué se debería la falta de agua? ¿Hemos conversado ya con UGM?
1: Sí, señorita. El problema es de que, como todos sabemos, el agua viene de la comunidad de Choajere. Y entonces hay unos problemas con unas obras que tiene con el gobierno regional, donde han puesto a bombos y platillos, ¿no? De que se quitoneaban, que era gestión de algunos presidentes, que otros decían que

0: es mío, el otro decía que es del otro. Bueno, halagando al gobierno regional, que por fin vamos a tener el mejor gobernador regional, que todo esto, aquella, y esa obra al parecer ha caído, no solamente esto ahí, sino casi todas las obras. Entonces, a consecuencia de eso, no sé quién será el culpable de todo esto, ya la comunidad al parecer ya ha tomado las medidas, ¿no? Como cualquier persona. Ya se comprometen y no hay nada. Y entonces para eso tenemos acá una gestión municipal, quienes tienen que abogar, ver, porque este proyecto no viene pues de ahora, sino de muchos años atrás.
1: Así es. Bien, entonces me confirma usted que lamentablemente sería porque hay justamente, al parecer, por lo que le entiendo, ¿no?, una paralización de parte del gobierno regional, ¿no?, en cuanto pues a esta obra de saneamiento básico. Ojo, esto es todo un paquete, ¿ah? Esto es un paquete en donde está involucrado, por ejemplo, la comunidad de Choaquere, Carmen Alto, sectores de Carmen Alto que tenían que tener, bueno, su saneamiento básico. ¿A qué se debe ello? Entonces nosotros también vamos a investigar. Ya me acaban de llegar algunos documentos, seguro están escuchando las autoridades y vamos a estar poniéndolo. Bien, sin embargo, lamento mucho esta situación en cuanto a la falta del servicio básico, ojo, ¿no?, que imagino que también la población en general de Huichaypampa pues estará reclamando. Así es, bien, entonces ello justamente nosotros nos preocupa, señores. Huichaypampa, zona A y zona B, que no tenga justamente servicios básicos. En estos momentos el agua es vital. Hay también, por supuesto, centros comerciales, no es una zona muy concurrida, Huichaypampa, zona A. Bueno, ¿qué medidas va a tomar ahora, señor presidente Franklin Encalada, ante ello?
0: Mire, señorita, el señor presidente de gestión parte baja, el señor Leonardo Farfán, está convocando a todos los presidentes barriales o de las comunidades de parte baja para que puedan asistir a las 10 de la mañana a la comunidad de Choaquere para poder resolver este problema. No podemos estar todos los años con el mismo problema, con el mismo afán de escasez de agua. Son tantos años que estamos sufriendo y cada vez más crece la población y tenemos más necesidades. No, en el mercado, señorita, las que trabajan ahí en el mercado piden a gritos, no hay agua, no hay agua, y no sé de dónde traen para poder cocinar y para poder solventar, ¿no?, este elemento líquido que tenemos. En el terminal existe un baño público, pero sin embargo llega agua solamente en horas de la noche, hasta las 8, 7 de la mañana, y de día no hay agua, y de ahí creo que están quitoneándose también agua para poder lavar. Entonces, señorita, por favor, le agradecemos a todas las personas ir a Choaquere a suplicarnos para que el señor alcalde, a través de sus funcionarios, que puedan solucionar este problema, ¿no? Yo últimamente hemos ido a Lima, bien claro nos dijo el Ministerio de Vivienda sobre el PETAR, sobre que tenemos acá en Chalhuahuacho, saneamiento básico que está en discusión ahorita, que ha caído, y bueno, es muy lamentable, es muy triste tocar este tema, señorita. Entonces rogamos a todas las personas, al menos a la zona B, barrio Huichaypampa, tenemos que ir todos a Choaquere y conversar esta situación. Después estamos gritando que no tenemos agua, ¿por qué falta esto? Oiga, y también hacer un llamado a todos los empresarios que tienen sus negocios, sus locales, son los primeros que gritan diciendo que no hay agua, que no hay agua, y cuando nos falta, ¿no? Y en estos casos, calladitos, no decimos nada. Entonces, señorita, una vez más hago un llamado, por favor, a todas las personas, tenemos que ir a Choaquere a esta reunión que está convocando el señor presidente de gestión parte baja.
1: Así es. Bien, ¿cuándo? ¿Qué fecha?
0: Hoy día.
1: ¿A qué hora?
0: A las 10 de la mañana tenemos que estar en Choaquere, o sea, tenemos que salir de acá a las 9:30 aproximadamente.
1: Bien, muchas gracias. Por supuesto que también trataremos de ir como medio de comunicación, porque no es posible que no tengamos agua en Huichaypampa, zona A, zona B, hay zonas comerciales, pero lo que más me preocupa, y estoy viendo en imágenes, son instituciones educativas, ¿no?, que en esos momentos están careciendo del servicio de agua. Sin embargo, imagino yo que habrá una explicación de parte también de Choaquere, ¿no?, porque estoy viendo documentos en donde se tenía todo un paquete para el saneamiento básico, atención de Choaquere, Carmen Alto, ¿no? Sectores que ya estaban con presupuesto mediante el ministerio, incluso, ¿no? Estaban con justamente presupuesto asignado mediante el Ministerio de Vivienda. Entonces, ¿qué ha pasado? ¿No? Esa es la gran interrogante. ¿Qué es lo que ha ocurrido? ¿Por qué ahora ya no se va a realizar el saneamiento básico? Porque acabo de escucharle al señor Franklin que dice que en bombos en platillos, claro que sí, hemos recibido al gobernador regional en Choaquere, hemos recibido en La Guani también, por supuesto, ¿no? En donde se iba a desarrollar por tramos, porque yo justamente reitero, todo está en un solo paquete, nuestro saneamiento básico. E incluso ahí se coló también, pues, el señor alcalde Luis Iván Cruz Puma, ¿no? A las inauguraciones, no, perdón, a las primeras piedras de los saneamientos básicos. Y ahora no dice absolutamente nada. Señores, también su zona está sin agua, ¿no? Usted vive en Huchaypampa, zona A, y está sin agua. Pero lo que más nos preocupa, como medio de comunicación, es las instituciones educativas. Miren ustedes, ahí están juntando agua prácticamente en bidones, ¿no? No hay en los servicios, en los baños. Entonces, ¿de qué manera también se van a cocinar ellos? ¿Van a atender a los niños? Bueno, pueden participar al 90-59-91-894. 90-59-91-894 es el número de SRM Noticias. Recuerden que estamos en vivo a través de Radio Chalhuahuacho 1370 AM, Radio TV Marcansaya y Radio Guaira 101.5, así es, en Coyurqui. Bien, entonces, de esta manera, informar a la población que no tienen agua, el distrito de Chalhuahuacho, Huichaypampa, zona A, zona B, no tiene agua hace más de 5 días, señores, por esta problemática. Reitero, pueden participar al 90-59-91-894. Toda la ciudadanía también pueden opinar. Están pasando escasez en estos momentos de agua. Así es. Bien, vamos a tener más llamadas telefónicas. Muy buenos días. ¿Con quién tenemos el gusto?
2: Señorita Cine, buenos días. Estoy llamando de acá de Huichaypampa, zona A, Alejandro Panier Puma.
1: Muy buenos días, señor Alejandro. Adelante, lo escuchamos. Bienvenido a SRM Noticias.
2: Quería también opinar sobre la falta de agua en nuestro barrio, que es zona Huichaypampa A. Porque no tenemos agua y nosotros a veces cuando caen de noche es nomás cogemos y ya y nos sirve para poder ya usar de día, porque no sé a qué se debe, pero el pago viene a veces normal, incluso más metros cúbicos, no sé, no me explico nada. Y también quiero opinar también acerca del este que se ha realizado el día 24 de junio en Yanahuara. Y ahí hay un reservorio grande y sabemos también de que para Huichaypampa antes venía desde Queuña, no sé si irás viniendo. Entonces hay una fuga de agua de gran cantidad en el sector de donde está la iglesia de los evangelistas o de los israelitas, en ahí. Tanta agua está fugándose en ahí, no sé a dónde va, entonces sería necesario que los que se encargan en Chalhuahuacho, ¿no?, en nuestra municipalidad, sobre el control de agua, ellos podían ir a verificar a dónde va el agua, ese agua que está desperdiciándose en Yanahuara.
1: Así es, ¿no? Tenemos un área de UGM.
2: Podemos rescatarlo y podemos ya consumirlo, que nos puede servir, porque en vez que está desperdiciándose ahí. Eso es lo que he podido notar en la última vez que he ido, ¿no?, el día 24 a Yanahuara Pata.
1: Así es, señora Alejandra.
2: Mi opinión también, ¿no?, con respecto a los también al petar, el reservorio que es para el bombeo de Chalhuahuacho hacia arriba, no funciona. Entonces, no sé, los dirigentes, en este caso Frente de Defensa, federaciones, no dicen nada, porque también presidentes de los barrios, ¿no? De, si estaría acabado con dicha obra, no se debería de mucho, no, no se beneficiaría con el agua.
1: Uh-huh. Así es, señor, profesor Alejandro, ¿me escucha?
2: Permitirme.
1: Así es, profesor Alejandro, de hecho, esa fuga que usted está diciendo, ¿no? Hay que darlo a conocer y creo yo que ya tiene conocimiento UGM, ¿no? El área de unidad justamente de gestión, ¿no? El área de el agua, en donde tenemos hermanos incluso de la zona quienes vienen atendiendo. Entonces, ¿cómo vamos a tener una fuga desperdiciando agua prácticamente cuando nuestros hermanos de Uchipampa no están en estos momentos necesitando? Pero tengo entendido que también el reservorio, ¿no? Quienes abastece de agua a Uchipampa, ¿no? Es desde Choaquere, ¿verdad, señor Alejandro?
2: No, antes tenía, sí, no, antes, incluso hemos llevado y se tuvieran mejorado, venía de Peña también, desde Supahuaro, donde más a la vuelta, porque tenemos conocimiento que ese debe estar abasteciendo en el reservorio que está en Concaña.
1: Bien, entonces, con esa información, entonces también hay una tubería, entonces, prácticamente, ¿no? Que está generando fuga de agua. UGM, pues, que haga su trabajo, porque luego nos cobran el agua normal, como si hubiéramos consumido. Gracias, profesor Alejandro, por la comunicación y por la participación.
2: A usted, señorita Cine, muy amable, gracias.
1: No, gracias a usted, profesor. Bien, entonces, reitero, ¿cómo es que justamente tenemos atención? Así es, una fuga de agua del reservorio de Keunia, me confirman, y ya nos dieron también, así es, video. Atención, ahí tenemos las imágenes, vamos a mostrar, así es, de esta fuga de agua que viene de Keunia y que UGM no haya hecho nada en estos más de 5 días, señores. Que también, pues, tiene que preocuparse por nuestro servicio básico. Y esto va desde la municipalidad, ojo, desde la municipalidad de Chalhuahuacho, ¿no? Miren ustedes todo el agua que se desperdicia. Es lo que nos acaba de comentar el profesor Alejandro. Bien, al respecto, entonces, nosotros también, por supuesto, vamos a intentar comunicarnos con UGM. No sé si están tomando las medidas ya, aunque en horas tempranas el señor Franklin Encalada, ¿no? Comentó que también el señor Ernesto, si no me equivoco, Ernesto de parte de UGM, ya tenía conocimiento de este tema, ¿no? Entonces, ¿qué pasa? No tenemos de repente especialistas. Miren, varios días con esta fuga de agua justamente que viene desde Keunia. Bien, entonces, por otro lado, tenemos la problemática de que nos acaban de informar que presuntamente habría una paralización prácticamente de los saneamientos básicos de, vamos a dar a conocer este proyecto justamente, saneamiento básico, que correspondería a los sectores, eso es todo un paquete, señores, bien, entonces, que reitero, van a tener que igual de todas maneras ejecutar, pero ¿por qué se ha hecho la paralización? Eso es lo que vamos también nosotros a dar a conocer, a ver si nos llama el señor Leonardo Farfán. Él me llamó justamente hace unos días para poder participar. Es este paquete, ¿no? De saneamiento básico, mejoramiento y ampliación del sistema de agua potable e instalación UBS en el barrio Carampa, Camucasa de Carmen Alto, barrio Tacamipampa, Caicopampa, Nucapucro de Choaquere y Lindarumi de Queuyabamba, bien del distrito de Chalhuahuacho. Es este paquete el cual ahorita, pues, al parecer, según entiendo, se ha paralizado. Y también hoy va a haber una reunión a las 10 de la mañana en Choaquere, así es. Bien, pueden participar al 90-59-91-894. Mostremos, por favor, y le pasé justamente por interno esta imagen. en donde incluso está presupuestado, ya tiene presupuesto este saneamiento básico. Imagino que por ello que se ha dado la primera piedra. Acabamos de ingresar al proyecto también, por supuesto, a la página de inversión pública, sistema de seguimiento de inversiones, atención, con el número de CUI, código único, 2305364, 2305364. Ahí está el nombre justamente del proyecto y está presupuestado, atención, con, vamos a poner también el presupuesto que tiene este saneamiento, atención, así es, tiene prácticamente 21, a ver, vamos a confirmarlo con la página de inversiones públicas. Ustedes también pueden ingresar, atención, bien, ustedes también pueden ingresar y ver justamente este presupuesto. Atención, entonces se tiene un presupuesto asignado para este saneamiento. Ahí lo voy a pasar por interno para que les mostremos al público, con 21 millones, más de 21 millones incluso, ya asignado por el Ministerio de Vivienda, según estamos justamente ingresando al sistema de seguimiento de inversiones, en donde también se tiene presupuesto y le hacemos zoom, ahí dice justamente más de 21 millones. ¿Qué ha pasado? ¿Por qué se ha realizado esta paralización? Creo yo que nos va a poder explicar, de hecho, también el señor Leonardo Farfán, quien es presidente de Gestión Parte Baja. Ojo, que acá hay un problema social. Ya en Huachipampa, zona A, zona B, no tienen agua, pero UGM les va a cobrar como si no hubiese pasado nada, como siempre, ¿no? Porque nos llega el recibo incluso más que lo que uno gasta. Sin embargo, por otro lado, vemos un tema ya también de inversión pública, en donde tenemos en el sistema que está asignado más de 21 millones a este proyecto, en donde, así es, atención, en este proyecto, así es, bien, que ya se ha dado, ojo, ya se ha dado la primera piedra, con presencia incluso del gobernador Percy Godoy, aquí en nuestro distrito de Chalhuahuacho. Han estado en Choaquere, ¿no? Han estado de festividad. Ahí tenemos imágenes que podemos compartir. Se ha dado la primera piedra. Ahí vamos a justamente, a ver, voy a ingresar a este link que nos están justamente. Ahí tenemos, pues, las imágenes con el gobernador regional, ojo, quien justamente, ahorita me comunico, por favor, están llamando, pero intento descargar este video, en donde es importante que la población también sepa que, pues, sí, se ha tenido la presencia prácticamente, ¿no?, del gobernador Percy Godoy. Autoridades, vemos ahí con el micrófono también al señor Hugo Loaiza. Tengo aquí justamente imágenes de varias ex autoridades, autoridades actuales, las cuales estoy justamente, por favor, déjenme unos minutos, así es, bien, descargando este video, bien, en donde es importante que la población sepa que se ha dado la primera piedra de este proyecto de inversión pública, si, según el sistema de seguimiento de inversiones que estamos observando, que está con 21 millones, señores. Bien, en este tema sí nos causa bastante curiosidad y también importancia, por supuesto, de parte de la población, el por qué ha habido una paralización de dicha obra, si ya se tenía incluso con presupuesto asignado del Ministerio Público. Miren ustedes, estamos viendo en el sistema de seguimiento de inversiones, en el cual se tiene 21 millones asignados, más de 21 millones, así es, bien, asignados justamente para nuestros hermanos que puedan justamente tener su servicio de agua. Sin embargo, realmente no sabemos cuál ha sido el motivo de esta paralización. Y es por ello que también de repente han tomado medidas la comunidad de Choaquere, ¿no? Entonces tengo entendido ello. Por favor, entonces las llamadas telefónicas. En breve minutos me ha entrado una llamada. Ahorita nos vamos a poder enlazar. Así es, bien, estamos justamente tratando. A ver, por interno, por favor, entramos. Ahí tenemos un video donde se ha hecho justamente la primera piedra, por favor, en donde por interno ya lo pasé, por favor, la producción. Bien, ahí está el video, intento descargarlo, por favor, ustedes encárguense. Voy a atender las llamadas telefónicas del público también, así es bien. Entonces, en donde pues tenemos justamente a los hermanos quienes nos pasan documentos, videos ahora justamente, en donde tenemos la primera piedra, ¿no? Se ha desarrollado, reitero, como lo dijo algún oyente, con bombos y platillos, ¿no? Entonces, vamos a recepcionar llamadas telefónicas, van a disculpar que alce un poco la voz, pero así es, pero estamos teniendo problemas con la comunicación. Bien, entonces, muy buenos días, ¿con quién tenemos el gusto? Por favor, bajamos el volumen de la radio o del celular. Bajamos el volumen, se escucha el eco, ¿ya? Muy buenos días, ¿con quién tenemos el gusto?
3: Por favor, bajamos el volumen de la radio.
1: Muy buenos días, ¿con quién tenemos el gusto?
4: Aló, buenos días.
1: Buenos días, ¿cuál es su nombre? Bienvenido a SRM Noticias.
4: Señorita Cindy, buenos días. Le hablo del barrio Acoypampa. Soy Jimmy Ochoa, vicepresidente del barrio Acoypampa.
1: Señor Jimmy Ochoa, muy buenos días. Bienvenido a SRM Noticias. Adelante, por favor, lo escuchamos.
4: Bien, señorita Cindy, quiero tocar respecto al tema de lo que es el corte de agua, desabastecimiento de agua acá en nuestra localidad. Bueno, tengo un pleno conocimiento, porque he estado detrás de este saneamiento básico. Está mi sector considerado en el paquete del saneamiento básico que iba a ejecutar pues el Ministerio de Vivienda juntamente con el gobierno regional.
1: Así es.
4: ¿Me escucha, verdad?
1: Así es. Bien, justamente, por favor, lo estamos escuchando. Adelante, por favor.
4: Bien, resulta que la semana pasada, exactamente el 24 de junio, nosotros nos hemos enterado del corte de agua por parte de la comunidad de Choaquere, a lo cual con el presidente de la comunidad de Carmen Alto hemos acudido en forma prioritaria a la ciudad de Tambobamba a preguntar exclusivamente a la subgerencia de la región Cotabambas, en este caso al gerente, al ingeniero Rugial Díez de Vizcarra, para poder preguntar, ¿no?, a qué se debe las demoras del caso del proyecto que ya se había puesto la primera piedra exactamente creo que hace un mes, hace tres semanas en la comunidad de Choaquere. A lo que el ingeniero y los asesores técnicos, los asesores legal, nos respondieron de que el proyecto lamentablemente se había caído una vez más por temas de que la vinculación con el Ministerio de Vivienda, con el gobierno regional, no se había podido ejecutar, no se ha podido desvincular. Cabe recalcar, señorita Cindy, que este proyecto que comprende varias comunidades y tres sectores de la comunidad de Carmen Alto, dentro de los cuales está mi sector también, lo que es el barrio Acoypampa, Tacamipampa. Tenemos pues la espera del saneamiento básico a base de UBS por 15 años ya. Compréndase que son 15 años, señorita Cindy. Entonces, en un momento cuando se hizo el primer pedido hace 15 años, habían pues poca cantidad de familias, también los materiales seguramente eran de un costo accesible todavía. A la actualidad, todo eso ha cambiado, entonces todo eso se tiene que reformular también. Es por eso que el proceso que habían tenido de selección en el mes de noviembre, diciembre del 2025, se cayó. No lo quiso realizar la empresa ganadora. ¿Qué pasa después? Después de eso, el gobierno regional decide, ya, no lo vamos a poder hacer con un convenio o bajo contrata, bajo la modalidad de contrata, Entonces decidieron ellos asumirlo, el proyecto, por administración directa. Entonces pasa a los poderes de la subregión de Cotabambas para que esta obra en Cotabambas, este paquete, todo este paquete, lo realicen por administración directa. Es por eso que hace 3 semanas se pone la primera piedra, ¿no?, en Choaquere, con bombos y platillos, así como lo están manifestando. Lamentablemente son decisiones políticas nomás. Eso es lo que nos han respondido. Fue un acto protocolar netamente político. Es lamentable que nos hayan hecho esperar pues 15 años de verdad para que ahora nos digan otra vuelta, se acalló el proceso. ¿Por qué? Porque el Ministerio de Vivienda les ha mandado un comunicado de que en sus cláusulas, en su contrato bajo ley, es que la ejecución de tal proyecto se tiene que hacer bajo la modalidad de contrata, sí o sí, no lo pueden hacer por administración directa. Entonces, el responsable de comunicar y de dar solución a este problema, que es muy álgido, muy, muy álgido, es el gobierno regional, a través seguramente de la subgerencia de Cotabambas. Yo quiero que se entienda eso y ojalá que el día de hoy en Choaquere, en la dicha reunión que están convocando, lo hayan podido convocar también a la subgerencia de la región Cotabambas, porque él es el que tiene que dar las respuestas pertinentes. Así lo mismo el gobierno regional, porque no es posible, señorita Cindy, con toda la población lo sepa, que las poblaciones que están involucradas en ese paquete estén a la espera 15 años. Y lo peor de esto es que no, nosotros, los beneficiarios, no nos podemos desvincular de este proyecto, ¿no?
1: Señor Kimi, no, ¿y por qué de repente
4: un proyecto, por ejemplo, a nuestra municipalidad distrital de Chalhuahuacho? ¿Por qué? La autoridad pertinente me dice no podemos hacer duplicidad de proyecto. Entonces, ¿cuánto tiempo más tengo que esperar?
1: Bien, señor Jimmy, entonces, ¿cuál sería la causa de que Choaquere cierre el agua, la comunidad de Choaquere?
4: Bien, la causa es que lamentablemente les han ilusionado a esa gente que también están en la espera 15 años, ¿no? Les han ilusionado con la puesta de la primera piedra hace 3 semanas, que nos informaron en la municipalidad distrital de Chalhuahuacho en una reunión juntamente con el señor alcalde que iban a empezar todo el paquete, se va a empezar, pero lo iban a empezar por una comunidad. Entonces, en este caso, se empezó pues por la comunidad de Choaquere. Lamentablemente, la comunicación del Ministerio de Vivienda es que no se va a poder realizar por administración directa, porque el convenio,

0: el convenio lo firmaron tal como es, tiene que ser por administración de contrato. O sea, se tiene que mandar a un proceso.
1: En calidad de representante del barrio Tacamipampa para insistir el retiro del proyecto mejoramiento y ampliación del sistema de agua con todas las comunidades que he mencionado. Asimismo, hemos tomado conocimiento en todas las condiciones y normas establecidas en el marco de la ley del Estado que nos faculta en realizar el retiro del proyecto por razones que se ha generado incurvación según catastro, según ordenanza municipal número 16222. Asimismo, encontrarse en el área urbana como zona industrial del distrito. Bien, eso es lo que entiendo aquí en el documento adjunto, acta de no participación en el proyecto, prácticamente. Bueno, esto lo han hecho el 12, todavía, ojo, 12 de mayo del 2026. Han presentado este retiro. ¿Cuándo ha sido? A ver, por interno, por favor. ¿Cuándo ha sido la primera piedra que se realizó? Bien, si no me equivoco, el mismo 12, ¿no? El mismo 12 de mayo ha sido la primera piedra en Choaquere, en justamente como primera comunidad que se iba a dar según el presupuesto de inversión que se tiene con el Ministerio Público, perdón, con el Ministerio de Vivienda, ¿no? Estoy tratando de entender por qué el mismo día se presenta esta carta de ya no participación del proyecto. Señor Jimmy, adelante, por favor. ¿Usted sabe de este documento?
0: Señorita Cindy, quiero aclarar sobre el documento.
1: Sí, por
0: el
1: favor.
0: El documento es girado por mi persona, porque soy vicepresidente del barrio sector Tacamipampa, a través de mi directiva comunal, que es el señor Fernando Amaro. Uh-huh. Él tiene la personalidad jurídica, entonces él es el que tiene que mandar los documentos pertinentes a las entidades. Le explico, el barrio Tacamipampa está considerado en este paquete. Efectivamente, nosotros estamos a la espera también de 14 años. Bajo una reunión con el ingeniero Rutiar Vizcarra en la municipalidad distrital de Chalhuahuacho, juntamente con el señor alcalde, yo le pregunté, señor Vizcarra, yo vengo esperando el proyecto de saneamiento básico en el barrio Acoypampa 15 años. A la actualidad ya no es zona rural, es zona netamente urbana. Entonces, los planteamientos o el proyecto que estaba hecho a base de UBS, de instalación de UBS, o sea, silos secos, ya no sería factible que se dé en mi sector. Es por eso que yo solicito el retiro de mi sector de este paquete de proyectos. Entonces, a lo cual me respondió el gerente de la subregión que sí es dable, porque lamentablemente el proyecto se ha hecho en esas condiciones y eso es el proyecto que se va a hacer. Es en base a UBS en todo el paquete y en todos los sectores que está comprendido. Si tú ya no quieres participar en esto, presenta un documento de exclusión de tu sector y se hará un deductivo. Es por eso que nosotros hemos presentado ese documento. No tiene nada que ver. El nombre del proyecto es todo un paquete. No tenemos la capacidad ni estamos pidiendo el retiro de todo el proyecto. Estamos pidiendo el retiro que se me excluya a mi sector para poder solicitar yo mi saneamiento básico a base de alcantarillado en Acoypampa, Tacamipampa, que lo realice mi distrito, mi municipalidad más cercana, mi autoridad más cercana, porque no lo puede realizar porque sería duplicidad de proyecto. ¿Me dejo entender?
1: Así es. Bien, sin embargo, al hacer este deductivo, señor Jimmy, yo estoy justamente en el sistema de inversiones públicas. Hay un presupuesto asignado de 21 millones. Más de 21 millones incluso, para todo este paquete, ojo, para todo este paquete, y quiero que me comprenda ahí, sin consultar ni siquiera al gerente, al subgerente Rudy Vizcarra, porque también lo vamos a llamar, pero me dan a entender que al presentar dicho documento, porque ustedes quieren ser excluidos, ¿no? Quieren retirarse, ya no quieren de repente dicho saneamiento, ¿no? Porque se me hace muy extraño, disculpe señor Jimmy, porque el día de la primera piedra que se dio en Choaquere y en La Guani, yo recibí llamada telefónica del señor Fernando Amaro, justamente en mi programa, y él exigía que se dé la primera piedra también en sus barrios, ¿no? Dentro del paquete. E incluso él aludió y dijo, no importa que se dé como un acto simbólico, pero ya la siguiente gestión nosotros vamos a poder reclamar porque se ha dado primera piedra. Recuerdo ese día muy claro, y lo tengo el audio también, en donde el señor Fernando insistía en que se dé la primera piedra el mismo día que acaban de presentar el documento. A ver si me confirman por interno el día de la primera piedra, justamente cuando se dio. Bien, entonces, sin embargo, ese día de la primera piedra llamó el señor Fernando, imponiendo, incluso diciendo que por favor se debe como primera piedra también en sus barrios, como acto simbólico, nada más. Ahora nos vamos a dicho documento. Es un paquete de 21 millones, el cual el señor Jimmy comprenderá que todo es un proceso. En el sistema aparece como presupuesto asignado de más de 21 millones. Ahora, al presentar este documento el 12 de mayo, porque ahí tiene fecha, con recepción 12 de mayo, esto genera, así como usted acaba de mencionarlo, ¿no? Hay un proceso. Entonces, para poder hacer la modificación nuevamente de este proyecto, los descarten a ustedes, ojo, porque han presentado el documento tal cual, esto se va a llevar pues más de 4 meses, 5 meses, y esto está generando, ojo, un atraso, porque ya en el sistema de seguimiento de inversiones hay un presupuesto asignado. Entonces, son más de 4 meses en el cual van a hacer unas modificaciones al expediente, excluyéndolos a ustedes, y realmente está generando un atraso, es lo que yo entiendo ahorita, según lo que usted me está diciendo también y lo que estoy viendo en el sistema de seguimiento de inversiones, ¿no? Genera un atraso, son más de por lo menos 4 o 5 meses si se apuran. Entonces, los funcionarios en el gobierno regional y hacer las gestiones con el Ministerio de Vivienda, etc., ¿no? Entonces, quedemos claro que ustedes están pidiendo la exclusión, pero hay un proceso ahora para la modificación de dicho proyecto. Entonces, de dicho saneamiento, en todo caso, porque Choaquere sí quiere, pero los barrios no. Entonces, genera un atraso. Ahora estoy entendiendo por dónde va el lado del cierre de barrio, perdón, de la comunidad de Choaquere, ¿no? Porque es todo un proceso. Modificaciones generan mínimo, si son rápidos, 4 meses. Si no le prestan la atención necesaria, son 5 a 6 meses. Hasta ahí se acaba la gestión también del gobernador, ¿no? Y también vienen otras carteras ministeriales. Ojo, eso también hay que tener en cuenta. Estamos a puertas ya en julio de recibir a la nueva presidenta también, ¿no? Entonces, va a haber nuevas carteras ministeriales, otras gestiones, ¿no? Entonces, eso es lo que yo deduzco según también el sistema de seguimiento de inversiones, porque está con 21 millones ya asignado prácticamente en el sistema. Señor Jimmy, ¿algo más que aclarar, algo más que agregar?
0: Sí, sí, para terminar, señorita Cindy, el problema no es la documentación que nosotros hemos girado. El problema, y seguramente hay que preguntarle a las personas pertinentes, quienes tienen que dar la explicación.
1: Vamos a llamar a Choaquere.
0: La subregión de Cotabambas lo ha asumido el proyecto para ejecutarlo por administración directa. Y en el convenio original, el gobierno regional lo tiene que hacer por la modalidad de contrata. Eso es lo que no se puede deshacer. Ese es el embollo del problema. No es nuestra documentación, porque el día viernes pasado nosotros hemos bajado ya a consultar qué es lo que tiene que ver mi documento, si es que en algo está fallando. Ni siquiera el documento ha llegado todavía a la región. Mi documento sigue en la subregión, en este caso en Tambobamba. No tiene nada que ver. El problema es mucho más grande, señorita.
1: Bien, entonces es la modalidad. Pero acá en el sistema de seguimiento de inversiones aparece justamente con la ejecución del Ministerio de Vivienda, y con los 21 millones asignados.
0: Exacto. Si es que aparece con el convenio todavía de la del Ministerio de Vivienda,
1: así es.
0: ¿Qué es lo que se tiene que hacer? Se tiene que mandar a un proceso de licitación, de selección.
1: Bien,
0: no lo puede ejecutar el ministro, la subregión por administración directa, que es lo que les había prometido, nos había prometido a todos. Ya no lo va a hacer el Ministerio de Vivienda, vamos a hacerlo nosotros para hacerlo más rápido por administración directa, lo cual no se puede hacer.
1: No, porque ya está justamente en el sistema, pero eso también en modificación implica pues otro proceso también, ¿no?
0: Exactamente, señorita.
1: Y es un atraso.
0: Eso es lo que va a demorar, porque el Ministerio de Vivienda le está exigiendo al gobierno regional que lo tienen que hacer por un proceso de selección, bajo licitación, bajo proceso, bajo contrata. No lo pueden hacer por administración directa.
1: Bien. Si usted dice que este documento aún no ha llegado entonces a las arcas del gobierno regional, ¿no? Pero se entiende que ustedes ya prácticamente no están queriendo el tema del saneamiento, que dice retiro prácticamente, ¿no?
0: Sí, por retiro. Último quiero recalcar, señorita Cindy, creo que el barrio Acoypampa, estamos en nuestro derecho de que nosotros no queremos esperar más de 14 años hemos esperado y de verdad ya no tenemos lugar, sitio donde hacer nuestros silos secos.
1: Claro.
0: Por último, no contamos ni con agua. Lamentablemente, en esos tiempos, hace 15 años, vivían 15 familias. Ahora viven más de 90 familias. Entonces, esa es nuestra preocupación. Es crítico también nuestra situación. Queremos que nos entiendan también.
1: Así es, señor Jimmy, me queda claro que según su versión, justamente, lo que ustedes han exigido es el cambio de modalidad, ¿bien? El cambio de modalidad que sea justamente como, bueno, a Choaquere se le dijo que iba a ser administración directa, según sus declaraciones de usted, ¿no? Sin embargo, en el sistema aún aparece que lo va a ejecutar el Ministerio de Vivienda y ya está asignado los 21 millones.
0: Bien. Esa es la respuesta.
1: Bien, entonces yo me quedo con esa premisa y vamos a recepcionar más llamadas telefónicas. Muchas gracias, señor Jimmy Ochoa.
0: Buenos días.
1: A usted, muchas gracias. Bien, entonces tengo llamada telefónica del señor Fernando Amaro. Así es, bien, porque ya hay personas que llaman seguidamente y se les tiene justamente ya guardado. Bien, entonces estamos llamándole para nuevamente recepcionar justamente y también tendrá su posición referente, ¿no?, a este cambio de modalidad que lo ha explicado el señor Jimmy Ochoa, que en primera instancia se iba a ser por administración directa, sin embargo, ¿no?, ya tenemos en el sistema los 21 millones por el Ministerio de Vivienda. Ante eso, se ha presentado un documento para que se retire justamente, ¿no?, los barrios en sí del proyecto, ¿no?, y ya no tenga justamente este saneamiento básico. Bien, entonces vamos a recepcionar la llamada telefónica del señor Fernando Amaro. Muy buenos días, bienvenido a SRM Noticias, por favor, al punto. Estamos tocando este documento que ha sido presentado por el presidente del barrio Acoypampa y Tacamipampa. Adelante.
2: Buenos días, señorita Cindy. Saludar a todas nuestras autoridades del distrito, de la provincia, a todos nuestros dirigentes, en general oyentes de este mañana de este programa. Muchas gracias por este espacio, señorita Cindy. Quisiera yo también un poco acotarlo al compañero Jimmy. La verdad, estamos bastante preocupados y que ha convocado a nuestro dirigente también de parte baja para que nosotros subamos a la comunidad de Choaquere. Es de verdad, está muy preocupante y lamentamos también bastante de lo que está ocurriendo, ¿no? Y bien, este proyecto viene hace 14 años. La única falla, acá compañera Cindy, señores oyentes, parte técnica. No nos puede vender gato por liebre. No nos puede engañar a Chalhuahuacho. Chalhuahuacho siempre ha sido organizado. La única problema es parte técnica que el Ministerio de Vivienda ha rechazado la opinión, con opinión legal, a la región que es improcedente a administración directa. Porque tienen un contrato, un convenio, este monto tiene que ser realizado solamente por proceso de licitación. Y ya tenemos nosotros los documentos. Y ahora nuestros hermanos preocupados, tiene razón nuestra comunidad chacarera, que años, 14 años teniendo agua en ese manante grande y que no tenga esa agua saludable que estén tomando, y otras comunidades, otros sectores, nos puede perjudicar tanto así, compañera, compañeros. No se puede permitir esto. Creo que hemos aceptado con bombo y platillo, pero el problema es que esto es parte técnica. Seguramente los ingenieros van a aclarar la verdad. Tiene que ir hacia adelante la verdad. En proceso de administración directa, la única manera procede desvincular. Si es proceso de licitación, imposible. Sí o sí tiene que cumplir de acuerdo al expediente. Entonces, nosotros hemos llegado a un acuerdo con la... Ahí una reunión, si es que estaba dándose ya administración directa con un subregión, caballeramente nosotros íbamos a desvincularnos. Un sector pequeño nomás, pero toda la comunidad está entera esperando saneamiento básico, Carmen Alto. Pero ahora es negado esa opinión legal y todo, es improcedente. Entonces, que estamos preocupados totalmente de este saneamiento básico, señorita Cindy. La verdad, lamento. Seguramente hay responsabilidades, hay personas que tienen que responder esto, que he cruzado yo el documento, e inmediatamente que tiene que haber respuesta de este proyecto que años hemos esperado, señorita Cindy. Tal vez otra pregunta usted tiene.
1: Así es, bien, si el cambio de modalidad se ha rechazado por el Ministerio de Vivienda, ante ello, ustedes han presentado este documento, por favor, aclárenos.
2: No. Esto hemos presentado el documento cuando hemos tenido reunión con presidente de Chiaquere, todas las autoridades.
1: Ah, han estado de acuerdo.
2: Cuando dijeron que es administración directa, es procedente desvincular, porque un sector ya tiene alcantarillado todo ahí, no puede ser biogestor, ¿no? Uh-huh. Entonces, por eso, pero claro, cuando era administración directa. En cambio, antes de eso, opinión legal dice, usted, señor presidente regional, o ustedes, la autoridad, no pueden ejecutar administración directa, tiene que ser con proceso de licitación de acuerdo al contrato. Entonces, es improcedente también ese documento. El documento no vale ahorita para nada, ese documento. Lo que acá tiene que hablar es técnicamente que nuestro presidente regional aclare acá. Quedando claro, compañera Cindy, hermanos oyentes, nosotros único hemos responsabilizado a las instituciones responsables que tiene que aclarar. Yo realmente ya no creo en nadie, ni tampoco quiero viajar, soy tajante, no quiero viajar a ninguna ciudad para robar, porque esto viene hace 15 años, que en la Plaza de Armas tiene que aclarar, tiene que responder de este proyecto, por qué está manoseado, metido la mano en diferente forma y el expediente. Ahora han dicho que van a actualizar los costos, todo, va a demorar, no hay saneamiento básico este año. Uh-huh. Muchas gracias, señorita Cindy, que nada usted tiene que ver el documento que nosotros también estamos subiendo, y los ingenieros de la municipalidad de Chalhuacho, los ingenieros de Tambobamba, tienen que aclarar la verdad, y la verdad tiene que solucionar esto.
1: Bien, muchas gracias, señor Fernando Amaro, gracias por la llamada.
2: Muchas gracias.
1: Bien, creo que está quedando claro, es un tema de modalidad, sin embargo, nosotros nos vamos a basar en algo. A la actualidad, justamente entrando a inversión pública, tenemos el nombre del proyecto, así es, bien, que es justamente, vamos a darlo a conocer, mejoramiento y ampliación del sistema de agua potable e instalación de UBS, así es, en Camucasa de Carmen Alto, barrio Tacamipampa, Caicopampa, Nucapampa, Pucro, de Queuyabamba, por supuesto, y la comunidad de Choaquere, que está incluida en este paquete. Entonces, por lo que entiendo, han pedido el cambio de modalidad por administración directa, pero viendo en el sistema de seguimiento de inversiones, está con los 21 millones, así es, 21 millones, ojo, ahí lo tenemos, ¿no? Asignado el presupuesto, sin embargo, en el sistema de seguimiento de inversiones, tal cual podemos observar, se tiene, pero el Ministerio de Vivienda ha rechazado, justamente, como ya lo dijo el señor Fernando Amaro, que sea por administración directa, ¿no? Tiene que esto darse por un proceso de licitación. Ahora, esto va a demorar. Procesos de modificaciones en cuanto a expedientes, cuando pedimos el cambio de modalidad, ¿cuánto tiempo nos toma, señores? Y es cierto, hay que decir algo tajante. Si nos dividimos y no nos unimos, ojo, con una sola premisa, lamentablemente este año no vamos a tener saneamiento básico. Es lo real. Para todo este paquete que está justamente mejoramiento y ampliación del sistema de agua potable, ¿no? Porque yo lo estoy viendo justamente lo que está en el sistema y estoy diciéndoles. En el sistema de seguimiento de inversiones, ya está. Se encuentra presupuesto de 21 millones. Acá ha habido algo interno de cambio de modalidades, en el cual ahora el Ministerio de Vivienda será la interrogante. Pues no, si quieren ese cambio, bueno, la modificación se tendrá que hacer justamente, tendrá que ser pues medio año, próximo año, y también nuevamente gestionándolo con el siguiente gobernador regional, con las diferentes funcionarios que va a haber también, por supuesto, en el Ministerio de Vivienda, porque reitero, estamos entrando a un cambio de presidencia. Ya en julio está como virtual presidenta la señora Keiko Fujimori. Entonces, van a haber nuevas carteras ministeriales de confianza. Y es un nuevo trabajo, viajar, gestionar. Así es, bien, entonces realmente están en un dilema en estos momentos. Nuestra comunidad de Choaquere, Camucasa de Carmen Alto, Barrio Tacamipampa, Caicopampa, Nucapucro de Queuyabamba. Así es, bien, porque reitero, en el sistema yo digo lo que estoy viendo, ¿ok? Yo estoy viendo justamente que ya están los 21 millones asignados. Ahí está. Bien, en el sistema de inversiones de seguimiento que ustedes también pueden ingresar y observar, está con el CUI. Ahí tenemos el CUI también, número 2305364, 2305364. Lamentamos, vamos a ver el día de hoy en esta reunión. Yo voy a estar presente, es de importancia el servicio básico y sobre todo a nuestras comunidades, y es por ello que hoy me voy a estar presente. Tenía una actividad programada en otro distrito, sin embargo voy a asistir en esta reunión porque también necesito informarme y ver ambas partes. Choaquere, ¿qué pasa con la parte baja? Nadie justamente de Choaquere, el presidente de gestión de parte baja también. No tenemos de repente las llamadas telefónicas del señor Leonardo Farfán, porque al cerrar el agua en Choaquere, ojo, están justamente también perjudicando, atención, a nuestros hermanos de Huichaypampa, zona B, zona A. Nuestros hermanos no tienen agua, pero me preocupa más las instituciones educativas. Entonces, hoy que se va a dar justamente esta reunión, seguro van a estar aclarando muchos puntos, y yo también voy a estar dándolo a conocer a través, atención, bien, del programa. Bien, me han pasado justamente el número del presidente de Choaquere. Vamos a llamarlo en estos instantes, ojalá que nos responda cuál es la posición, por qué el cierre de agua desde la comunidad de Choaquere. Así es, eso todavía tiene que respondernos la comunidad, por favor. Entonces vamos a hacerle la llamada telefónica al presidente de dicha comunidad. 9:22 de la mañana, 9:22 de la mañana. Ahí tenemos justamente ya el seguimiento de inversiones, inversión pública, asignado 21 millones para este saneamiento básico. Bien, ya tenemos llamada telefónica. Muy buenos días, señor Carolo Farfán. Estamos al aire a través de SRM Noticias. ¿Me escucha? Buenos días, señor Carolo Farfán. Estamos al aire. Le saluda la licenciada Cindy Roque Maldonado. ¿Me llega a escuchar?
3: Y en especial a su programa, que es totalmente indignante el programa que estamos escuchando, ¿no? Señorita Cindy, nosotros nos encontramos en una preocupación tremenda por la caída de nuestro saneamiento básico.
1: Así es. Bien, podemos explicar de repente a la población el cierre de agua que se ha hecho desde Choaquere y también su posición referente a la caída, como usted lo llama, de este mejoramiento y ampliación del sistema de agua potable, ¿no? Que también incluye a Choaquere. Adelante, lo escuchamos, señor Carolo.
3: Sí, señorita Cindy.

0: no hemos analizado toda esa parte, pero de repente la comunidad ligeramente ha tomado esa decisión, y yo también como autoridad respeto la decisión de mi comunidad, ¿no? Y por ende, señor Ichindi, seguramente acá debe haber responsables también de esa caída del proyecto, porque estoy escuchando también, estoy atento a su programa, y fácil es decir que ese documento no ha llegado a la población y librarme, ¿no? De todo esto, señorita Cindy, nosotros tenemos una reunión en la comunidad que está convocando el presidente del Comité de Gestión Parte Baja, y abordaremos el punto. Y si en caso que no se llega también, ya la comunidad tomará las decisiones drásticas, señorita Cindy.
1: Así es, señor Carolo, bien. Usted tendrá conocimiento entonces, por lo que le entiendo, por su declaración, que este documento sí habría llegado entonces ante el Ministerio de Vivienda.
0: Señorita Cindy, la verdad no sabemos de repente qué ha llegado, no haya llegado, pero sí sentimos la comunidad que los compañeros que han presentado la oposición, que son netamente chalhuahuachinos, y es más, están dentro de ese paquete. Así y es. El mismo día que hemos puesto la primera piedra, y ponen la oposición. Entonces, eso, señorita Cindy, ¿qué nos deja pensar? No, o sea, que están contra de nuestra comunidad, que cosa nosotros no lo vamos a permitir como presidente, señorita Cindy. Eso es capricho de 3-4 personas. Y es más, seguramente que el compañero Fernando habrá consultado a sus barrios, a sus dentro de Carmen Alto hay tres comunidades, hay tres sectores, ¿no? Y seguramente habrá consensuado para que haga eso, porque en el documento dice bien claro, reiteramos del proyecto, ¿no? Entonces, señorita Cindy, seguramente hoy día nuestra reunión va a ser totalmente importante acá, claro, en la comunidad, sí, de Chuaquere, porque el clamor de la comunidad está muy ¿no? O sea, que yo soy presidente de la comunidad, represento a la comunidad, y detrás mío hay bastantes comuneros que me presionan a mí también.
1: Así es. Muchas gracias, señor Carolo, presidente de la comunidad de Choaquere. Es importante la reunión de hoy día. Está invitado el gerente de la subregión, el señor Rutier, el ingeniero Rutier Vizcarra.
0: Esto no lo puedo dar razón, porque el que está organizando esta reunión es el presidente de Comisión Parte Baja. Él es lo que nos convoca a nosotros, nos ha convocado, y nosotros no sabemos, no tenemos el pleno conocimiento, señorita. Seguramente ha convocado, por eso está convocando también la reunión acá en la comunidad.
1: Bien, muchas gracias. Voy a hacer las llamadas en estos momentos también para saber de fondo con la gerencia de la subregión, que seguro que nos va a dar explicaciones también. Por favor, compañero Carolo, estoy intentando comunicarme con el señor Leonardo Farfán, no me llega a responder. Creo que él, justamente como presidente de Gestión Parte Baja, tendría que también dar una respuesta referente a este tema de las documentaciones, ¿no? Porque son los que están justamente haciéndole seguimiento. A ver si tenemos comunicación con él también, puedan llamar al programa. Muchas gracias, señor Carolo Farfán.
0: Muchas gracias, señorita. A usted le agradezco por la llamada. Muchas gracias.
1: No, a usted. Muchas gracias. Bien, continuamos entonces. Yo voy a hacer la llamada en estos momentos. Estoy llamando al presidente de Gestión Parte Baja, al señor Leonardo Farfán. Sin embargo, tampoco tengo respuesta. En todo caso, vamos a llamar al ingeniero Rutier Vizcarra, así es, bien, al ingeniero Rutier Vizcarra, quien es el gerente de la subregión de Cotabambas, ¿no? Que creo que nos podrá dar un claro panorama, bien. No le he anticipado que íbamos a llamar al ingeniero Rutier Vizcarra, pero es necesario, y ustedes van a escuchar en vivo incluso, ¿no? Que se le va a hacer la llamada al ingeniero Rutier Vizcarra, bien, estamos llamándolo. Justamente esperamos que nos respondan, si no rápidamente vamos a tener que comunicarnos con otras ex autoridades, quienes también tienen conocimiento del tema, y seguro que nos van a estar dando más detalles. Bien, no me logro comunicar con el ingeniero Rutier Vizcarra, espero que nos esté sintonizando y de repente mandar un mensaje por interno, nosotros también vamos a darlo a conocer. Voy a comunicarme con el ex presidente de Gestión de Parte Baja.

0: Así es, con el profesor Elías Farfán Salazar, que seguro también nos tendrá más información referente a esta problemática. Muy buenos días, profesor Elías Farfán, gracias por responder. Estamos en vivo y en directo a través de Radio TV Marcansaya, Radio Guaira, Radio Chalhuahuacho y por supuesto por todas las plataformas de SRM Noticias. Bienvenido al programa.
1: Buenos días, estimada Cindy, y a través de su noticiero, bueno, el saludo cordial a toda nuestra provincia de Cotabambas, ¿no? Que llegan las distintas emisoras enlazadas.
0: Muchas
1: gracias. Atentas consultas, estimada Cindy.
0: Así es. Bien, como presidente de gestión, expresidente, perdón, en su momento, ¿se han hecho estos seguimientos a este saneamiento, a este proyecto de mejoramiento y saneamiento básico de las comunidades ya mencionadas, incluida también Choaquere? ¿Tendrá de repente conocimiento? Ya hemos tenido la participación del señor Fernando Amaro, en el cual ellos nos comentan, conjuntamente con el señor Jimmy Ochoa, que se debe la paralización en estos momentos es por el cambio de modalidad, porque en primera instancia se les había dicho en una reunión que sería por administración directa, ¿no? La modalidad de administración directa. Sin embargo, yo estoy justamente en el sistema de seguimiento de inversiones, está ya con presupuesto de más de 21 millones dicho proyecto, ejecutándose a través del Ministerio de Vivienda, obvio que con toda la coordinación del gobierno regional. Entonces, al respecto, ¿nos tendrá de repente información, profesor Elías Farfán?
1: Y vale la aclaración, porque estos proyectos que de mi gestión hemos sacado, no solo el saneamiento básico, Ángeles de María, que ahora es una realidad, está haciéndose,
0: por claro, el bien
1: de nuestros estudiantes, niños de Chalhuahuacho. Así de mi gestión, que le hemos luchado, ya le he contado en anteriores entrevistas que incluso, faltando incluso, bueno, mi carro se ha llevado los expedientes hasta Camobamba, teniendo reuniones con Rudier Vizcarra en plena festividad de carnavales, donde mi autoridad también ha estado ausente por hacer gestiones. Entonces, una de esas gestiones también ha sido ir hasta el gobierno regional y tener muchas reuniones. Con mis presidentes hemos ido en 2-3 oportunidades. En ese entonces la presidenta de Carmen Alto, la compañera Evelyn Silva, que hemos viajado. Ella sabe todas las penurias que hemos pasado para lograr este proyecto. Hemos viajado con el presidente Edwin de Acoypampa. Se ha viajado, él ha estado en las reuniones. Él sabe perfectamente cómo se ha llevado el desarrollo de este proyecto. O sea, nada ha sido a espaldas de nadie. Usted sabe que a mí no me gusta caminar a espaldas de nadie o estar ocultando documentaciones o después de buscar un proyecto ir a Rudier Vizcarra y decirle quiero ser proveedor porque he sacado este proyecto, me lo merezco. Nunca, estimada Cinti, nunca. No es mi formación, no es mi calidad de persona. Y esto, estimada Cindy, ha caído no por culpa de que el ministerio, nada. Acá no nos podemos mentir, estimada Cindy. En el sistema que está viendo usted en el PIA, ya está presupuestado.
0: Exacto, eso me voy.
1: Está en el sistema. Uh-huh. Pues acá no pueden venir a decir que no. Yo me extraño mucho el comportamiento del compañero Fernando, lo Amaro, lo diremos así con nombres. Porque no sé si anda al caballazo, porque menciona, no quiero viajar, ellos tienen que venir. Y no sé si él ha sido el regidor provincial. O sea, él no es novato en este tema de administración pública. Me imagino que en ahí ha aprendido muchas cosas de los funcionarios, en reuniones, en la fiscalización de proyectos. Es decir, no quiero viajar, yo estoy cansado, ellos tienen que venir, no sé. Nosotros entramos a la dirigencia, estimada Cindy, a ser gestores, a buscar el bien, a ir a lejos, a traer el pan para nuestro pueblo, para traer proyectos en bien de nuestras comunidades. Imagínense, yo me pongo en la postura, esa fecha me hubiese puesto en la postura de decir, no, yo tampoco no quiero viajar a Bancay, que vengan ellos acá para hacer el saneamiento básico. ¿Usted cree que hubiese resultado todo toda esta gestión? No hubiese resultado, o sea, no nos podemos poner en ese plan, creo yo. Siguiendo, estimada, sin esto tiene un proceso. La licitación ya se mandó, a ver, para explicarle, creo que no le han explicado a los compañeros, vamos a explicarle a la población de Chalhuahuacho el por qué, porque yo sé, a ver, estimados hermanos de Chalhuahuacho, este proyecto está bien arrastrándose 16 años, en mi gestión lo hemos levantado, este proyecto viene en convenio con el Ministerio de Vivienda y el Gobierno Regional. no es que el ministerio nomás solo o el gobierno nomás solo, viene en ambos, con contrapartidas. En un 70% el ministerio y un 30% en la región. Entonces, esto sí se tiene que tocar entre ambos, y se ha tocado este tema entre ambos. Se ha mandado a licitación, estimada Cindy. Yo le escucho a uno de los presidentes de los barrios decir que esa empresa cayó. No ha caído, sino que a esa empresa ha tenido vicios, ha presentado documentación falsa al gobierno regional. Es por eso que esa empresa decae. No porque estaba mal el proyecto o estaba mal formulado el expediente, no. Cae porque la empresa era una de las empresas, diremos así entre comillas, que no hacía las cosas de manera regular, que no era una empresa seria. Entonces, tenía toda la razón al gobierno regional de sancionarlo y retirarlo del proceso. Entonces, ahí es cuando nosotros nos ponemos felices. ¿Por qué? Porque el anhelo de nosotros, que hemos tenido distintas reuniones, y eso no me van a dejar mentir los presidentes, era que se caiga esa empresa y que se haga vía administración directa. Eso se ha hablado. Eso saben todos los presidentes. Eso sabe el señor Edwin de Acoypampa. Eso sabe los presidentes de las distintas comunidades. Cuando se cae, es por eso que el que viene a poner el inicio de obra es el señor, el presidente regional, Percy Godoy. Y él lo hace porque ya tiene presupuesto. Usted está entrando al sistema. El sistema no nos va a dejar mentir. El sistema es abierto para todos, es público. En el sistema ya está presupuestado con unos 22 millones. Hay un adelanto de 5 millones que han dado ya para el inicio de esta obra. Ahora, a mí me sorprende, sin tener reuniones, porque a mí he hablado con los vecinos de Carmen Alto, del barrio Carmen Alto, que no tienen ninguna observación. Y ellos desconocen de este documento, desconocen. O sea, el señor Fernando creo que no lo ha tratado este tema, ni siquiera en una asamblea comunal. No podemos nosotros ser autoritarios sin conversar con toda mi población, con toda mi comunidad, tomar decisiones unilaterales. Tenemos que ser serios.
0: Pero hay firmas.
1: Ahora, ¿por qué se ha hecho, profesor Elías? Usted explíqueme en partes. ¿Por qué no ha empezado todo un paquete y no se ha hecho todo un paquete? Está haciéndose empezando por la comunidad de Chuajere. ¿Por qué? Porque en el tema de lo que pasó a administración directa, si iba a empezar, vago en realidad, estimada Cindy, yo no miento, si iba a empezar por las comunidades que no tenían observaciones. Caso vale decir, Chajere, que no tiene nada de observaciones, vale decir el barrio Carmen Alto, que no tiene nada de observaciones, y lamentablemente con esta documentación, pues, han frenado, no han perjudicado al mismo barrio de Carmen Alto. Porque ellos no tienen nada que ver, ellos iban a empezar, iba a terminarse con Chajere, iba a pasarse al barrio de Carmen Alto, y seguidamente a todos los demás barrios. Entonces era más práctico para nosotros un análisis, porque decimos, no, pucha, si esto se cae, como usted bien aclara, y alguien que sabe de gestión pública sabe, que si esto cae, ¿cuántos años va a pasar para que se vuelva a hacer el expediente?
0: Claro.
1: ¿Cuánto tiempo va a atrasarse al decir, toma mi documento, quiero salirme? Y anecdóticamente, esto parece un capricho jalado del pelo. Justo está poniendo la primera piedra y justo estoy metiendo el documento. Hasta yo, entre comillas, diría que son enemigos del pueblo, estimada Cindy. Sin consultar, sin nadie. Ay, como no han puesto primera piedra en mi zona, en mi barrio, en mi comunidad, voy a meter un documento que se paralice, me voy a retirar. Como un niñito engreído. Y no funciona así. Seamos serios. Entremos a las autoridades a ser serios, a ser cuajados, a pensar en el... Si yo no entiendo este tema, llamo. Señor Elías, dígame, señor Fernando, explíqueme, usted que ha sido el ex presidente del Comité de Gestión Parte Baja, explíqueme, ¿en qué está este saneamiento? ¿Cuándo están los documentos? ¿Cómo han quedado? ¿Qué reuniones han tenido? Esto ha sido, le explico, y debido a esa explicación él tomará decisiones, pues, ¿no? Pero no actuar así. Y otra cosa que me sorprende, estimada Cindy, es el compañero Rudy Vizcarra. Creo que también es enemigo del distrito. ¿Cómo el mismo Rudy Vizcarra, que estaba en las fotos, sale, ¿no es cierto?
0: Claro.
1: Sale saludando. Él, por abajo, incitando para que metan documento para que se paralice el proyecto. Porque al decirle a los compañeros pueden salirse del proyecto, pidan retirarse, está diciendo, en pocas palabras, paralicen el proyecto, porque están dentro de un paquete, y al salirse ustedes de este paquete, van a paralizar este proyecto. Me sorprende la actitud del compañero Rudier Vizcarra, me sorprende de manera. Él debería ser uno de los que efectivamente lleve adelante, sugerir, recomendar que no se haga eso. Y entiendo que el compañero Rudier Vizcarra haga eso porque también desconoce del tema. Él nunca nos ha acompañado en una reunión, él nunca nos ha apoyado en ninguna reunión. Pese a que nosotros le hemos dicho, compañero Rudier, vayamos con usted, viajemos con usted, pero nunca nos ha acompañado, nunca ha estado. Entonces él también ni siquiera conoce, y entiendo que no conozca, porque también él es una unidad ejecutora Cotabambas. Lo que mande a Abancay, ejecuta Cotabambas. Lamentablemente estamos en esa situación. Entonces acá, estimada Cindy, hoy creo que hay una reunión en Chajere, al cual voy a participar también, para aclarar todos estos temas. Pero lo cierto es que digan que mis documentos, el documento que he enviado no ha llegado. Sí ha llegado, yo tengo enterado que ha llegado, estimada Cindy, a la región, ya ha llegado al ministerio.
0: Bien.
1: Ha llegado.
0: Va a ser importante.
1: Entonces no podemos acá engañarnos. Esto no es un chiste de que yo mando mi documento, pero no ha llegado a ningún lado. O sea, no es un juego, pues, compañeros, no es un juego. Yo para hacer un documento a las instituciones tengo que pensarlo dos veces. Porque ese documento tiene la formalidad del caso. Entonces, hoy día me imagino, estimada Cindy, vamos a tener esta reunión, aclararemos todos estos temas. Ahora yo veo un comentario, estimada Cindy, del presidente o expresidente de Zarzahuiba, que es el compañero Marco Guzmán, que comenta en la publicación y dice, no se socializó con Zarzahuilca, no sabemos nada, dice. Tampoco hay que mentir, compañeros, no mentamos porque quedar bien con nuestros compañeros. Al señor Marco le hemos ido a buscar reiteradas veces, mi persona lo ha buscado, hemos tenido las reuniones, llamándole insistentemente, no me va a dejar mentir porque yo, gracias a Dios, no miento. Lo hemos esperado, hemos tenido, le hemos dicho, compañero Marco, quiero ir yo, porque con la compañera Evelyn había ido a Zarzahuilca y creo que han tenido un cruce. Pero yo le he dicho, yo voy a ir, vamos a ir con el compañero Alipio Yancay y vamos a ir a Zarzahuilca y vamos a explicar a los hermanos de Zarzahuilca en qué consiste este proyecto. Vamos a buscar la mejora también de Zarzahuilca. ¿Pero qué me dijo él? No, Zarzahuilca no quiere escuchar a nadie más. Ya nos han hecho renegar, no quieren escucharnos. Es por eso que no se ha dado la socialización en Zarzahuilca. No porque Díaz Farfán no haya querido como expresidente. No porque el gobierno regional no haya querido como expresidente. Incluso ha llegado el consejero regional, Jaime Osorio, y con él más íbamos a hacer la reunión. Pero Zarzahuilca, a través de su presidente, no sé si conoce eso la comunidad, no ha aceptado nuestra reunión. Es lo que me informó el presidente de Zarzahuilca. Hay que aclarar acá muchas cosas, estimada Cindy, porque a nosotros no nos ha caído como milagro este proyecto. Nosotros hemos tenido que tener reuniones con el presidente de Callao, de igual forma rogarle, invitarle gaseosas para que nos reciban, porque lamentablemente, estimada Cindy, tenemos presidentes que actúan así, pues. Y si no le das nada, se esconden, no te reciben llamadas, no tienen tiempo, hasta que les des algo, o invites algo, o algo se favorezcan en algo. Para eso entran algunos malos personas a ser autoridad. Y lamentablemente estamos ahí, incluso con todo eso, hemos sacado adelante este proyecto. Y eso no me va a dejar mentir el compañero Alip, porque con él también he correteado en este tema. Hemos viajado a... Yo le había dicho, estimada, si hemos viajado a Abancay como 5 veces a reuniones. He bajado 3 veces con mis presidentes y 2 veces ya de manera personal, porque tenía que insistir en este tema, viajar, hacer seguimiento al documento. Ahí no me dejara mentir la compañera Vanessa, la economista Vanessa del municipio, el compañero Javier Coaquira, que nos acompañó como especialista en los ministerios. Esto ha sido llamar a los ministerios, estar en constante comunicación. Acá no nos ha venido este proyecto gratis o por la cara bonita del profesor Elías, el gobierno ha venido. No, estimada, acá hay un sacrificio de viajes, de reuniones, de renegada, de cóleras, de volver a viajar, de arriesgar nuestras vidas, de viajar incómodos. Porque vale aclarar, estimada Cindy, lo he dicho públicamente, del municipio nosotros no hemos recibido ni un sol de ayuda, ni una agua fría, nada nos ha dado el municipio, nada de nada. Pero para la primera piedra, parece que se han aparecido, en las fotos y ellos han sido. Mi persona no ha ido a la primera piedra, estimada Cindy, porque, por respeto, porque ya pasó mi gestión, hemos dejado el figuretti de que nada, mi gestión ha sido, voy a ir, que me... No, he cumplido mi proceso. Y usted se ha dado cuenta, cuando he dejado ya yo el comité de gestión de parte baja, ya no participo, ya no voy a... Porque entiendo que hay un nuevo presidente que es el que se tiene que velar, el que tiene que proteger, el que tiene que organizar, el que tiene que gestionar los nuevos proyectos para parte baja. A respeto de la dirigencia, a respeto de mis hermanos de las comunidades, mi persona se ha hecho a un lado. Incluso en esas cosas que tranquilamente he podido participar yo. Entonces, estimada Cindy, me gustaría que usted también participe en esa reunión, grabe toda la reunión y lo transmita. Transparentamos esta cosa. No en calidad de buscar culpables, tal vez en buscar soluciones. Porque este saneamiento, ¿a cuántos perjudica? Madres solteras, niños, colegios, hay instituciones públicas, jardines. Perjudicamos, un solo documento, perjudicamos a todos los barrios, perjudicamos a las comunidades. Las comunidades, los hermanos de Cabullabamba están esperando este saneamiento básico. Ellos pacientes, porque saben que tiene un proceso, que no todo se empieza al champú, que no todo... Tienen que entender que en gestión pública hay procesos, hay pasos. Que muchas veces quisiéramos que fuese distinto, que fuese rápido, que todo fuese... Pero lamentablemente estamos en el Perú, y en el Perú hay la burocracia, en el Perú hay un sistema corrupto. Y pese a eso tenemos que luchar para lograr estos proyectos. Entonces, estimada Cindy, le espero hoy día en la reunión de Choaquere, si es posible, yo le voy a llevar, estimada Cindy, públicamente, yo voy a recogerla a su medio de comunicación, al equipo que usted tiene, y lo voy a llevar, estimada Cindy, para que este tema sea aclarado, para que este tema sea transparentado. Yo me voy a dar ese tiempo, estimada Cindy, de llevarle hasta allá arriba y la hacer regresar.
0: Muchas gracias.
1: ¿Quiénes han cometido el error acá y por dónde se ha ido este tema? Gracias a su medio de comunicación por transmitir este tipo de noticias de interés distrital, porque es un tema de interés distrital. Y esperemos que en la tarde podamos aclarar todo esto y sobre todo que siga ejecutándose nuestra obra de saneamiento básico. Con todo lo que involucra paciencia en el tiempo, todo, pero hay que lograr que esto se ejecute para que nuestros niños de Choaquere, nuestros ancianos de Choaquere, nuestros ancianos de Acoypampa, nuestros niños de Carampa, nuestros niños de las comunidades que están acá, tengan el beneficio, por lo menos, de tomar un agua de calidad, tener un saneamiento básico de calidad. Están ejecutando canchas sintéticas con UBS, pudiendo ya hacer canchas sintéticas u obras de frente a su saneamiento básico. Entonces, lo que queremos es eso, que cambie nuestro distrito en parte baja, no solo en parte baja, a nivel distrital, a nivel provincial, que cambiemos este tema. Porque hay varias comunidades que también están esperando el sueño del saneamiento básico y no nos podemos dar el lujo nosotros de que porque no empezó en mi sector rapidito, voy a paralizar esta obra. No podemos caer eso. Bien. Gracias por el espacio, estimada Cindy.
0: A usted, muchas gracias, profesor Elías Farfán. Vamos a estar en comunicación, le tomo la palabra. También, por supuesto, me tengo que informar y si nos permiten transmitir, mucho mejor, por supuesto. Gracias, profesor Elías Farfán. Vamos a estar en comunicación.
1: Permiso, estimada Cindy.
0: Bien. Hay un panorama muy largo referente a esta disputa. Sin embargo, yo me baso en el sistema de seguimiento de inversión pública, como ustedes pueden ver en pantalla. Ojo, de acuerdo a lo que podemos palpar, ¿no? Y también al presupuesto que ya se tiene asignado 21 millones, más de 21 millones para todo dicho proyecto. Sin embargo, hay por un comentario por el otro lado de que se ha pedido el cambio de modalidad. Sin embargo, lo que sí me llama la atención ahora que he tenido comunicación con el presidente de la comunidad de Choaquere es referente a este documento, haya o no haya llegado aún al Ministerio de Vivienda, que hoy se va a saber seguramente en esta reunión, la verdad, como se dice, porque intentamos comunicarnos, nos hemos intentado comunicar justamente con el señor Rudy Arvizcarra, gerente de la subregión de Cotabambas, lo hemos llamado 3 veces, sin embargo, no ha contestado, imagino yo, es porque debe estar en alguna reunión, en ruta, etc. Bien, sin embargo, él no hubiese podido contestar esta pregunta, ¿no? Me llama la atención que aquí está firmado, ojo, por el presidente de la comunidad de Carmen Alto, este es su nombre, señor Fernando Amaro, también el presidente del sector Tacamipampa, en el cual piden el retiro, ojo, al dar el nombre de todo el proyecto, incluyen, ojo, a la comunidad de Choaquere. Aquí está, es todo un paquete, señores, es todo un paquete. Sin embargo, se han pedido el retiro ya de este proyecto, que es el saneamiento básico, ¿no? Que valgan verdades, así como lo ha mencionado el señor Elías Farfán. No solamente está el señor Elías Farfán, están expresidentes, ojo, porque esto viene más, ojo, de 10 años, así es, más de 10 años referente, así es, más de 10 años sobre el tema de tener nuestro saneamiento básico en comunidades, sobre todo, que están olvidadas, ¿no? O barrios que hoy en día, como lo mencionaba el señor Jimmy Ochoa, así es como lo mencionaba, pues lamentablemente, ¿no? Están justamente sufriendo y careciendo de ello, y esa es una realidad. Por eso es que digo que tenemos que ser unidos, señores, tenemos que ser unidos y también, por supuesto, también darle una explicación a Choaquere, ¿no? El día de hoy, porque ellos también tienen su punto de vista. Y es cierto, ¿no? El mismo día de la primera piedra emitimos este documento. Creo yo que hoy se van a dar las explicaciones en Choaquere, que es una reunión que está convocada por el señor Leonardo Farfán. Me van a disculpar un poco, estoy conversando por interno, ajá, bien, estoy conversando por interno con el ingeniero Rudier Vizcarra, quien ya se comunicó conmigo en estos momentos, y justamente voy a ver si tenemos la autorización para poder salir al aire. Bien, si de lo contrario, perfecto, nos acaba de dar la autorización y también nos va a responder referente a este tema. Bien, entonces, sin embargo, la hora me está ganando. Yo termino el programa a las 10 de la mañana. Ese tema ha sido muy extenso, una preocupación tanto que perjudica a nuestros hermanos comuneros de comunidades, de barrios que quieren su saneamiento básico. Sin embargo, ahora veo este documento donde ya no. Y está firmado, ojo, está firmado por los comuneros, ahí lo podemos mostrar nosotros, tiene la firma de los comuneros. Bien, sin embargo, hemos tenido ya la perspectiva de parte baja en cuanto al señor Elías Farfán, de estos seguimientos que se han hecho justamente para poder tener el día de hoy un mantenimiento que está en inversión pública, en el sistema de seguimiento de inversiones, este paquete de Choaquere, de los barrios, con una inversión de 21 millones. Bien, ya tenemos entonces también ya la comunicación con el ingeniero Rudier Vizcarra, voy a hacerlo de manera rápida. Ingeniero Rudier Vizcarra, muy buenos días, bienvenido, estamos a través de CRM Noticias, y por supuesto de Radio TV Marcansaya, Radio Guaira, y Radio Chalhuahuacho desde horas de la mañana. Bien, referente justamente a este paquete en conjunto, en donde se ha puesto la primera piedra en la comunidad de Choaquere. Se están teniendo algunos inconvenientes. Nos gustaría que técnicamente usted nos pueda explicar en sí cuál ha sido el dilema de esta paralización, porque hemos tenido varias perspectivas de presidentes de barrio, de también presidentes de comunidad, exdirigentes, en donde tienen su posición. Sin embargo, usted técnicamente nos podría explicar cuál es la situación actual, porque ha habido una paralización. Y también, ojo, hemos sacado el documento en donde el presidente de la comunidad de Carmen Alto, conjuntamente con barrio Tacamipampa, han presentado donde ya piden el retiro de dichas comunidades para ya no tener justamente no la participación en dicho mantenimiento. Muy buenos días, bienvenido a SRM Noticias.
2: Cindy, muy buenos días, grato de escuchar a su persona y también estar acá al contacto de todos nuestros hermanos de Chalhuacho y toda la provincia de Cotabambas. Desde ya reciban ustedes el cordial saludo de nuestro gobernador, el compañero Percy Godoy Medina, y a todo el equipo técnico de la Gerencia Subregional Cotabambas. Correcto, según lo que me estás comentando, Cindy, creo que una partecita estaba escuchando de la participación, estaba en ruta, no le podía, no entraban las llamadas a mi celular, y motivo por el cual recién me estoy comunicando con usted. Y estaba escuchando una parte de la participación del señor Elías Farfán, ¿ya? Y bueno, quisiera aclarar unos puntos, ¿no? Mire, señorita Cindy, el año pasado se ha llevado un proceso de selección, y creo que esa parte sí lo ha dicho correctamente el señor Díaz. Había un ganador, se ha firmado un contrato, y ya en diciembre y en enero de este año, bueno, pues se ha procedido a la resolución de ese contrato debido a que el proveedor ha entregado documentos adulterados, falsificados, ¿no? Entonces, motivo por el cual se ha caído el proceso, ¿no? En ese sentido, nosotros, conversando con el compañero Percy y nuestro gobernador, habiendo esa buena voluntad de querer hacer lo más rápido posible y hacer una ejecución para que nuestros hermanos puedan gozar de estos servicios y puedan vivir dignamente como peruanos y como buenos chalhuachinos. En ese sentido, nosotros hemos viajado a la ciudad de Lima y hemos conversado con el ministro de Vivienda, con su equipo técnico, y en esa reunión hemos solicitado de que los montos que se le había asignado ya hasta el momento, que son al 5.9 millones, hasta el momento, nosotros queríamos acelerar la ejecución bajo la modalidad de administración directa, motivo por el cual nosotros ha habido esa buena intención y esa predisposición desde mi persona, desde el gobernador, de todo el equipo técnico, de querer ejecutar bajo esta modalidad de administración directa. Y en esa premisa, ¿no? En esa premisa es de que nosotros sí podíamos aceptar la documentación para poder hacer un deductivo en función al pedido de uno de los barrios de Carmen Alto, de uno de los sectores, ¿no? Janipampa, creo que es, si no me equivoco.
0: Así es.
2: Entonces, es en ese sentido que sí, no es porque yo soy enemigo de Chalhuacho, como lo ha manifestado el señor Elías, creo que tiene que ver los diferentes tiempos y contextos, y en base a eso pronunciarte también, porque fácilmente me puede hacer quedar mal ante la población, porque nosotros sí estamos trabajando a favor de Chalhuacho, tal es como cuando él estaba en gestión, hemos logrado Ángeles de María, hemos logrado el estadio de Tambuya, y de igual manera hemos dado inicio a la ejecución por administración directa de los UBS de un paquete de la parte alta, y el cual ahorita estamos ejecutando en lo que es la UANI. Entonces, ha habido esa intención, pero ¿qué pasa? El ministerio, a través de los informes técnicos, un informe técnico en el que nos advierte al gobierno regional de que debería de repente ya anticipando, ¿no?, de que había un tema, hasta temas legales podían adquirir uno. Y el otro, una opinión legal definitiva en el cual prácticamente dice que se tiene que ejecutar por contrato. Entonces, esos documentos hacen de que retrotraigan toda esa buena voluntad, esa predisposición de mi persona hacia Chalhuacho, a nuestros hermanos de Choque y a todos los que están dentro de este paquete de poder ejecutarlos, retrotrae. Entonces, en ese sentido, el camino que nos toca a nosotros, al gobierno regional, es de volver a convocar nuevamente, habiendo la persistencia de la necesidad, nuevamente un proceso de selección. Y entonces, y en eso, el que lo va a lanzar todo este proceso es el gobierno regional. Es lo que nos toca. Acá no había otro tema, de repente, que estar ahí, sino ese es lo que nos toca de la manera legal. Entonces, señorita Cindy, Nosotros siempre comprometidos con Chalobacho. Siempre hemos trabajado para que se beneficie. Y ahorita, por ejemplo, Ángeles de María, nosotros estamos avanzando full. Igual manera, este año, el compromiso de poder entregar el saneamiento básico de la UANI, el estadio de Tambuya, ¿no? Entonces, y así demás proyectos que también hemos asumido esa responsabilidad en todos nuestros distritos, y estamos avanzando en las señoritas Cindy. Entonces,
0: Ingeniero Rudia, la hora nos gana. El día de hoy va a estar presente en la reunión, va a haber a las 10 de la mañana justamente en Choaquere.
2: Señorita Cindy, yo mentiría al decirle que sí. Yo estoy con visita de los consejeros regionales. Entonces, yo estoy en cada una de las obras. Tengo una agenda ya definida y, bueno, yo no podría decir que sí voy a participar.
0: Bien, entonces, ingeniero Rudia, referente al documento que se ha emitido del retiro de la comunidad de Carmen Alto, ¿no? Justamente estamos pasando. Quisiera saber si se ha llegado.
2: Han entregado, hay un documento que han presentado, uh-huh. La separación de un sector.
0: Sí.
2: De la comunidad de Carmen Alto, ¿no? Y nosotros hemos, como teníamos entendido de poder ejecutar bajo la modalidad de administración directa, nosotros teníamos la posibilidad de modificar, ¿no? Pero, ¿qué pasa cuando es por la modalidad de contrata? El que se va a licitar es todo un paquete, ¿no? Entonces, eso es lo que yo quiero que se ponga en claro, señorita Cinti. Sí hay un ingreso de documento, pero que ese documento sí ahí lo hemos tenido para poderlo hacer, la reformulación, todo eso en trayecto, en la ejecución. Pero esto no va a ser posible porque debido a que se ha retrotraído todos los actuados administrativos que se tenían.
0: Bien, pero sí se ha tenido conocimiento de ello, ¿verdad? Con el gobierno regional.
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4: Y ahí es que había que aplicar el contrapeso. ¿Por qué? Porque si bien es cierto, ya no existe el voto de confianza luego de la exposición del gabinete en política general de gobierno, eso ya no existe en el nuevo reglamento. Lo que existe es el hecho que los ministros de Estado pueden hacer cuestión de confianza. El presidente del Consejo de Ministros podría hacer cuestión de confianza. Y ante la negatoria, ahí viene la parte del equilibrio, el Poder Ejecutivo puede cerrar la Cámara de Diputados, pero no cerrar el Senado de la República. Por eso que ahí también tiene que medirse bien en qué medida.
5: O sea, hemos regresado a la situación que había en la Constitución del 79, sí. Porque yo recuerdo cuando se discutía el golpe del 5 de abril, en realidad no era verdad que no había otra salida ¡exitosa! Ante la situación de ingobernabilidad, no era verdad. O sea, Fujimori en ese momento presentaba una cuestión de confianza, la ratificaba y tenía la potestad de cerrar la Cámara de Diputados y ir a una elección en la que iba a barrer. O sea, una elección de la Cámara de Diputados en el año 92, Fujimori tenía el 70% de los votos.
4: Claro, ¿no? Lo que pasa es que don Alberto aplica el golpe de Estado. Leo que el Congreso aprueba la ley de control de los actos del Poder Ejecutivo. O sea, esa ley que aprueba el Congreso y don Alberto la devuelve mediante una observación, es la que genera en realidad
5: la
4: interrupción democrática de golpe de Estado previo a una estrategia de comunicación también para debilitar la imagen del Congreso.
5: Una estrategia. Escúchame, el 5 de abril estuvo el presidente del Consejo de Ministros en la revista dominical conmigo,
4: ¿ya?
5: Explicando cómo la ley les lo facultaba para cerrar la Cámara de Diputados constitucionalmente y no se había enterado que en el Pentagonito ya se había dado el golpe de Estado. No fue muy elegante con él, un tipo.
4: Sí, claro. De primera.
5: Que merecía un poco más de consideración.
4: Claro. ¿Cierto? Por eso, ahora la nueva bicameralidad establece estos candados también, ¿no? Respecto a los procesos legislativos, el control político está muy, yo diría, bastante. Hay que ponerle mucha visión al tema del comportamiento de los actores políticos que va a tener la Cámara de Diputados para con el Poder Ejecutivo, ¿no? Ahí va a estar el
5: problema. Ahora, lo que es claro, y yo creo para todos, yo lo decía en broma, que hay que mandar de embajador bien lejos a Rospigliosi y conseguirle una maestría, un doctorado a ¿no? José Domingo Pérez. O sea, a los extremos. Lo que quiero decir es que...
6: ¡Exitosa!
5: Hay gente que pretende seguir con la polarización y esto se tiene que acabar.
4: No, sería...
5: Hay que acabar con la polarización.
4: Lo peor que le podría suceder al Perú. Yo creo que a nivel del fujimorismo, el núcleo duro tiene que ser puesto un costadito. O sea, no, la señora Fujimori felizmente ya ha anunciado en las declaraciones ante la prensa que ella va a encontrar un país resquebrajado y es su segunda prioridad luego del tema del niño, ¿no? Entonces hay que ser muy, tener pinzas de cirujano para poder actuar políticamente ante un país pues, que definitivamente está dividido. Y para eso tiene que aplicar bien lo que es la política, la dinámica, los operadores, las conversaciones visibles y no visibles para poder generar este clima de estabilidad, ¿no?
5: Ahora, la junta preparatoria, ¿esto cuándo se instala? ¿Cuál es el procedimiento?
4: En la quincena de julio. Es una junta preparatoria que tiene como propósito tres cosas. La primera, juramentar a los senadores y diputados e incorporarlos como parte del Congreso. La segunda es la elección. Instalar el Senado y la Cámara de Diputados. Y luego viene la elección de la mesa directiva, que será el día 26 de julio, ¿no? Recordemos que la elección de la mesa directiva es por mayoría simple, no necesita votación calificada. Entonces, presumimos que todo esto va a desarrollarse en un clima de tranquilidad también, porque
5: las juntas preparatorias son presididas...
4: Es una mesa mixta.
5: ¿Es una sola junta?
4: No.
5: ¿O son dos? Una para el Senado, otra para diputados.
4: Muy bien. ¿No? Presidida por el parlamentario de la lista ganadora que haya obtenido el mayor número
6: ¡Exitosa!
4: De votos.
6: ¡Exitosa!
5: Rospigliosi en el caso del Senado, no, entiendo.
4: Creo que Miki Torres, más votos que ha tenido, más votos.
5: Ah, más votos, de acuerdo.
4: Pero los acompañan el de mayor edad, Rospigliosi
5: y el de menor edad, Muñante.
4: Muñante. Y en la Cámara de Diputados es lo mismo, es una mesa mixta. La presidida, no sé quién habrá obtenido el mayor número de votos del grupo ganador, pero no es fujimorista, porque el fujimorismo en la Cámara de Diputados...
5: Claro, juntos
4: por el Perú, creo que tiene el mayor número de votos. Y lo acompañará de igual manera el más joven y el más viejo de los diputados electos, ¿no? Esta Junta Reparatoria tiene básicamente esa función, simplemente esa función, no ve más cosas. Algunos interpretan también que ve temas administrativos, ha sucedido antes, ¿ah? Que el presidente de la Junta Reparatoria empieza a repartir oficinas y se arma el tole-tole, pero ahora, eso no es posible.
5: Ahora, ¿dónde va a funcionar? Porque tenemos un sistema bicameral, y yo me acuerdo en los días de la Asamblea Constituyente que yo caminaba por esos pasillos de del claro. 79, quiero decir, que habían dos hemiciclos, ¿no es cierto?
4: Se mantienen.
5: Van a funcionar dos hemiciclos, sí. ¿No?
4: Para reunirse cada cámara y cuando se reúne el Congreso, porque ojo, tenemos también un Congreso, o sea, el Congreso es la reunión... Es la Asamblea de Senadores y Diputados en forma conjunta.
5: Que preside el presidente del Senado, ¿no?
4: Por este primer año, muy bien, por este primer año, y que tiene básicamente la función de aprobar el presupuesto general de la República. Entonces, no es que hayamos perdido el Congreso existe como tal, pero va a estar constituido por las dos cámaras, senadores y diputados, que se van a reunir en forma periódica para ver el tema presupuestal, que es el primero, pero antes de eso recibir el mensaje presidencial de la señora Keiko Fujimori. Pues.
5: No, además, simbólicamente, si tú entras al Congreso, el Senado está a la derecha y la Cámara de Diputados está a la izquierda.
4: Así es, sí, entrando, sí. No, hay una serie de simbologías también interesantes que en algún momento se podrían conversar de carácter histórico, ¿no? Para que la gente conozca que la bicameralidad regresa después de 34 años y que el Congreso ha funcionado muchísimos años en forma bicameral.
5: Ahora, yo le he preguntado a todos los representantes de los partidos que tienen representación parlamentaria O sea, ¿qué van a hacer para recuperar la confianza ciudadana tan deteriorada en relación al Congreso y al ejercicio de la política? Y uno de los gestos tendría que ser la reducción del presupuesto inmoral del Congreso de la República, que ya casi 1.800 millones, 1.700
4: y tantos. 1.700 y cuantos millones. Tiene que haber gestos inmediatos, ¿no?
5: Y yo pienso acabar con las joyerías y con...
4: Sí, ¿no? Un gesto sería, por ejemplo, importante renunciar al gasto de instalación, ¿no? El presupuesto contempla que los parlamentarios, una vez que juren el cargo, van a recibir un sueldo por gasto de instalación. Sería un gesto bueno que renuncie. Otra cosa que se ha criticado mucho es el tema del seguro privado de salud.
5: Pero por supuesto.
4: Que vale 4 millones al año más o menos, ¿no? Y que se va a incrementar con la incorporación de los senadores, porque ese gasto solo equivalen a los 130 congresistas, pero no están contemplados
5: los 60
4: senadores. El tema también de la injerencia de los militantes de los partidos políticos en las oficinas del servicio parlamentario, creo que también es importante.
5: O sea, se tiene que restablecer lo que siempre funcionó, ¿no es cierto? Que los funcionarios parlamentarios eran
4: de carrera,
5: profesionales de carrera, nombrados por meritocracia,
4: así
5: no puestos por partidos.
4: Concursos públicos. Ese tipo de gestos tiene que hacer el Congreso. Si no, los primeros 20 días con la primera encuesta, el Congreso va a tener ya, por lo menos, una desaprobación del 15-20%, ¿no? Y eso le va a hacer daño al Parlamento. Pero estos nuevos congresistas, y ahí también tenemos parlamentarios reelectos con experiencia, deben llegar a un acuerdo y empezar a dar este tipo de gestos para que la población de a poco pues vaya recobrando la confianza.
5: Y además hay toda una discusión sobre cuánto, o sea, el cálculo que hacíamos en un momento era como 28 trabajadores por congresista, si haces una
4: son
5: media.
4: Son más de 4.000 personas ahorita.
5: Claro, entonces, lo razonable es que tú tengas un mínimo de asistentes necesario para el congresista, una secretaria, un asesor, pero que en realidad donde necesitas personal es más bien en las comisiones, o en las bancadas, ¿no es cierto? Donde claro, deben haber equipos que trabajen para
4: equipos
5: todos,
4: técnicos,
5: y no cada uno. El problema es que eso tiene que ver con que los partidos no existen, ¿no es cierto? Entonces un congresista podría ser de un partido ahora y dentro de 6 meses de otro. Entonces necesitaba todo un equipo que reemplazaba.
4: Mira, pienso que el despacho congresal, que son de 7, podría trabajar tranquilamente con 4. Ahí ya tienes 500 personas de ahorro.
5: Ahí te ahorras 500 personas.
4: En segundo lugar, hay que volver al modelo quizá donde habían pools de técnicos. Cuando tú ibas antes a la Cámara de Diputados, los diputados no tenían, por ejemplo, oficina, ni asesores. Entonces iban a una sala dentro del Congreso donde había un pool de secretarias y el diputado llegaba con el texto de su proyecto de ley y hacía que la secretaria lo tipee. Era un pool de secretarias. Igual existía un pool de técnicos en el área de comisiones. Y ahora, si a esto le sumas la inteligencia artificial, podías realmente reducir el número de empleados de todo el Congreso y ubicarlos quizás en otras áreas tendentes a la investigación, porque ya la información y la aplicación de las nuevas tecnologías de información podría generar, honestamente hablando, altos niveles de rendición técnica de las normas. Por ejemplo, ahorita el Parlamento tiene más de 11.000 proyectos en este momento. Muchos de ellos coinciden. La inteligencia artificial podría generar un texto
5: claro,
4: hermoso, con todas las iniciativas que coinciden, y de esa manera pues ahorrar tiempo, dinero y generar mejor productividad, ¿no?
5: Lo que yo espero es que realmente sean... Y ha habido señales, ¿no? Algunos congresistas electos, de que una de las primeras tareas que tienen es como reconciliar a la institución parlamentaria con el país, ¿no?
4: Modificar sus conductas individuales que han dado paso.
5: No, esto que tú dices, reducir el presupuesto, reducir el número de empleados por congresista, eliminar el seguro privado y todo, esta
4: gasto
5: bonificación
4: de instalación,
5: y otro, ¿no? Porque no es el único.
4: Hay varias cositas ahí que realmente, si quieren, así hay voluntad, lo pueden hacer. También modificar el tema, repito, de sus conductas individuales que nos han llevado los mochazuelos, sí, etcétera, claro, etcétera. O sea, hay cosas, créeme, no hay que ir a Harvard para hacer los cambios
5: que se necesitan,
4: ¿no?
5: Muchas gracias por estar con nosotros, José Chevasco, ex oficial mayor del Congreso, ha estado con nosotros. Nos vamos con Karen Santillán a San Isidro. Keiko está en su local de campaña. ¿Qué está pasando, Karen? Cuéntanos, por favor.
7: Muy buenos días, Nicolás. Información en vivo y el conteo de actas al 100% de la OMPE precisa que con poco más de 49,000 votos, Keiko Fujimori superó a su contendor Roberto Sánchez y es la virtual presidenta del país. Ella ha obtenido el 50.135% de los votos. Esta mañana salió de su vivienda donde la esperaban sus simpatizantes, dos personas que se acercaron a los exteriores de su casa para poder saludarla. Posteriormente, la lideresa de Fuerza Popular se ha dirigido a su local de campaña. Como se puede apreciar, hay bastante expectativa por parte de los medios de comunicación ante un eventual pronunciamiento. Puntualizar, Nicolás, parte de las actividades que ha tenido Keiko Fujimori, el día viernes se reunió con la ex ministra de la Mujer, María Luisa Cuculiza, en su vivienda, y aquí en el local de campaña sostuvo reunión con medallistas olímpicos, uno de ellos, Stefano Pesquera, con miras a los Juegos Panamericanos de Lima 2027. Se espera que las próximas horas pueda seguir teniendo reuniones y que eventualmente haya un pronunciamiento al mediodía. Vamos a estar a la expectativa de lo que pueda declarar la virtual presidenta de nuestro país, Keiko Fujimori. Este es el panorama que tenemos desde los exteriores de su local de campaña. Contigo.
5: Muchas gracias, Karen, y con tu reporte cerramos por hoy. Ya, de una vez, ¿no? Que termine esto de Elige Bien, segunda vuelta. Y vamos a entrar, Elige Bien, pero para las elecciones regionales y municipales. Cerramos por hoy, Elige Bien.
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5: Vamos a conversar ahora de la catástrofe que se está viviendo en Venezuela, que como todos sabemos
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5: Ya arrastra una situación muy, muy crítica, con respecto a la situación de su sistema de salud, su abastecimiento de servicios básicos, y en estas condiciones tan precarias le ha venido un terremoto tras otro, cuyas consecuencias todavía no sabemos, no se puede saber en este momento cuántas personas han fallecido a raíz de este doble terremoto en Caracas. Está con nosotros Carlos Segarra Samayoa, él es un especialista de salud de UNICEF. Bienvenido, gracias por estar con nosotros.
8: Muchísimas gracias y gracias por el espacio.
5: Si se pudiera resumir en cifras la situación que hay hoy desde el punto de vista humanitario en Venezuela.
8: Sí, alrededor de 1.8 millones de personas que han sido afectadas, de las cuales alrededor de 700,000 son niños y niñas, 1,719 fallecidos, según el reporte de la Asamblea Nacional de Última Hora. En cuanto a los servicios, son alrededor de 432 escuelas, solamente en Distrito Capital, que es Caracas, y 8 hospitales, dentro de los cuales el José María de los Ríos, que es el principal hospital de referencia para niños, que ha sido totalmente
5: destruido. Que se han venido abajo, ¿no?
8: Exactamente.
5: Ahora, el daño a la infraestructura es impresionante. Uno de mis yernos es venezolano y están, por supuesto, muy golpeados por la situación. Han perdido amigos, gente cercana. Y las imágenes que llegan son tremendas, del sí, nivel de destrucción, ¿no?
8: Es un escenario realmente catastrófico, ¿no? Una de las peores tragedias que está viviendo el país. No solamente es la destrucción de hogares y edificios, sino también es
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8: Lo que viene después, ¿no? Mucha gente no va a poder regresar a esos hogares, aunque los edificios no se hayan caído completamente, pero muy probablemente estos edificios estén ya inutilizables, inhabitables, y esto genera ya una emergencia a un más largo plazo. Y es por lo cual UNICEF está recolectando ayuda para poder apoyar a la población venezolana y en particular a niñas y niños, ¿no? Que es nuestra principal población objetivo.
5: Hay canales, ¿no es cierto?, para organizar esta ayuda, porque como siempre nosotros somos un país muy solidario, ¿no es cierto?, y eso lo hemos probado en múltiples oportunidades. Entonces, hay gente que está tomando iniciativas por todos lados y la idea es ordenar estas iniciativas para que primero se canalicen de una manera efectiva y realmente lleguen a las personas, pero además que llegue lo que se necesita, ¿no? O sea, ¿qué es lo que se necesita?
8: Al momento lo que se necesitan son insumos, sobre todo lo que estamos trabajando desde UNICEF es la entrega de kits de salud, kits de nutrición, kits de agua y saneamiento. Quiero recalcar el tema de agua y saneamiento, que es lo más importante en estos momentos, pero también no solamente estos temas, ¿no?, sino también se ha visto afectado otros derechos, como por ejemplo la educación. Actualmente las escuelas se encuentran cerradas, y también el tema de protección. Hay muchos niños que se han quedado sin sus padres, sin familiares, sin algún apoyo familiar o social, y que se encuentran en una situación de alta vulnerabilidad. UNICEF lo que está haciendo es canalizar fondos, esencialmente dinero, para concentrarlo en la compra de estos equipos. Nosotros tenemos un área de compras que es probablemente el más grande del mundo destinado a asistencia humanitaria, el cual ya ha empezado a trabajar. Desde el primer día, UNICEF movilizó alrededor de 20 toneladas de ayuda humanitaria y actualmente ya se va a enviar desde nuestra sede central de suministros en Dinamarca otras 100 toneladas más destinadas a la población en Venezuela.
5: Ahora, ustedes tienen un teléfono, ¿no es cierto?, con el cual uno se puede comunicar para canalizar ayuda a través de UNICEF.
8: Exactamente.
5: No sé si podemos poner el teléfono en pantalla, señora Magariño, ¿lo tenemos? Vamos a poner el teléfono en pantalla, es el 9895-98883, creo.
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0: 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El dinero va a llegar directamente a UNICEF, que es una institución absolutamente confiable, ¿no es cierto? Pueden tener ustedes la garantía de que el dinero que se envíe le va a llegar a la gente que lo necesita a través de la adquisición de aquellos productos que en este momento son indispensables. Yo conversaba con una persona amiga que trágicamente su familia es de La Guaira y es decir, están por un lado llorando a las personas que han perdido, pero por otro lado luchando por sobrevivir, porque literalmente no hay nada.
1: Exactamente.
0: No hay agua, no hay los supermercados están cerrados, no hay comida. La situación es desesperada, ¿no?
1: Sí, y solamente recordar que el país ya venía con una situación difícil desde hace varios años, casi 20, 25 años, si no es más. UNICEF está presente en Venezuela desde hace más de 60 años. Tenemos, UNICEF nace como organización a través del después de la Segunda Guerra Mundial, por lo cual nuestra experiencia en temas humanitarios y de emergencia está más que comprobado. Tenemos equipos en el terreno desde el primer día, inclusive hay personal de la oficina de UNICEF Perú que está yendo a apoyar a Venezuela porque hay una necesidad de recursos humanos. También UNICEF Venezuela, UNICEF en general se ha visto directamente afectado. Nuestras oficinas están en una de las zonas más afectadas de Caracas. Hay personal de UNICEF Venezuela que no puede regresar a su casa. Entonces es algo que también nos afecta directamente y por supuesto afecta a los compatriotas, a los peruanos que están allá, a los venezolanos y sobre todo un especial llamado a aquellos venezolanos que viven en el Perú, al 1,5 millones, un poco más, para que puedan canalizar esas donaciones y aprovechar el canal que ofrece UNICEF para poder llevar ayuda a sus compatriotas.
0: 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Es la manera directa y confiable de ayudar a nuestros hermanos venezolanos. Muchas gracias.
1: Muchísimas gracias. Y solo recordar que en emergencias, sí, la infancia
2: exitosa
1: primero. Muchísimas gracias.
0: Por supuesto que sí. Nos vamos a la pausa. Esto es Exitosa, la voz de los que no tienen voz. Regresamos.

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0: La temperatura en Lima 20 grados, Piura 27, Trujillo 22 grados, 10 de la mañana con 31 minutos. El presidente de Honduras, Nasri Asfura, el ministro de Exteriores de Israel, Gideon Saar, y la Cancillería de Uruguay felicitaron a la candidata de Fuerza Popular, Keiko Fujimori, por su triunfo en la segunda vuelta presidencial, luego de que la Oficina de Procesos Electorales, OMPE, finalizara el conteo de votos. Ahora tenemos información en vivo desde el Cercado de Lima con nuestra compañera Marcia Chagua. Adelante, Marcia, te escuchamos.
1: Información en vivo desde el Cercado de Lima. Nos encontramos en la cuadra 9 de la Avenida Colonial, donde el día de ayer se registró un incendio de código 4. Estamos hablando de nivel más alto de emergencia y donde se apersonaron 20 unidades y 200 bomberos voluntarios. Han pasado más de 24 horas que han estado y siguen trabajando. En ese momento se encuentran 8 bomberos y 2 unidades ya retirando los escombros, sobre todo porque quedan todavía 2 focos restantes. Pero para más detalle e información vamos a escuchar al subteniente Pedro Torres.
2: Bueno, tenemos 2 focos, los cuales estamos trabajando. A Dios gracias tenemos agua constante para poder sofocar esos 2 focos.
1: Okay. ¿Me podría indicar cuántas unidades y cuántos bomberos voluntarios han atendido este caso?
2: Bueno, al momento somos 2 unidades, 8 bomberos.
1: ¿Cuántas horas están trabajando ya arduamente?
2: Más de 24 horas.
1: Más de 24 horas, ¿no? ¿Ya no hay desabastecimiento de agua?
2: No, ya tenemos agua constante.
1: Claro, ¿solamente han quedado daños materiales?
2: Sí, solamente son daños materiales.
1: ¿Sobre qué más o menos estamos hablando?
2: Aparentemente es un almacén de PVC. Bueno, al momento el techo colapsó y eso nos está dificultando con esos 2 focos que tenemos al momento.
1: El panorama de estas horas de la mañana es que en el jirón Ricardo Treneman se encuentra totalmente inundado y esto se debe por la labor de los bomberos que han estado trabajando y también la avenida Colonial, la cuadra 9. Eso sí, un aviso para todos los amigos del volante es que esta vía se encuentra totalmente cerrada y es porque, como bien le hemos indicado, los bomberos siguen aún trabajando para retirar los escombros. Todavía no hay una hora de cese, pero esa es la información que tenemos a estas horas de la mañana desde el Cercado de Lima. 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
0: Y desde los estudios de Exitosa, el exoficial mayor del Congreso de la República, José Chevasco, se refirió al caso de Rafael López Aliaga, quien renunció a su curul en el Senado Nacional.
3: Entonces, le ha corrido la pelota al Congreso. El reglamento del Congreso solo establece la posibilidad de vacancia, no de renuncia al cargo de senador.
4: No existe. Renuncia, ¿no es cierto?
3: Y lo que tendría que hacer el Congreso es declarar la vacancia, pero sobre la base de qué, porque los supuestos que establece las reglas de funcionamiento del Congreso no prevén la vacancia producto a no querer recibir o no asumir el cargo.
4: Ya, pero si él no asiste.
3: Como no altera el quórum, simplemente el Congreso va a funcionar el Senado con 59 congresistas.
0: 10 de la mañana con 35 minutos. 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Continuamos en Hablemos Claro con Nicolás Lúcar.

0: Estamos en Exitosa, la voz de los que no tienen voz, 95.5 en la FM en Lima, canal 34 en Movistar, 6.1 en la televisión digital terrestre. Soy Nicolás Lúcar, esto es Hablemos Claro. 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Si no pudieron ver un programa en la mañana, lo pueden ver en la noche, en la madrugada, en el momento que ustedes tengan disposición. Nos vamos ahora para Chiclayo con Antoinette Bravo, donde se está iniciando un juicio oral contra el presidente José María Balcázar por el conflicto que tiene con el Colegio de Abogados o con la directiva del Colegio de Abogados de esta ciudad. Adelante, por favor.
1: Muy buenos días, gracias por el pase, Nicolás. Información en vivo. Se ha iniciado el juicio oral contra el presidente de la República, José María Balcázar, por el presunto delito de asociación ilícita en agravio del ilustre Colegio de Abogados de Lambayeque. Y es que durante la audiencia, la defensa del mandatario sostuvo que su condición de jefe de Estado en funciones no podría ser sometido a un proceso penal mientras ejerza el cargo, invocando las prerrogativas establecidas en la Constitución. Escuchemos un extracto justamente de esta audiencia que se viene realizando.
2: Como en el presente caso, continúan ventilándose a través del proceso penal. Entonces, lo contrario implicaría asumir que una persona respecto de la cual el Estado ya perdió definitivamente su potestad de persecución penal, continúe siendo sometida indefinidamente a una controversia sobre, derivada del mismo hecho, ¿no? Que es como pasa en el presente caso. Y de esa manera consideramos que se vulneran los principios de razonabilidad, seguridad jurídica y también el derecho constitucional al plazo razonable que ha sido reconocido por vasta jurisprudencia del Tribunal Constitucional. Entonces, la proscripción constituye una institución de orden público que está destinado a garantizar la estabilidad jurídica y evitar la perpetuación de conflictos.
1: Estas fueron las declaraciones, Nicolás, del abogado de la defensa legal del presidente José María Balcázar, Odar Jimmy Cornejo Custodio. Y es que por su parte el proceso judicial continuará conforme a las actuaciones que disponga el órgano jurisdiccional mientras se resuelve la situación legal del mandatario, en este caso que viene generando expectativa tanto en el ámbito político como judicial. Esta es la información que tenemos desde Chiclayo para los 98.9 de la FM. 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
0: Muchas gracias por la información, Antonio. En realidad esto es solo un capítulo de una vieja, viejísima confrontación. Cuando el sector al que representa, o la tendencia a la que representa el presidente José María Balcázar, gana las elecciones en el Colegio de Abogados, se inician conflictos con los que pierden, y cuando gana los adversarios, que es lo que ha ocurrido en este caso, demandan al hoy presidente José María Balcázar. Esta historia no tiene cuándo terminar, realmente. Omar Coca está en San Juan de Miraflores y, o sea, no para la crisis de inseguridad. Adelante, por favor, Omar.
3: Información en vivo desde San Juan de Miraflores. Exteriores del patio de maniobras de la empresa La Unidad de Villa, ya que en horas de la madrugada criminales asesinaron a su vigilante. Según la información de algunos testigos, los delincuentes terminaron huyendo a bordo de un vehículo color negro. Cuando esta unidad se acerca hasta este punto, desciende una persona y ejecuta cerca de 10 disparos. Según el parte policial, quien ha perdido la vida es un hombre de 42 años, Willy Robert Guamán San Jorge, quien contaría con antecedentes por tráfico ilícito de drogas y violencia familiar. La empresa ha señalado que ninguno de sus transportistas ha recibido amenaza o alguna extorsión en estos últimos días, así que la policía viene siguiendo varias líneas de investigación. ya las personas quienes residen en este sector han tomado conocimiento de este nuevo hecho de sangre y continúan exigiendo seguridad a las autoridades. Escuchemos.
4: Queremos seguridad acá porque, como ve, mira, ¿cuántas muertes más esperamos? Hace un mes matan por allá, ahora por acá. Lo único que queremos es seguridad y que el gobierno local pues haga sus funciones, ¿no? Y que la comisaría también venga y nos atienda. Lo único que pedimos nosotros es seguridad, nada más.
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3: Esperemos que las autoridades puedan dar con el paradero de estas personas quienes estarían involucradas en este hecho de sangre y así puedan darle tranquilidad a los vecinos del asentamiento humano Primero de Junio. 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
0: Muchas gracias, Omar. ¿Qué más se puede decir sobre esto? ¿Qué más se puede decir? Lo que hay que hacer es ponerse en acción y yo creo que está claro lo que hay que hacer. Pero en fin, vamos a cambiar de tema. Carla Palacios regresa a la radio, a los micros y a las pantallas y a las redes sociales de Exitosa. Vamos a ver la presentación, señora Magariño. Adelante, primero con eso.
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0: Su voz es inconfundible, bienvenida.
7: Gracias, Nicolás.
0: Es lo que digo.
7: Te agradezco mucho por la presentación. Muchísimas gracias.
0: Es que el otro día veía un programa que me encanta, que es La Voz Kids de España.
7: ¿Ya?
0: Y uno de los coach y llamaba la atención sobre chicos que decían, le decía a uno de los chicos que su voz era tan particular que no había manera de que no tuviera éxito, porque cuando cantara, ajá, cualquiera podía reconocer esa, claro, voz como distinta.
7: Ajá.
0: Y tu voz es una voz que la gente sabe que es la tuya, o sea, está claro.
7: Sí,
0: tal vez, ¿no?
7: Es verdad.
0: ¿No? Es una de las voces emblemáticas de los medios de comunicación, porque tú has sido, ¿no?
7: Locutora, sí, muchos años, 15 años en Canal 7, en el noticiero de Confirmado, primero al mediodía, después en la noche, en el noticiero central, que fue una experiencia maravillosa, pero antes estuve en Canal 2, dos años como locutora, claro, también. Ahí hacía avances, iba practicando cuando era chiquita, en mis 20, y bueno, de ahí he pasado a otros medios, hice algún momento podcast en RPP, duró poco, lamentablemente, pero fue una experiencia linda también cuando empezaban los podcasts. Después estuve acá en Exitosa.
0: Sí, claro.
7: ¿No? En Digital TV Perú, también un par de años en un canal digital, cuando empezaron los canales digitales. Y ahora regreso pues aquí a la casa, a tu casa, porque esta es tu casa hace muchísimos años. Y para mí realmente va a ser un honor y un placer estar acá compartiendo también las noticias. Y también un programa que me encanta, que se llama Despierta tus emociones, que viene después del noticiero.
0: Claro, porque la gente no lo sabe, pero Exitosa tiene muchas diferencias con respecto a otros medios de comunicación. Aparte de que Exitosa surgió en el interior del país para terminar haciendo una radio acá en Lima. Uh-huh. Bueno, y ahora es un canal de televisión, una plataforma digital poderosísima. Y tenemos 15, 16 emisoras que transmiten independientemente en el interior, pero además somos un medio que transmite 24 horas al día programación en vivo.
7: Así es, y eso es.
0: Es decir, estamos al aire en vivo todo el tiempo, no es que acá se ponen repeticiones de programa, ¿no?
7: Así es, y eso es maravilloso, ¿no? Porque además de ofrecer una oferta, como tú dices, amplia, no solamente de informativos, noticias, opinión, que es lo que tú haces, por ejemplo, y otros compañeros también, sino también dar esos alcances de, ¿no? Como el programa Despierta tus emociones, que tiene que ver mucho con el tema de salud mental, que es uno de los temas más tremendos que no se abordan con la seriedad que deberían abordarse. Tú sabes que estaba leyendo unas cifras y el presupuesto en salud, ¿no? Del Perú, lo que corresponde a salud mental es apenas 2,2%. Por ejemplo, Chile estaba viendo, lo traje anotado acá, tiene entre 3 y 5%. Costa Rica, 4,6% de salud mental dentro del presupuesto,
0: de salud.
7: Y en nuestro país, apenas 2,2%. Y posiblemente ni siquiera se esté usando bien. Entonces, darle más importancia al tema de salud mental yo creo que es fundamental.
0: Claro, porque, mira, yo no, en los años que tengo como periodista, ahora no sé cómo han terminado haciendo un periodismo que está demasiado cargado hacia las políticas, cuando eso es lo que he tratado de evitar durante muchos años, pero más o menos ha sido como inevitable, no sé cómo terminé acá, ¿no? O sea, digamos, dándole este perfil a mi trabajo, pero yo siempre he insistido en que la política solo es una parte de la vida de las personas. Hay muchísimos temas que le interesan a la gente, que son parte de su vida cotidiana y que no reciben la atención que debían tener. Y la gente, entre otras cosas, quiere ser escuchada.
7: Absolutamente, ¿no? Escuchada.
0: Y la radio es el medio, pero ideal para esto, ¿no?
7: Y tú has dicho algo importante, has hablado de la política, que no es lo único, y además nuestra política es una política muy especial, y te quería citar rapidito a Platón. Decía: el precio de desentenderse de la política es ser gobernado por los peores hombres. Lamentablemente lo vemos, no todos, hay excepciones, pero, ¿no? Las decisiones que se toman por el bienestar común, entre comillas, finalmente terminan siendo bienestar de unos
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7: Cuantos, un grupo muy reducido. Y eso también provoca desazón, angustia, depresión, ansiedad, ¿no? Porque no se le da al ciudadano las herramientas necesarias para poder salir adelante de verdad y bien. Y hay herramientas, hay dinero. Lo que no hay es una estructura sólida y coherente para darle a ese ciudadano lo que realmente necesita.
0: Yo estaba haciendo cálculos hasta el año pasado, si lo comparas con los presupuestos de los años 91, 92, el presupuesto de la República del Perú había crecido 37 veces.
7: Imagínate.
0: Hice el cálculo ahora en la mañana y ya se multiplicó por 42. 42 veces más dinero tiene el Estado peruano del que tenía el año 92.
7: Sí, estamos en un momento.
0: La pregunta es: ¿dónde está?
7: ¿Dónde está, ¿no?, el dinero, ¿cierto?, y en qué se usa?
0: Claro. Y vivimos en una sociedad, cuando se habla, por ejemplo, de la informalidad, ¿no? No se piensa uno piensa en la resiliencia, en el peruano heroico que no se deja vencer por la adversidad, que lucha por su, que se cae y se vuelve a levantar. Pero es el peruano también que sabe que si se enferma, su familia en 3-4 días no tiene ni para comer.
7: Así es.
0: Y se vive en un nivel de ansiedad.
7: De ansiedad permanente, generalizada.
0: Claro.
7: Vivir en una ansiedad permanente, generalizada, finalmente desemboca en una enfermedad. Y ya lo hemos vivido y lo sabemos de memoria. Por ejemplo, hoy en día también te quería contar, además de lo que estás diciendo que es sumamente importante, que se ha psiquiatrizado absolutamente todo. Por ejemplo, si antes una persona estaba triste, ahora se le dice que está deprimida. Si estaba, ¿no? Si tenía timidez, ahora es fobia social. Si una persona, por ejemplo, vive un duelo por más de 12 meses, ahora se le dice trastorno de duelo prolongado. Y esto simplemente es para psiquiatrizar el sentir o el sentimiento, o no, lo que le sucede a la persona, y para terminar medicando a esa persona cuando hay otros recursos. Entonces, Despertando Tus Emociones lo que quiere es ser un espacio donde la gente llame, pueda contar lo que le sucede, ¿no? Pueda hacer contenido, porque va a haber una psicóloga acá, o psicólogo especialista, para que pueda
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7: Darle algún alcance, para que esa persona pueda finalmente irse a descansar, porque es en la noche, irse a descansar más tranquilo. Y bueno, eso es lo que quiere ser el programa, ¿no? Un espacio de escucha, de apoyo, de contención y de acompañamiento para esa personas que se sienten muy solas, angustiadas, ansiosas, y que pasan por una serie de situaciones: pérdida laboral, incertidumbre al mañana, miedo a no darle educación de calidad a sus hijos, y en fin, hay una serie de problemáticas.
0: Por supuesto,
7: que todos conocemos.
0: Y encima le tienes que sumar este sentimiento de desazón que te produce la corrupción.
7: Y la corrupción y la impunidad.
0: La política, y en el otro lado, el miedo, que es el tema de la inseguridad, ¿no es cierto?
7: Total.
0: Son demasiados factores que te llevan
7: a vivir en ese estrés.
0: Claro, y necesitas hablar. Necesitas hablar, y a veces nos cuesta mucho en la vida cotidiana, porque genera además problemas, por ejemplo, entre las parejas, en la familia, confrontaciones, roces, que son originados en realidad por este contexto
7: tan
0: asfixiante.
7: Porque además cada uno carga su propia historia de vida y su propia problemática. Entonces, a veces pretender que la pareja te escuche, que también tiene lo propio, es como demasiado, como mucho, ¿no? Y además hay que entender que la pareja no es un psicólogo, no es un psiquiatra, es tu pareja, es un ser humano que está ahí acompañándote un tramo o toda la vida, ¿no? Finalmente lo que dure un vínculo. Pero, o también una pareja se puede ir en un momento inesperado, entonces te quedas vulnerable y solo, y en esos momentos tienes que aplicar tu propio mecanismo de defensa ante el mundo y para eso aplicar lo que has aprendido. Entonces el programa quiere dar esas herramientas a la persona. Nicolás.
0: Voy a pasar un límite, que sí, lo he pensado, no, si lo pasaba o no.
7: Háblalo,
0: que
7: es hablar con de toda Carlos, confianza, sí.
0: Que es hablar de Carlos.
7: Claro que sí, háblalo con toda confianza.
0: Carla, tú has sido pareja de Carlos Anderson, que es una de las más penosas pérdidas que ha tenido la política peruana, porque en un país donde la política es un asco, él era una persona decente.
7: Sí, sí, sí, estuvimos 6 años juntos, vivimos 4 años juntos como pareja ya consolidada. Y realmente fue un año cruento, duro, difícil, cuando nos diagnosticaron el cáncer al estómago y después fue mutando y se hizo ya generalizado. Fue un golpe durísimo para los dos, obviamente para él mucho más. Pero ¿sabes qué, Nicolás? Aprendí de Carlos muchas cosas. Y no quiero llorar ahorita, pero no, realmente...
0: Pues por eso...
7: No, pero me encanta porque ¿sabes qué? La fuerza que le vi hasta el final fue implacable, fue extraordinaria.
0: Yo no lo puedo creer, o sea... Yo he hablado con él, hablaba de cómo se les ocurre lo de Jerí. Uh-huh. Carla estaba mal.
7: Sí, estaba mal.
0: Sin embargo, seguía hasta el final peleando, ¿no?
7: Y seguía yendo a veces, se cuidaba toda una semana para poder ir al hemiciclo, para votar solamente. Votaba, se quedaba sentadito y después regresaba a casa donde lo cuidábamos. Sí, mira, lo que yo he visto ahí es una resiliencia y una fortaleza que para mí ha sido inquebrantable y un ejemplo de vida maravilloso. Y para mí, acompañarlo ha sido un privilegio y un honor, ¿no? Amarlo estos 6 años, estar a su lado, aprender mucho de él. Creo que hemos aprendido mutuamente, nos hemos enriquecido juntos. Y por ejemplo, el duelo, y vamos a ese tema, el duelar. Tú sabes que han puesto una norma en el código de salud, por ejemplo en España, escuchaba a un psiquiatra, que te dan 12 meses para que el duelo termine. Porque si no, después pasa a ser lo que te decía,
0: claro,
7: ¿no? Un diagnóstico y de ahí las pastillas. Oye, el duelo no tiene fecha de caducidad. Puedes duelar un mes, un año, 2 años, 3 años, hasta que tu alma se recupere. Porque ¿sabes lo que es duelar? Y lo estoy aprendiendo, es reorganizar tu vida sin el otro. Y cuando el otro ha estado muy cerca y ha sido un otro al cual has amado profundamente, es realmente muy duro. Yo hasta ahora lloro a Carlos, lo lloro en privado, tengo mis espacios.
0: No está mal llorar.
7: No.
0: No está mal llorar.
7: Es curativo, altamente curativo. Y también río porque yo sé que él quisiera verme bien y feliz.
0: Como
7: y mira,
0: reímos,
7: me estoy reinsertando.
0: Como nos reímos ese día en Francella, porque nos encontramos viendo a Francella.
7: Un evento de Francella, ¿verdad?
0: Nos hemos reído ese día.
7: Nos hemos reído, sí, fue simpático. Entonces, mira, con él he compartido muchas cosas y he visto todo su camino hasta entrar a la política, porque yo estuve con él cuando tenía el Instituto del Futuro, donde él no pensaba hacer política nuevamente. Y lo conversamos y se animó y él quería transformar el país. Por eso te decía un poco
0: a
7: eso.
0: A mí me da, te puedo contar una anécdota con él. Yo lo escuchaba a él y me da mucha cólera porque era la voz, la mejor voz.
7: Una voz hermosa,
0: inteligente, además.
7: Sí.
0: En su sitio, pero de la competencia.
7: Ver, cuando
0: era lo único que no me gustaba es que estaba en la competencia.
7: Cuando tú dices la competencia, ¿qué?
0: Porque hablaba de economía en RPP.
7: Claro, ¿no? Él trabajaba ahí.
0: Y decía cosas muy inteligentes, muy lúcidas. Sí. Yo decía, ¿y este hombre de dónde salió, no? ¿De dónde lo han sacado?
7: Sí, sí.
0: ¿No?
7: Además era una persona que creo que intentó hacer esto de la política, lo que hablábamos antes, ¿no? Esto que Platón habló siempre, ¿no? Que no debería ser una lucha por el poder, ni las ambiciones y apetitos personales, sino algo que busca la virtud, la justicia, la verdad, el bienestar común, y creo que esa fue su bandera hasta el final, y por eso la gente lo recuerda como tú, con mucho cariño. Yo lo recuerdo con profundo amor, y sé que, bueno, donde él esté, que estoy segura que es un buen lugar, debe estar tranquilo de que hizo lo mejor y su mejor esfuerzo, ¿no? Ahora debe estar, imagino, también observando todo este panorama y le debe parecer increíble lo que está sucediendo, aunque no es tan increíble también, ¿no? Porque parece que la situación se ha dado de tal manera que claro, finalmente los resultados son estos.
0: Claro, claro. Tú sabes que siempre se dice que la gente estará viva mientras la recordemos, ¿no?
7: Totalmente, totalmente.
0: Y en esta chamba que tengo que hacer yo, que tengo que enfrentarme a personajes que tengo que escucharlos porque son protagonistas, claro. Hay gente que yo recuerdo con respeto, ¿sabes? Uh-huh. Y que no solo los recuerdo, sino trato de citarlos.
7: Claro.
0: Como dijo Carlos Handel, ahí lo estás manteniendo vivo.
7: Yo te agradezco, ¿no? Yo te agradezco.
0: O como dijo otro amigo muy querido que tenía yo, Gino Michelini, que decía cosas, ¿no? Y que es la manera de mantenerlos vivos, recordar las cosas que decían y las cosas que hicieron, ¿no?
7: Sí.
0: Que valieron la pena, ¿no?
7: Sí, yo creo que él hizo cosas muy, muy buenas. Fue un ejemplo, ¿no? De valor, de entereza, de además de coherencia, que es algo que falta mucho en este país.
0: Sí.
7: No, no quiero decir que todas las personas metidas en política no lo hagan, pero son muy pocas, son muy poquitas, ¿no? Entonces es algo que nos aleja de la política.
0: Pues yo me imagino las conversaciones entre ustedes, porque los dos hablan así.
7: Hablamos así, no, medio con la voz. Bueno, nunca fue una competencia de voces para nada, pero a mí me encantaba escucharlo, porque él siempre analizando las cosas, ¿no? Y para mí era realmente un espacio muy de crecimiento permanente. Pero también él era muy divertido, sí, y era un gran lector. Los dos leíamos mucho, yo leo mucho, me encanta. Ahora estoy leyendo una saga hermosa y él también, y a veces cada uno por su lado, leyendo sus libros, llevamos al cine, al teatro. Realmente exploré con él un mundo muy lindo y compartimos cosas maravillosas. Por eso es una persona a la cual yo tengo y tendré toda la vida un lugar tan especial en mi alma y en mi corazón, ¿no? Entonces, ¿cómo yo rindo tributo a una persona a la cual he amado y he querido? La rindo trabajando, sonriendo, viviendo y... Qué lindo ahora haciendo un programa que pueda servir a personas que pueden estar pasando por lo mismo.
0: Tú vas a hacer, ¿no? Uno, tres programas.
7: Mira,
0: ¿no?
7: El noticiero de 10 a 11.
0: Claro.
7: Que es maravilloso. A mí me encanta leer noticias. Leí 15 años en Canal 2.
0: Claro.
7: Me encantó. Y me encanta. No sé por qué me gusta mucho leer noticias. Hay gente que no le gusta, algo es aburrido. A mí me encanta leer noticias. Después va a venir el programa Despierta las Emociones para conversar con las diferentes especialistas. La gente llama, así que estén atentos. Van a poder llamar. Se va a tocar un tema que se va a anunciar durante los días previos. La gente va a hacer sus preguntas y el especialista va a responder. Y obviamente yo voy a hacer un hilo conductor para que simplemente todo quede mucho más claro. Y después los sábados,
0: exitosa,
7: con todo el tema regional y municipal, que hay que ultimar,
0: escucha,
7: detalles.
0: ¿No?
7: Exitosa te escucha ahí para hablar de estos temas también de los municipios, donde también tú ves cada cosa, esta cosa y esta necedad de querer repetir el plato, pero yéndote por otro, con otros nombres, que el teniente, que, o sea, es sacarle la vuelta a la ley de una manera como si los peruanos fuéramos tontos y no nos diéramos cuenta. Entonces, también eso tiene que ver con salud mental, aunque no lo creas, porque ¿sabes cuál curso yo creo que hay que poner en los colegios, Nicolás? Es aprender a perder. Aprender a perder con dignidad, te juro. Aprender a perder con dignidad, aprender a perder y darle el ¿cómo se llama? El saludo protocolario y correcto al adversario. Y no verlo como un adversario, sino como un contendor, y ayudarlo, es más, por el bien del país.
0: Pero ¿sabes a qué ayuda muchísimo eso? Es el deporte.
7: También.
0: El deporte te da... No solamente te obliga a ser saludable, a tener, a respetar horarios, respetar reglas.
7: Así es,
0: a respetar reglas y a respetar resultados.
7: Totalmente.
0: ¿No es cierto? Que
7: totalmente.
0: A veces ganas y a veces pierdes.
7: Así es, así
0: tenemos que terminar. No te deseo suerte, Carla, porque
7: gracias.
0: No la necesitas.
7: Gracias, Nicolás.
0: ¿No? Te va a ir muy bien.
7: Gracias, te agradezco mucho.
0: Y creo que inspirada por Carlos, este programa de Despierta Tus Emociones, creo que es algo que necesitamos, que la sociedad peruana necesita.
7: Sí, porque no hay un programa de esa naturaleza.
0: Yo lo sé, por eso te lo digo.
7: Así que yo creo que va a ser un programa de gran utilidad, y además es muy caro pagar un especialista hoy. Así que Exitosa se convierte en un espacio de sanación también y de acompañamiento.
0: Qué bueno. Un gusto conversar contigo.
7: Un gusto para
0: Carla Palacios ha estado con nosotros. No se lo pierdan.
7: Gracias.
0: Yo me voy, los dejo con Catiusca Torres Aybar en Exitosa Te Escucha. En Usted Tiene Derecho, la abogada Kelly Jaramillo va a hablar sobre las casas sin declaración de fábrica, el calvario de heredar un terreno que figura como vacío pero tiene edificios de 5 pisos. No tienen una idea de las situaciones de este tipo que hay, son muchísimas más de las que se imagina. Y en la hora del volante, don Tito Alvites va a hablar de la revisión técnica vencida. Un bus de la empresa Torontoy y transporta turistas de Aguascalientes a Machu Picchu, pero no tiene revisión técnica. ¿Cómo es posible que esto ocurra? Pero en fin, ocurre, porque estamos en el Perú y permitimos que estas cosas sucedan. Yo me despido hasta mañana, que tengan ustedes muy buenos días.

0: hemos presentado Hablemos Claro. La hora en Exitosa, 10:59 a.m. No cambies de dial, estás en Exitosa 95.5 de la FM.
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0: exitoso en Lima y Callao, 95.5 de la FM, con esta canción que es un temón para comenzar el programa. Amor pirata, amor de contrabando, amor ilegal. Esto es exitosa, te escucho. Estamos conectados a nivel nacional a través de la radio en Lima y Callao, 95.5 de la FM. Usted nos ve, nos sintoniza a través de Movistar por el número 34. Nos sigue por la multiplataforma de radio exitosa. Cumbia nacional, talento peruano aquí en este programa. Muchas gracias por la sintonía. Yo soy Katiuska Torresaibar, siempre gustosa de poder conectar con el público maravilloso de Radio Exitosa, Costa, Sierra y Selva, con lo mejor de la información que ofrece Radio Exitosa. Hoy es martes 30 de junio, el último mes de junio, el último día de este mes de junio. Mañana iniciamos un nuevo mes, julio. Deseo de corazón que haya sido un mes exitoso para usted, próspero, quizás como todos con algunos problemas, caídas. Julio se viene con todo. ¡Fin de mes! Estamos verdes, ¿no? Estamos barbones, bigotones. Felices todos aquí en Exitosa. Hoy tenemos la secuencia, usted tiene derecho, con la doctora Kelly Jaramillo. Tenemos, por supuesto, Despierta tus emociones. Campeones del mundo, la hora del volante con Tito Alvite, si viene el joven Paiva. Tiene una historia muy bonita porque él viene de una banda, de una agrupación de reggae que es Temple Shower, ¿no? Lo recuerdo porque siempre iba yo a sus conciertos donde habían eventos en haciendas, en playas, con música maravillosa. Y son jóvenes que se formaron en el colegio. Esa banda de colegio fue famosa, lamentablemente se separaron y cada uno ha tomado su rumbo. Y el joven Paiva está explorando otros sonidos. Ha hecho salsa, está haciendo música peruana también. También está haciendo reggae, así que hoy viene aquí a Radio Exitosa el joven Paiva, que en realidad se llama Bruno Paiva, su apellido. Tenemos un programa hoy especial para usted, para escucharlo, para ser parte de ese programa. Tenemos, como siempre, las 24 horas, las líneas telefónicas habilitadas aquí en Radio Exitosa, la voz de los que no tienen voz. Con esta canción, con ese ánimo, le damos a usted la bienvenida. Muchas gracias por la sintonía. Por supuesto, vamos a iniciar ya este programa porque esto pasa en el país, esto pasa en Radio Exitosa. En diálogo con Exitosa, la senadora electa de Fuerza Popular, Claudia Schiffer, sostuvo que uno de los principales retos de la gestión de Keiko Fujimori sería superar el gobierno de su padre, Alberto Fujimori. Además, señaló que Fujimori y Gucci deberá acercarse a las regiones donde perdió este respaldo electoral y atender las demandas históricas de las zonas más olvidadas del país.
1: Sin agua, sin desagüe, obras paralizadas, mire el nivel de anemia. Entonces, el Estado tiene que estar presente, eso es lo que quiere la gente, protegiéndolos, quitándoles, o sea, el miedo constante diario.
2: ¿Qué va a ser entonces la versión 2.0 de Alberto?
1: Esperemos, es difícil a veces superar al maestro, pero debería superarlo, y las cosas malas enterrarlas, nunca más repetir algo que lamentablemente se le critica y que hoy se repite y no pasa nada, ¿no?
0: 11:05, somos Radio Exitosa, la voz de los que no tienen voz. ¿Qué va a hacer la candidata? Bueno, la ahora presidenta, virtual presidenta Keiko Fujimori, por el oriente, ¿no? Por la selva peruana. Incluso en la primera vuelta ya conocerá los resultados. Ella se fue a hacer una gira, un tour por la selva, a las zonas más olvidadas, donde solo llegas con 4 horas en bote o en lancha, ¿no? Olvidada por muchísimos años. Lugares hermosos. Cuando uno viaja, fui hace 2 años a Tarapoto, la Laguna Azul, uno viaja, por supuesto, para poder divertirse, pero uno nunca deja de ser periodista, ¿no? Y la Plaza de la Laguna Azul, un lugar tan hermoso, maravilloso, abandonada completamente. Pero también Keiko Fujimori tiene que ir a Puno, a Cusco, a Tacna, las zonas donde ella no ha ganado. ¿Podrá ser bien recibida? Ahí corresponde, con su gabinete, con su trabajo en equipo, con su equipo técnico, poder llegar a esa población, darle justicia, que es lo que necesita, y sobre todo atender sus necesidades. Seguimos con más información en torno a la coyuntura política política del país, y es que en los estudios centrales de Exitoso estuvo Susana Matute, senadora electa del Partido del Buen Gobierno, descartó cualquier intención de su bancada de formar parte del eventual gabinete del gobierno de Keiko Fujimori.
3: No, el gabinete no es una oferta que ahora no nos interesa definitivamente, ¿no? Y con relación a las negociaciones con la mesa directiva, hay que esperar que propongan efectivamente cuáles son las alternativas para escoger, y sobre eso tomamos decisión. Ahora, tampoco nos interesa participar en una mesa directiva donde la prioridad, que debe ser la agenda, se esté negociando por beneficios menores como la oficina que va a su ocupar o el viaje que vas a tomar.
0: 11 y 7, la gran responsabilidad que tienen los partidos políticos que van a formar parte de ese congreso bicameral, ¿no? Es el Partido del Buen Gobierno, donde sabemos lo preside el señor Jorge Nieto, el Partido Obras del señor Belmont, y también ahora Nación, que está dirigido por Alfonso López Chao. Se esperan que sean partidos políticos bien fundamentados y que puedan continuar siendo congresistas, senadores y diputados de ese partido político, que no haya transfugismo como ha ocurrido en los gobiernos y congresos anteriores, que sean partidos consolidados por el bien de la población. Además, en comunicación con Exitoso, Manuel Asmat, decano del Colegio de Ingenieros de Piura, advirtió que la región enfrenta un escenario de riesgo ante el fenómeno El Niño debido a la falta de descolmatación del río Piura. Advirtió que diversas zonas urbanas podrían sufrir inundaciones si este fenómeno se presenta con fuerza.
4: Sí, en efecto, nosotros hemos indicado que no se puede esperar a la llegada del nuevo gobierno central, sino más bien se debe actuar desde ya. Lo que puede pasar, ya prácticamente nos podemos sustentar en un estudio que ha realizado la ANIN el año pasado, a finales del año pasado, que indica que por encima de 1.900 metros cúbicos por segundo estamos en riesgo de inundación. Solo para contextualizar, el río Piura se desbordó en el 2017 con aproximadamente 3.200 metros cúbicos por segundo, es decir, prácticamente resistió hasta ese caudal, hasta ceder y ya inundar Piura. Ahora eso sucedería solamente con 1.900 metros cúbicos por segundo, dado que el río Piura está colmatado en algunos casos hasta 4 o 5 metros de sedimentos, ¿no?
0: 11 y 9, somos Radio Exitoso en Lima y Callao, 95.5 de la FM. Y hasta ahora nos vamos para San Isidro con nuestra compañera Karen Santillán. Contigo, Karen, buenos días, bienvenida.
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6: Muy buenos días, Katiuska, información en vivo, y estamos en los exteriores del local de campaña de la virtual presidenta de la República, Keiko Fujimori, quien ha sostenido reunión esta mañana con el ex jefe de gabinete, Yehude Simón, quien ha asegurado se ha reunido con la lideresa de Fuerza Popular en apoyo a los productores de maje, esto frente al fenómeno del Niño. Escuchemos.
7: Hoy día la señora Keiko, la presidenta de la República, ha decidido ir recibiendo a los productores. Los productores me han pedido que los acompañe y en efecto los he acompañado, y ha sido una reunión bastante interesante porque hay compromisos que se deben cumplir.
8: ¿Hay preocupaciones en este momento por el fenómeno?
7: Hay preocupaciones por el fenómeno del Niño, hay preocupaciones por las obras como Maje, como Olmos, como, en fin, una serie de proyectos, pero además no solamente eso, sino ver los productos, ver el tema del banco, el agrobanco, el ver el tema de la ganadería, en fin. Son los productos que siempre nos afectan y que hay compromiso de la presidenta de actuar como corresponde. Han venido. Ya, entonces, mi presencia no es por ningún cargo, por si acaso, es solamente para ayudar a los agricultores.
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6: Bien, Katiuska, por otra parte, cuando se le preguntó al fundador del Partido Humanista, Yehude Simons, sobre la postura que hasta el momento tiene el candidato, ex candidato a la presidencia de la República, Roberto Sánchez, quien, recordemos, denunció un fraude en desarrollo, ha señalado que no es momento de hablar de Roberto Sánchez. Escuchemos.
7: Es hora de hablar de Roberto Sánchez, es hora de hablar del nuevo gobierno, y es hora de hablar algo que ella dijo con mucha fortaleza. Dijo: yo voy a gobernar para todos, incluso voy a hablar con mis rivales, que no son rivales, y que tenemos que hacer el esfuerzo de la reconciliación, el esfuerzo de trabajar con los hermanos del sur y generar confianzas. Porque es lo que...
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6: Bien, Katiuska, es parte de las reuniones que hoy está sosteniendo Keiko Fujimori, luego de que la Oficina Nacional de Procesos Electorales, la OMPE, le diera la victoria sobre su contendor Roberto Sánchez. Ella obtuvo 50.135%, se lleva poco más de 40.000 votos frente al candidato de Juntos por el Perú. Este es el panorama que tenemos desde los exteriores de su local de campaña. Contigo.
0: Así es, Karen. Bueno, ya se ha expresado, ¿no?, de parte de la señora Keiko Fujimori y su fórmula presidencial, la preocupación que tienen y el trabajo que tienen desde ahora, desde ya, para buscar tener un plan de contingencia y estar fortalecido frente a lo que se nos viene, que es el fenómeno del niño costero y el fenómeno del niño global. Sin embargo, también hay una larga lista de temas que tendrá que trabajar la candidata Keiko Fujimori. Una de ellas, y lo conversamos hoy día en la mañana con Tania Medina, que es nuestra productora, es el presupuesto para los jóvenes de beca 18 y la beca Bicentenario. Muchos jóvenes que nos suscriben por las redes sociales. Una de ellas es una joven que se ha admitido en un programa universitario de Yale, una universidad de prestigio internacional de la Liga Ivy, donde incluso no tenemos congresistas que han llegado a Yale. Y ella está recabando fondos como puede, con rifas por las redes sociales, para poder llegar a ese presupuesto, ¿no? Entonces, si hablamos de prevención, aquí la forma más eficiente de gastar el dinero de los peruanos es invertir en estos jóvenes. Yo sé que ellos firman un tratado, un acuerdo para que regresen a nuestro país, para invertir en esa educación, y esperemos que también sean escuchados por parte de la señora Keiko Fujimori. A esa hora nos vamos para Jesús María con nuestro compañero Luciano Tomatis. Contigo, Luciano, buenos días, bienvenido.
9: Así es, compañeros, información en vivo desde Jesús María. Nos encontramos en la sede del Jurado Nacional de Elecciones con Jorge Valdivia, el vocero de la institución, y que nos va a dar más detalles respecto a la proclamación final de los resultados de esta segunda vuelta electoral. Esta mañana se ha dado la proclamación de el Jurado Especial Electoral Lima Centro.

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Oyentes de Radio Inti Raymi en la ciudad del Cusco, Radio Oriente en la ciudad de Lima, a través de Facebook y como también de internet nos escuchan en toda la región y aún en todo el Perú. Claro, no me escuchará todo el pueblo peruano, pero en todo rincón hay un cusqueño, un corazón cusqueño peruano que late su corazoncito en los diferentes departamentos del Perú, como también de nuestros hermanos de Latinoamérica y los países en Europa y en Norteamérica, de los peruanos que allí por motivos de trabajo están allí. Entonces ellos seguramente han ya con la modernidad de la ciencia y la comunicación, de la ciencia y la tecnología, están sintonizando este su programa, con la diferencia horaria de que con Europa nos separa 6 horas de diferencias horarias. En cambio, con Estados Unidos, en el este de Estados Unidos, estamos alineados casi en el mismo meridiano, de suerte que ellos también están a las 12 del día con 5 minutos. En cambio, en Europa, Francia, España, Italia están más o menos a las 6 de la tarde con 5 minutos. Saludamos a todos nuestros compatriotas que saben, están informados de que el día de hoy finalice el mes jubilar del Cusco, que fue el mes de junio. Hoy día termina todas las actividades concernientes a lo que es el mes jubilar de la capital histórica del Perú, y mañana iniciamos el 7º mes del año, que es julio, mes de la patria, mes de la Virgen del Carmen, mes de otras celebraciones. Con estas consideraciones, inmediatamente vamos a ofrecerles esta entrega musical, amables oyentes.

Así de esta manera, amables oyentes, hemos escuchado su programa, el especial de Condemaite y sus invitados. El día de hoy, martes 30 de junio, que santos, según el calendario eclesiástico, señalan santos protomártires de la Iglesia Romana, Basílides y Ernesto Abad, Marcial, Obispo, Lucina y Adela. A ver, entre las personas que conozco, tengo la suerte de conocerlos, estará pues Basílides. Hay un paisano mío de mi promoción del colegio secundario en mi santa tierra, Basílides Mujica. Ernesto, hay varios. Ernesto, que era mi amigo, el charanguista que tocó buen tiempo con el tío, con Amaru de Tinta. Después pasó a formar parte del conjunto Calcas de Calca en la provincia de Calca. Ernesto, bueno, es canchino él, a él, a Ernesto y otros Ernesto también tengo amigos. Marcial es a las 5 de la mañana inicia, ¿no? A las 2 de la mañana ingresa y su programa, el amanecer en Radio Exitosa, Marcial de la Cruz. Un amigo que tengo la suerte de conocer y somos relativamente conocidos. Adela, la señora Adela, Delgado, natural o hija de la familia Delgado, ella es tía de mi compañera María Tintaya Rayo, porque estaba casada la señora Adela Delgado con el tío que todos recordamos, pues Tintaya, que era su tío legítimo de mi esposa. Esas familias son familias de Radio Inti Raymi, los saludamos efusivamente. Algunos están en vida, casi todos los que he saludado están en vida, por supuesto. 12 del día, 12 minutos, vamos a mencionar a ver qué emisoras nos acompañan, las ya mencionadas, radio en la región del Cusco, tenemos Radio Cocaraimi del distrito de Anatilla de la provincia de Calca, el señor Amadeo Aval y la señora Roxana Peña nos acompañan diariamente. E igual también Radio Acomayo de mi paisano Santiago Nina Mayorga y la señora Sauricancha Huayparrimach. Que de esa manera extendemos nuestro cordial saludo por muchos motivos a esta santa tierra que es mía. Después mis barrios, allá llamamos barrios, en otras provincias llaman comunidades. En mi tierra llaman barrios Tumicaya, Quespillacta y Marpa. Ahí saluda, ¿verdad? Yo soy del barrio de Quespillacta. Nosotros decíamos, los de Marpa, nosotros somos barrio industrial. Bueno, hacen bastante pan, ahora están haciendo bien, bueno. Ya en forma industrial, ya traen al Cusco, despachan al Cusco, pedís ricos panes, a veces con mantequita de chancho. Ese es riquísimo. Después al barrio central, se llama barrio Tumicalla, nosotros lo llamamos Toma y Calla. Es el centro de mi provincia, de la capital provincial, Acomayo. Y también del Quespillacta, nosotros somos en ese barrio está el colegio primario, secundario. Está también el cementerio, cuando los acomayenos ya dejamos esta linda vida que es la vida cuando lo vivimos bien, cuando cumplimos con nuestras obligaciones, nuestras tareas. Entonces, muchos se van al cementerio que está en el distrito, en el barrio de Quispillacta. También está ahí
la comandancia la va a recibir y muchas otras instituciones. La subprefectura también está ahí. La cárcel, que felizmente en mi tierra ya no funciona, también estaba en Quespellacta. Eso mi acomayo querido, el que tanto lo sigo queriendo. Y saliendo de mi acomayo, antes salíamos a las 8 o 9 de la mañana, aquí al Cusco, arribábamos ya a las 5 o 6 de la tarde, todo el día de viaje, en camiones, por supuesto. Estamos hablando pues, de 50, 60 años atrás aproximadamente. Llegábamos al distrito de Cusipata. Allí había una sola pensión que se llamaba Brisas de Acomay, una sola pensioncita. Ahí recién almorzábamos. Llegábamos, caminábamos, pasábamos por Cusipata, Quijana, Urcos, Guaro, Andahuaylides, etcétera, etcétera. Entonces, eso es mi tierra, eso. Y hablando del distrito de Cusipata, provincia de Quispicanch, donde allí empieza esta provincia que tiene dos pisos ecológicos definidos, sierra y selva. Ahí está el distrito de Cusipata, donde por su ubicación a pie de la carretera transoceánica y por los recursos naturales con que cuenta, se ha constituido con derecho y con propiedad como el distrito de la industria gastronómica. Ricos platos, bastantes restaurantes de categoría allí, donde toman sus alimentos turistas internacionales y nosotros los nacionales y provincianos también. Ahí tomamos nuestro desayuno o almorzamos. Y para escoger ahí, ni siquiera hay unos 12 restaurantes de buena factura y entonces rico es la cocina que hacen allí. En eso se ha caracterizado el distrito de Cusipata. De ahí continuamos río abajo a través de Huilcamayo y llegamos a Radio Inti en Quijana, de Oscar Puma, y que a su vez hace posible que nos sintonicen en la capital provincial que es Urcos, también a Mulibamba, Muñapata, Pampachulla, etc. Antes de llegar ahí también se parte una carretera desde Urcos hacia... Desde Huambutivo pasa un ramal hacia la provincia de Paucartambo. De Huambutivo se llega, pues aunque ya por el costado ahora de Caicay, Huasag al frente, pues llega, sigues viajando y llegas a Huancarani. De Huancarani al otro costado está Colquepata. Continuando esta carretera hacia capital provincial que es Paucartambo, pasas por Dinamarca, un sitio bastante turístico. Llegas a Paucartambo y se acerca su fiesta patronal. Ahí después continúas a Chayabamba, de Chayabamba a Tres Cruces, que es el observatorio solar maravilloso en el mes de julio precisamente. Bueno, este paraje nos sintonizan con su radio Intireime, porque los saludamos efusivamente ahora que se ha acabado ya las fiestas del Cusco y a cada uno se pondrá a trabajar y las autoridades regionales o locales se pondrán a trabajar en los 6 meses que les queda el trabajo. Vamos a ofrecerles otra página musical. Adelante.

Bien, amables gentes, hemos escuchado esta marinera intitulada Tintenita en la interpretación del Centro Folclórico Túpac Amaru de Tinta, conformado por padres, no, por docentes, padres de familia, estudiantes de esa institución educativa de aquellos años que pasan 20 años aproximadamente, que era normal de tinta. Y de ahí se convirtió en normal tecnológico, ¿no? Tecnológico de tinta, pero ahora está retornando a su calidad de universidad educacional de la provincia de Canchis, de lo que fue siempre, era prestigioso, normal de tinta. Ahora va a ser como programa académico de una universidad, entonces yo creo que está bien eso, es un acierto y debe ser una alegría para los de tinta y también provincias vecinas como Miacomayo, como este de Paruro, de Canas, de Espinar, ya podrán venir ahí también para estudiar magisterio. Si el magisterio con el tiempo, cuando tengamos un gobierno realmente nacionalista, reciba un mejor trato y si tenga el principio, seguro será pues, siquiera del presupuesto nacional, siquiera el 4% dedicado a la educación, para que los profesores sean normalmente remunerados a su delicada labor y se dediquen a trabajar realmente por la educación de las grandes mayorías, porque es centro educativo nacional. Entonces, así será. La señora que estos días ya declararon pues ganadora, entonces se corona como presidenta del país. Ojalá que piense, pues, el mejor capital para que las naciones o los estados salgan adelante es el capital humano, porque allí tiene ciudadanos conscientes de su responsabilidad, de sus derechos y sus obligaciones, entonces ese país progresa, pues. Pero hasta aquí estaban maltratados los peruanos, que con el gobierno del profesor Pedro Castillo, estaban levantando, pero ahí se frenó también. Esa es la vida del magisterio y una vez más el programa académico de educación va a funcionar nuevamente en tinta. Es lo que han aprobado en el Congreso, con tantos problemas de Congreso. Algunas cositas aciertan. Después, ¿a dónde llegamos? Estábamos ya en la provincia de Cusipata, ahora hemos entrado a Huancaraña, estamos en parte alta de mi provincia de Acomayo, a través de Radio Super Estéreo, de don Alipio Kiko y la señora Angélica Farfán. El distrito de Pomacanchi no tiene un santo patrón para su fiesta. Debe tener San Agustín, creo que es su patrón, pero la fiesta más grande es la fiesta cívica, que realizan 28 de julio, Día de la Independencia Nacional, con encuentros deportivos, con programas culturales, deportivas, patrióticas, muy bonito hacen en el distrito de Pomacanchi. Ya pues mañana inicia el mes patrio, entonces allí seguramente van a manifestarse los pomacanchinos. Llegamos al distrito de Camanti a través de Radio Camanti, de este distrito que está ya al final de la carretera transoceánica, ya para iniciar la región Madre de Dios. Ahí está Radio Camanti en 15.000 de mi amigo Efraín Yabarcoa y la señora Bonifacia Huelpa. Subiendo de la selva o ceja de selva que es 15.000, hacia

del profesor Richard Valencia Bárcena, a donde llegamos también con de preferencia, casi buen tiempo, de sus 14 horas de transmisión. Radio Intireme está en cadena con Radio Guaira. Llegamos al distrito de Rondoca, en mi provincia de Acomayo, a través de Radio Municipal de Rondoca, y finalmente a la provincia de Anta, que por sí solo ya es una provincia bastante desarrollada, ya tiene mejor nivel de vida porque tienen condiciones para ello, la presencia de la transoceánica, después también pues, se constituyen en el mercado, en el centro de producción para la alimentación de la capital histórica del Perú, la Pampa de Anta, nuestra despensa de los que vivimos en el Cusco. Todos ellos, aunados en un solo corazón, los saludamos a todos, a algunos señores turistas que por algún motivo todavía están por acá, y a algunos coscorunas que han venido también, varios todavía están, y muchos ya se han ido a su trinchera de lucha para cumplir con sus tareas y obligaciones, especialmente a los que han venido de otros países, de otras latitudes, ya muchos han retornado ya a sus lugares de trabajo. Siendo las 12 del día, 28 minutos, vamos a ofrecerles también una entrega musical.

danza mestiza coyacha de la Asociación Cultural de Sumaj Inti en la ciudad de Lima, formado por residentes cusquenses, y este Sumaj Inti de cusquenses en Lima ha sido antigua y siguen todavía, seguimos todavía atendiendo, porque había una señora coscollacta, Julia Peralta, ella era la

de las iniciadas, fundadoras de esa Asociación Cultural Provincianos en la ciudad de Lima. Muy bien, ahora ya se viene, hablando de ello, pues ya terminan las fiestas del Cusco, en ese mes patrio, julio. Pero antes de eso tenemos la fiesta patronal dedicada a la Virgen del Carmen en muchos distritos. El distrito de la provincia de Paucartán, bueno, por su trascendencia y por muchos motivos se constituye una fiesta también importante en la región del Cusco. De ahí el distrito de Piza, en la provincia de Calca, también festeja a lo grande a su mamacha virgen, alcaldesa vitalicia de ese distrito. El distrito de Accha, en la provincia de Paruro. Muchos otros pueblos festejan pues a la Madre de Dios, que ayer estaban diciendo otras confesiones religiosas, lo que llaman cristianas. ¿Por qué festejan a las vírgenes? Porque vírgenes no son dioses, no es Dios. Pero Dios ha escogido a la Virgen María, hija de Joaquín y de Ana, que son abuelos de Cristo, para que lo trajera al Hijo de Dios con vida humana a la tierra, para que luchara por la verdad y por la justicia. Entonces muchos pueblos hemos optado teniendo en cuenta de que la Virgen María, siendo Madre de Dios, también es Madre de nosotros, de los peruanos, de los cristianos. Porque Jesús, antes de morir, nos ha encargado como a sus hijos, a su madre y a su madre, y a nosotros como, y a ella como nuestra madre. Por ahí festejamos. El distrito de Pisa está preparando su feria, su fiesta patronal. Vamos a invitar esta danza a champa, pero ellos bailan en una agrupación musical llamada concertín, algo así. Pero en mi tierra, este auténtico cachampa bailaban en pito y tambor. Pero no importa, empiezan a bailar con sus violines, arpas y quenas. Entonces vamos a escuchar esta versión cachampa de Pisa.

Pues como trabajo con una gringa, no conoce algunas canciones, cara. Yo había solicitado Cachampa de Pisa. De repente está con otro nombre también, ¿eh? Entonces, el Cachampa en Pisa baila, como decíamos, con un conjunto de arpa y violín, que también es bonito. A mí me ha gustado desde un principio, entonces, pues, desde un principio, y me dijeron, tienes que hacer bailar, y hemos hecho bailar, tú seas chico, cargo pasa, gay con gay, pues, estaba esquina, me zapatea, mana, quepa, mamote, hay una chucaico, cargo pasa, mi médico, empieza que hemos hecho nuestro cargo, no solamente con eso, también hemos hecho otro cargo con la danza de, a ver, ¿qué otra danza hemos hecho? Ahí también, dos danzas habíamos habíamos hecho nuestro cargo allá. Y también lo hemos llevado a mi santa tierra, a mi Acomayo. Pero por ahora esta cachampa del distrito de Pomacanchi con su banda típica, vamos a ofrecerse esta cachampa cuacumaína peruana finalmente, pero que en el Valle Sagrado de los Incas, en San Salvador, en Pisac, en Paucartambo mismo, bailan con orquestas. Ahora ponme esa versión musical.

0: Estamos escuchando la banda típica Virgen de Natividad del 17 de Pumacanchi, mi provincia de Acomayo. Ya varias veces anunciado de que esta danza lo hizo primero después de la batalla de Sangarará, que triunfó Tomás Atito con Nemaita Micaela Bastidas. Entonces, en recuerdo a ello, la
1: Tomás
0: había salido bailando con su rival delante de sus guerreros. De ahí viene esta danza, pero que se ha extendido a toda la región. Bueno, algo que rescatar, y varias cosas, por supuesto, también hay cosas de este mes jubilar del Cusco. Para mí, tres cositas nomás vamos a... tres aciertos nomás en esta fiesta bastante profusa, con hartos números de todo el mes. Un gran acierto ha sido ese baile Capuli Malquicha que han hecho los niños de primaria y secundaria del Colegio San Francisco de Asís del Cusco. Ha sido un número que propios actores han dicho, todos los desfiles se lo han llevado a estos niños, porque estos niños han rendido auténtico homenaje a su tierra, al Cusco, y al Perú, por supuesto. Entonces, está garantizado cuando estos niños sean ciudadanos y irán bailando, y nuestra cultura auténtica no se perderá fácilmente. Es una garantía. Y a nosotros particularmente nos place también. No somos dueños de esta música del este de Canchi. Capuli Malquicha, con nombre de Nelson Malquicha, hemos popularizado a través del conjunto con Nemaita, que es una danza carnavalesca de la región del Valle de Vilcanota. Entonces, esta dancita es una de las cosas que hay que reconocerla. No sé si han ganado algún premio importante, pero mucha gente han elegido prácticamente este número, en cuanto a los desfiles al menos, como el auténtico triunfador, porque han hecho niños inocentes, puros. Y otro de los aciertos también ha sido, qué cosa, amables oyentes, la feria de Ecpochampita, todo un éxito. Un distrito en la provincia del Cusco, con poco presupuesto, ha hecho una feria realmente bien organizada. Ha habido muchas atracciones fuera de lo común, poquitos vamos a mencionar. La presencia de esas aves más grandes en la tierra, llamado avestruz. Ese avestruz, no sé si alguna vez se han traído, pero esta vez se han traído, y los niños estaban dando de comer, y que cómo podían admirar que existía un ave que en la vida real ganan a carrera de caballos en velocidad, y son gigantes. Después, ¿qué otra atracción hubo? La cría de abejas en apicultores. Han demostrado de cómo es la organización social de estos pequeñísimos animales, las abejas, una organización fenomenal. La reina, que desde temprano a la reina le alimentan con jalea real, como condición de reina. Después las obreras, como su nombre, son las que trabajan, las que traen el polen y llenan a las abejas, al criadero. Allí la reina está cuidada por las obreras, pero como tarde o temprano es la que más vive la reina y con una mejor atención, pero ya van preparando la sucesora, una obrera, y a ella ya también ya le dan trato, ya van dándole mejor trato y para que reemplace a la reina. Y el macho es un zángano, no trabaja, pero que es el que fecunda a la reina. Una sola vida tiene el zángano. Lo fecunda a la reina y se muere. Paga con su vida. ¿Y qué otro? Y así al estilo, toda esa organización es fabulosa. las obreras trabajadoras, el zángano solamente sirve para fecundarlo y la reina es criada en forma especial. Eso estaban explicando a los apicultores en forma, diremos, didáctica. Eso es pues, una atracción. Y las cataratas artificiales, ¿no? Y las lagunas también artificiales. ¿Qué otra cosa? Exposiciones de carros, exposiciones de muchas atracciones. ¿Entrada cuánto? 5 solcitos, general. 5 solcitos nada más. Y los grupos que han actuado, bueno, pues son del lugar, no han cobrado mucho y está la atracción. ¿Cuánta gente se ha dado? El día de ayer ha sido clausurada por la alcaldesa Yaqui Jiménez Chuquitapa. Y también hay que reconocer eso, de hecho, al gerente de desarrollo económico del municipio. Entonces, todos ellos, el señor gerente municipal y la asistencia de diferentes provincias, la convención ha venido casi con todos sus distritos y que va en la exposición también de sus productos. Urubamba, con sus danzas, con su música. Entonces, ha tenido que ser un éxito, ha sido un éxito. Otro de los. Ya no es esto de Memufuegos, pues es el cariño que ese distrito, sin mucho presupuesto, ha organizado una buena feria. Otro acierto ha sido, eso sí es de Emufeg. Se acordarán que hace años atrás, solamente el día 23 era desfile de todas las organizaciones, incluyendo las provincias. Entonces, de las provincias traían sus danzas para pasar rápido, no podían demostrar la verdadera coreografía. Y rápido pasaban, pues. Se amanecían y hasta las 2, 3 de la mañana dejaban todos borrachitos a la Plaza de Armas, aunque eso no faltó, a la Plaza de Armas, y entonces era más bien falto respeto por la cantidad de instituciones. Pero esta vez han desfilado un día antes todas las provincias. Ahí sí ha habido han tenido que exponer tal cual es la danza, casi completa. Bailaban 6, 7 minutos, 8 minutos, según la calidad de la danza. Daban todos los pasos. En mi provincia de Acomay ha sido maravilloso la danza de Cachampa, del distrito de Acos, de la provincia de Acomayo. Ha sido también las danzas bonitas de Pomacanchi. Su producción de queso, uno de los mejores de la región, del distrito de Sangarará. También su danza, su música. O sea que ha sido participación general y hay que felicitarlo pues, a su alcaldesa, especialmente al gerente de desarrollo económico de ese distrito, todos los trabajadores, también por supuesto los regidores han trabajado. Esa es su organización. Eso ha sido otro acierto. Y amén, por supuesto, más fallas que aciertos ha habido también esto. Eso en otro momento hablaremos. Mientras tanto, hoy los minutos habían saliendo. Mientras tanto, vamos a ofrecer otra página musical. Adelante. A esos niños, a ver cómo bailaban cachampa. A ver, un momento. Y me toca hacer aquello. Y le podía hacer un poco, podía hacer un poco. A ver, rápido, pónmecito, porque los minutos se nos están yendo. Bueno, mientras tanto, ¿cómo va el mundial? Ay, ay, ay, mundial, caray, espectáculos, cosa espectacular. Están eliminando pequeñas poblaciones del tercer mundo a las potencias mundiales. Alemania ha sido derrotado por ¿quién ha derrotado? Ha sido pues un sudamericano. Ha derrotado. ¿Quién? Ahora sí, ya tienes esa dancita. Adelante, pues no, no me hagas aburrir al público. Bueno, tacho, gracias.

Reuniéndome ahí nomás teníamos otras cosas también importantes. Estaba visto pues que era, que es el presidenta la señora Keiko Fujimori. Ya estaba, ya se sabía, por gusto a la población, como si nos tomen esa sobra, que se llegue a la final, que se llegue a la final. Ya sabíamos porque además van a continuar su gobierno nomás, porque él, la señora K ha gobernado desde el Congreso a casi dos gestiones. Ha gobernado. Entonces ella ahora ha ganado con el apoyo de todo este, era candidata natural de los más de la masa industrial, la banca, el comercio, todo, los diarios de Lima, las autoridades máximas, todos su gente, ellos lo han puesto, lo han bajado a las autoridades elegidas por el pueblo, a la fiscal de la nación lo cambiaron con otro, al este, y crearon otra institución, la Junta Nacional de Justicia, para, a su medida de ellos, para enfrentarlo con poder judicial, en cierta forma desahuciado al poder judicial. El Tribunal Constitución a su servicio, el Jurado Nacional de Elecciones a su servicio, todo a su servicio, ya estaba visto, y ahora ya se ha perdido, ya han dicho pues el mismo señor Sánchez ha cometido esa inocentada de aceptar, bueno pues si gana, aunque sea con un voto, vamos a reconocer. Ese ha sido su error. Entonces, ha debido decir con inteligencia, muy bien, señor, si las elecciones son claras, que no haya una pizca de fraude o mala, diremos, irregulares, yo me remito el derecho de protestar. Otra cosa hubiera dicho, ¿por qué? Porque me había dicho que había aceptado, has aceptado pues, reconoce pues, vaya pues, ya no sabía qué hacer, entonces una inocentada, falta de experiencia. Así es que, desde cuando lo proclamaron, ya lo proclamaron, acá dice el diario, que no es ni fujimorista, ni al menos, ¿no? El diario La República dice, después de 22 días termina el conteo de actas. OMPE al 100%. La señora Keiko Fujimori con 50.13%. El señor Roberto Sánchez con 49.86%. La Fuerza Popular obtuvo 9.223.396 votos. En total esto es 49.641 votos. Es decir, esa es la diferencia entre entre el señor Sánchez y ella. Todos juntos lo forman 89.173.755 votos. Sea como sea los resultados, ya está pues, ya está hecho. Ahora es presidenta de la República. Ahora sí, me imagino que sabiendo que ella no tiene más de 18% de los que han votado por ella, entonces eso no somos los peruanos, somos 33 millones. Entonces, gobernará usted, señora Keiko Fujimori, princesa de su apá, el señor Fujimori, usted ha sido por herencia, en cierta forma lo ha tomado y ahora usted ha ganado con la ayuda de todas las fuerzas vivas, políticas, económicas, industriales del país. Vamos a tener que reconocerla, pues, y solamente desearla que sea ahora más humana. Dijo de que voy a trabajar con los errores, vamos a enmendar. Enmiende usted. Si gobierna para todos los peruanos y lo hace bien, usted trabaja y nos hace trabajar, vamos a aplaudir, la gente sana, queremos eso, que el país esté tranquilo, que haya armonía, que haya justicia, que no haya que nadie diga, estos cholos nunca pueden ser gobiernos, no deben ser los gobiernos para ellos, no, ellos solamente deben ser los que paguen impuestos. No nos trata así, entonces no le dejarán, el pueblo no le dejará usted también, porque lo que necesita usted es
autoridad, un gobierno que goce de la simpatía del pueblo, entonces el pueblo le aplaudirá, le absolverá todos los desacciertos que usted tuvo durante los últimos años. Ojalá sea así. Yo seré el primero en aplaudirlo y quitarme el sombrero y saludarlo. ¿Y quién es usted? Pues mira, yo soy un peruano, pues. Yo soy un peruano que conozco mis obligaciones y derechos y he sido autoridad de los que he salido limpiamente. Así es que ese solo hecho me da derecho a decir estas cosas y no creo que usted va, o su partido lo va a tomar como una ofensa. La verdad no ofende a nadie. Ya le digo de que con eso y muchas otras. Hay otros derechos tengo para pronunciarme, la edad que tengo, el sitio donde vivimos, también los trabajos, tanto en el campo político, tanto en el campo cultural, se ha aportado al desarrollo de la región del Cusco y, ¿por qué no?, de nuestra patria. Por eso me permito estas cosas. Ahora, ¿qué tenemos? ¿Qué has encontrado, señora Reina de las Perillas? A ver, ponme esta versión musical. Permiso, buenas tardes.

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4: Buenas tardes, bienvenidos a la presente edición de Simulativo La Voz de los Hermanos Ayar de Radio Inti Raymi. Martes 30 de julio del año 2026, desde el Cusco para el Perú y el mundo, informativo La Voz de los Hermanos Ayar de Radio Inti Raymi. Valentín Huanca Seca, Marcelino Salcedo, Reyes Reina Quispe Soto. Listo ya para arrancar con mejor de las informaciones. 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
4: tal, amigos? ¿Qué tal, amiga? Y tenemos siempre esta cordial bienvenida a la presente edición de Simotío, la voz de los hermanos Ayas de Radio Inti Raymi. Bueno, en este preciso momento acaba de finalizar la ceremonia de clausura, lo que ha significado la Expo Huancaro Cusco 2026, donde, ¿no?, se ha dado un balance respecto a cómo se ha trabajado en esta oportunidad, en esta feria. Bueno, también se ha premiado, ¿no?, tal como se habían comprometido la comisión organizadora, con una camioneta a los hermanos productores. Bueno, vamos a ver si podemos conversar con Antapacay, precisamente auspiciador, ha sido quien entregó esta camioneta de manera simbólica, lógicamente. Bueno, vamos a recoger impresiones del comité organizador. Estamos en el campo federal de Huancaro. Ahí está el presidente de la empresa minera Antapacay, que ha cumplido con entregar de manera simbólica esta camioneta como premio mayor. Lo escuchamos.
5: Del ganado. Y en ese entender, nosotros vamos a seguir apostando por esas actividades. Consideramos de que es importante el trabajo que se viene o que se viene desarrollando con la gente que se dedica al tema agropecuario. Contamos también con practicantes de la Universidad Nacional San Antonio Abad, la sede de Espinar. Ellos realizan sus prácticas en este programa que nosotros tenemos, encomendado a la empresa CESEM. Y bueno, continuar con ese trabajo, eso es lo que nosotros vamos a venir realizando todo momento.
6: En ganadería, sino también tenemos en artesanía, en lácteos y otra producción que genera economía para los pobladores de Espinar.
5: Sí, nosotros tenemos diferentes actividades, una de ellas, como usted menciona, es el programa de artesanía. También tenemos la planta de lácteos de Espinar. Han estado presentes también exponiendo sus trabajos las señoras artesanas y también en la planta de lácteos. Sabemos que ha tenido bastante expectativa también las personas. Sobre todo trabajamos con personas de sexo femenino, con ellos se realza también las actividades para las mujeres que están en Espinar.
6: Están dando el proyecto Foro Uruguay, que es otra gran venta que se está tratando de
5: contar. Nosotros tenemos el proyecto Antapacay actualmente que viene operando. Sin embargo, tenemos el proyecto Corcovaico, que esperemos de que a partir del 2029 ya pueda entrar en operación. Estamos trabajando en ello. Esperamos de que con el apoyo también de la ciudadanía espinarense y las autoridades e instituciones podamos sacar adelante este proyecto, que va a traer mucho desarrollo para la provincia, para la región y para el país.
6: Y hay ya una prospección de cuánto se puede explotar, ¿no es cierto?
5: Nosotros hemos estimado más o menos una producción de cerca de 200.000 toneladas de cobre fino por año. Nosotros actualmente en Antapacay estamos produciendo poco más de 100.000 toneladas de cobre fino. Esperamos duplicar la producción y por ende también los recursos que pueda ingresar a la provincia de Espinaría, a la región.
6: Previsto en este mes, que Cusco es una de las regiones que más producción ha crecido en producción de cobre.
5: Así es, tenemos en nuestra provincia dos operaciones, Jatbay y Antapacay. Estamos creciendo, pero sin embargo no podemos hacer mucho con la naturaleza. Nuestro yacimiento también ha reducido en cuanto a la calidad de ley. Por ello es de que la producción de cobre fino ha disminuido principalmente en este año. Esperemos de que en los próximos dos años, mientras tengamos en operación Antapacay, podamos también tener una producción similar, para luego con el proyecto Corcovaico duplicar la producción de cobre fino.
4: La experiencia social, ¿cómo está? Bien, expresiones entonces del representante de la empresa minera Antapacay. Vamos a ver si podemos también, bueno, en este caso hay bastante actividad periodística que no está permitiendo de repente llevar algunas entrevistas en exclusiva desde el campo ferial de Huancaro. Bueno, el señor Wilca, ¿no?, ganadero de ganado ovino, ha sido el ganador en esta oportunidad. Vamos a ver si podemos ubicarlo para poder también, ¿no?, tener sus expresiones respecto a cómo se le ha cumplido con esta camioneta precisamente, también aquí con motivo de la Expo Huancaro 2026. Bueno, hay bastante prensa en este momento, tenemos algunas dificultades, pero entonces, hoy ha llegado a la parte final, precisamente, ¿no? El evento, la Expo Huancaro Cusco 2026. Vamos a conversar con el presidente también de esta comisión, el señor licenciado Jesús Tapia, precisamente, en exclusiva para Radio Inti Raymi.
7: Felizmente, con el apoyo de la población, con la convocatoria que se ha tenido, hemos tenido un importante balance, un movimiento superior a los 20 millones de soles en favor de nuestros productores. Esto nos ha permitido, pues, que nuestros hermanos de las 13 provincias sean reconocidos. El día de hoy se ha entregado una camioneta y gracias al apoyo de la empresa Antapacay, quienes han sido parte de esta premiación, y también a otros productores quienes han sido también premiados con vehículos menores como son motocicletas, ordeñadoras y entre otros productos. Sí, hemos tenido la participación de las 13 provincias de la región. También hemos tenido la visita de otras regiones, quienes han podido visitarnos de la región de Puno, Arequipa, Apurímac, y bueno, pues han sido parte del movimiento económico el cual nos hemos proyectado nosotros como comisión. Sabemos muy bien que organizar ese tipo de eventos no es nada fácil. Sin embargo, un tiempo récord hemos tratado de correr, de poder darle pues esta mirada y esta visión que tiene la Feria Huancaro, ¿no? Sí, ha habido algunos inconvenientes, pero sin embargo, con el esfuerzo y el sacrificio de la comisión se ha podido pues manejar de la mejor manera. Prueba de ello es que hoy día pues hemos tenido felices a nuestros productores.
8: ¿Los espectáculos se han dado, se ha cumplido con esos espectáculos?
7: Sí, se ha cumplido con los espectáculos. Claro, no era nuestro objetivo principal, porque no ha habido muchos días de espectáculo, hay que ser claro con eso. Hemos tenido más el movimiento productivo, empresarial y de nuestros pequeños empresarios para que ellos pues tengan esta oportunidad, ¿no?
8: ¿Cómo traducen desde la gerencia de economía, por ejemplo?
7: Para nosotros es importante llegar, y lo vuelvo a manifestar, que nuestros productores tengan un espacio del cual ellos puedan poner en exposición y también puedan vender sus productos, porque sabemos muy bien el traslado de ellos hacia la ciudad del Cusco no es nada fácil. Entonces ha sido un espacio donde ellos han podido pues generar un movimiento económico en favor de nuestros productores.
4: Y expresiones entonces del señor Jesús Tapia, también parte integrante de este comité organizador. Entonces, de esta manera llega entonces a la parte final este evento ferial denominado ya desde algunos años atrás como la Expo Huancaro 2026. Ahora sí, entonces, vamos a ver, una de la tarde precisamente con 13 minutos, siempre cumpliendo también con nuestros auspiciadores, claro que sí. 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El Parque Nacional del Manu, en la reserva de la biosfera, hermosísima zona realmente para poder disfrutar de los encantos que nos da esta sagrada naturaleza. 1:14. Los gobiernos locales concentran el mayor presupuesto público de la región Cusco durante este año, administrando cerca de la mitad de los 5.242 millones de soles asignados a toda la región. Así lo informó Brian Camiloaga, economista del Consejo Privado de Competitividad, quien precisó que los municipios cuentan con 2.697 millones de soles para ejecutar proyectos que impactan directamente en la población. Además, explicó que el 64% de estos recursos provienen del canon, lo que evidencia la fuerte dependencia de las actividades extractivas. No, Camilo Haga destacó el desempeño de la Municipalidad Distrital de Megantoni, que figura entre los 5 municipios con mayor presupuesto del país. Según indicó, la comuna manejó un presupuesto de 289 millones de soles y ejecutó cerca de 103 millones de soles, alcanzando un avance del 35%, la segunda mejor ejecución dentro de este grupo y ligeramente por encima del promedio nacional. El especialista señaló que una adecuada ejecución de la inversión pública permite cerrar brechas en salud, educación, conectividad, por lo que exhortó a la ciudadanía a realizar un seguimiento permanente al uso de los recursos públicos mediante las plataformas de monitoreo disponibles. 1:15 PM, la Feria Internacional de Cafés Especiales FICAFE 2026 proyecta generar transacciones comerciales por más de $7,500,000 durante su desarrollo en la ciudad de Cusco. Del 2 al 6 de noviembre, Rómulo Echegaray Farfán, representante de la Coordinación General de FICAFE de la Gerencia Regional de Agricultura, informó que la Rueda Internacional de Negocios reunirá a 25 compradores internacionales interesados en cafés especiales producidos en el Perú. Las actividades se desarrollarán en el Centro de Convenciones de la Municipalidad Provincial del Cusco, la Plaza de Armas, la Plaza de Regocijo y la Plaza de San Francisco, donde participarán productores de cafés de alta calidad provenientes de la Convención Incahuasi, Santa Teresa, Cayo 1 y Guayopata. El evento también incluirá la competencia Taza de Excelencia y la promoción de nuevas rutas turísticas de cafés impulsadas en coordinación con la Municipalidad de Machu Picchu, integrando la actividad cafetalera con el turismo regional. Rómulo Echegaray y destacó el TICAFE, que cuenta con la participación de Midagri, de Vida Produce, municipalidades y cooperativas como Cocla, José Olaya y Huatquiña, con el propósito de posicionar la marca Café Cusco en los mercados internacionales. 1:17 PM, es informativo La Voz de los Hermanos Ayal de Radio Inti Raymi. Los establecimientos de salud del distrito de Megantoni reforzarán su capacidad de atención con la incorporación de 216 equipos y bienes biomédicos que serán distribuidos en los 17 establecimientos que integran la microred de Canicea. La donación fue realizada por Plus Petrol Sociedad Anónima como parte de sus acciones de responsabilidad social y busca mejorar la atención médica, fortalecer la capacidad operativa de los establecimientos y brindar servicios más oportunos y seguros a la población. La ceremonia de entrega contó con la participación del director ejecutivo de la red de servicios de salud de la convención, Fernando Pérez Basavi, la directora ejecutiva de Atención Integral a la Salud de la Jereza Cusco, Tania Saldívar, la representante de Plus Petrol, Ana Lucía Cano Paz, el gerente de Desarrollo Social de la Municipalidad de Megantoni, además de la gerente de la Microrred de Salud de Canicea y el jefe de la comunidad nativa de Canicea, David Simón Demetrich. Las autoridades señalaron que la incorporación de estos 210 equipos permitirá mejorar la capacidad resolutiva de los servicios de salud y bienestar de las comunidades del distrito de Megantoni. Muy bien, hasta aquí nuestro primer reporte. Vamos a Estudios Centrales con una pausa y estamos de regreso en breve a través del informativo La Voz de los Hermanos Ayal de Radio Inti Raymi. Adelante entonces, Estudios Centrales.
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Bien, muchas gracias entonces. Centrales, retomamos entonces con las informaciones. Ya prácticamente ayer se finalizó con el conteo, según la OMPE, al 100% los votos, y van prácticamente dando a conocer que próximamente lo proclamarían a la señora Keiko Sofía Fujimori como presidenta. Prácticamente un país dividido. Felizmente, si llega a darse en algún momento eso de convertirse en una República Federal del Sur, ¿no?, la macroregión sur del país, no tendríamos ningún inconveniente con la zona del centro, con la zona del norte, porque aquí finalmente están los recursos, ¿no es cierto? Están los minerales, está nuestro gas, está el potencial

en una justa y adecuada redistribución de nuestros bienes, que llegue todos estos recursos recaudados por el Estado a todos los peruanos, que haya una equitativa redistribución, no solo unos cuantos, y es lo que está defendiendo este grupo del fujimorismo desde hace tiempo. Solo están prácticamente gobernando para los que más tienen, ¿no es cierto? Por eso es que incluso pues empresas privadas le han dado dinero para su campaña política, y entonces eso se entiende de que prácticamente la situación no va a cambiar nada con esta señora. Se vienen entonces las sendas movilizaciones, protestas también en el país. A propósito, hemos sacado nosotros un extracto de algunos especialistas en el tema, que dice, por ejemplo, vamos a revisar nuestro documento, ¿no? Ha escrito un artículo bastante interesante, precisamente, ¿no? Bueno, vamos a dar cuenta y claro que sí, ¿no? Se trata de Anaí Durán. ¿Qué dice? Vamos a leerlo textualmente. Y nos parece que es lo que está ocurriendo en el Perú. Finalizó el conteo al 100% de los votos y van cerrando los pasos para proclamar la victoria irregular de Keiko Fujimori. Esto hubiera sido imposible sin dos hechos fundamentales. ¿Cuáles son estos hechos? Vamos con el hecho número uno. El copamiento de las instituciones aprovechando el manejo del Parlamento del Fujimorismo, que controla la Junta Nacional de Justicia, el Tribunal Constitucional, ¿no?, que le permite asegurar jueces, fiscales, sumisos para limpiarla de sus juicios de corrupción. Recuerden, ¿no es cierto?, cómo lo han limpiado, lo han dejado libre prácticamente esta señora de acusaciones bien comprometidas con pruebas que tenía. También se sumó la Defensoría del Pueblo, el Jurado Nacional de Elecciones, sacando a Salas Arenas y colocando a un personaje más manejable como es José Burneo. Y finalmente forzar la ilegal salida de Piero Corbeto de la Oficina Nacional de Procesos Electorales, la OMPE. ¿No? Vamos con el segundo hecho que hace manifiesto. Organizar la destitución del presidente constitucional de Pedro Castillo. Esto ya está recontra confirmado por este señor Miki Torres, ¿no es cierto?, que prácticamente hace poquito cantó, ¿no? Se le fue y cantó, fue sincero, y entonces eso también hay que prácticamente indilgar la responsabilidad, pues, de esta señora Keiko, ¿no es cierto?, de organizar la destitución del presidente constitucional Pedro Castillo, boicoteando su gobierno y concertando acciones con los grupos de poder, como lo reconoció Miki Torres. Luego se aseguró de colocar tres presidentes títeres, incluyendo este último también de José María Balcázar, que nombró canciller al fujimorista Pareja, responsable de cambios que favorecieron la votación de Keiko en el exterior. Así, con todo, Keiko apenas ganaría por 48.000 votos. En el Perú gana Roberto Sánchez, gana en 16 regiones de 24, en 1.520 distritos de los 1.800 distritos. Esta partecita queremos subrayar. Vamos entonces un poquito a detenernos, En el Perú, Roberto Sánchez ganó en 16 regiones de las 24 que tenemos. Ampliamente en mayoría de regiones, ¿no es cierto? En 1.520 distritos de los 1.800 distritos. Ha sido abrumador, ¿no es cierto? En 156 provincias de 196. En el Perú, el territorio nacional gana Juntos por el Perú, como lo demuestra el color verde del mapa. Acá hacen, ¿no?, colocan un mapita, pues, ¿no?, donde han votado Juntos por el Perú y también de Fuerza Popular. Y bueno, entonces, finalmente cierra manifestando lo siguiente: la legalidad la amarraron a medida, pero la legitimidad no la tienen. Nos quedamos con esa última parte de Anaí Durán, que ha escrito este artículo, La legalidad la amarraron a medida, pero la legitimidad no la tienen. ¿Qué les parece, amables oyentes? Eso es lo que está pasando, ¿no es cierto? 1:31 p.m. Bueno, algunos candidatos están caminando de manera desesperada, candidatos a no municipios digitales, sobre todo en Santiago, ¿no es cierto? Ayer un candidato se presentó en el aniversario de una APB San Pedro. Se trata del señor Fermín García. Al hacer uso de la palabra, ha sido pifiado, rechazado contundentemente. Vecinos le reciben con pif.

0: saboteó a exalcalde Fermín García en una actividad pública. Hace un golpe político bastante fuerte en el rostro de Fermín García, ¿no? Quien sobre él pesa más de 100 denuncias, sobre todo de que tienen que ver con mal manejo irregular de los recursos de la municipalidad, peculado doloso, entre otros. Hay varios temas que debe responder a la justicia, pero así, ¿no? No pudo con ser diputado, ahora nuevamente quiere volver a Santiago, ¿no es cierto? Ha sido dos veces, pues, que le habrá gustado, ¿no? Pero la población lo conoce, los vecinos expresaron su indignación con esta pifia, con estos silbidos, con palabras soeces que ayer le dieron, pues, a este señor García, precisamente en esta APB. Muy bien, una tarde con 33 minutos. Está en la grata compañía de Simba Activo, la voz de los hermanos Ayas de Radio Inti Raymi. Entre tanto, amables oyentes, damos cuenta que Frente de Defensa de Chumbiyucas manifiesta que el dinero solo se gasta en expedientes técnicos, pero la fecha no se concreta, por ejemplo, el hospital de Santo Tomás, ni sus carreteras, y peor aún, el riego tecnificado que necesitan para la agricultura y ganadería. Luis Guamaní, presidente del Frente de Defensa de Chumilcas, cuestionó la falta de ejecución de proyectos de infraestructura en su provincia y aseguró que pese a los recursos, ¿no?, invertidos en expedientes técnicos, las obras continúan sin concretarse. El dirigente sostuvo que esta situación se repite en distintas regiones, ¿no?, en distintas gestiones regionales, especialmente en proyectos de riego significado que considera prioritarios para la población. Una de la tarde con 24 minutos. Productor de la convención reporta buena acogida de café durante la Expo Huancaro 2026. El fundador de productos, Causari, señaló que la calidad de sus productos y su experiencia familiar en el cultivo de café han contribuido a la aceptación de los consumidores. Richard Tapia, fundador de Productos Causari de la provincia de la Convención, señaló que su participación de la Expo Huancaro 2026 ha dado resultados positivos. El emprendedor indicó que el café es uno de los productos con mayor acogida y afirmó que su experiencia en distintas ferias se ha permitido consolidar su negocio. A mí personalmente, me está yendo bien, gracias a Dios, siempre me va bien en cualquier lugar donde voy, manifestó. El productor explicó que uno de los aspectos que diferencia a su marca es la forma en que ofrece el café a sus clientes. La diferencia es que nosotros damos el café recién molido, siempre para que sea, para que salga, ¿no?, la casa un rico sabor y aroma. Invitamos entonces a la población de Cusco, acá le vamos a dar siempre su yapa. Es lo que manifiesta este emprendedor de café y cacao en polvo. ¿No? Comentó también que inicialmente sus familias comercializaban el café a través de una cooperativa, pero luego decidieron participar de manera independiente en las ferias. Mi familia se dedicaba antes a comercializar café, pero de ahí nosotros empezamos a ir independientemente a las ferias, sostuvo. Finalmente el emprendedor animó a las personas que buscan iniciar un negocio que persistan, que insistan, que no se queden, señaló al invitar a más emprendedores a continuar trabajando por sus proyectos. Entre tanto, el emprendimiento familiar de Charati supera los 5.000 soles en ventas durante la Expo Huancaro 2026. Mario Durán, propietario de Productores Agroindustriales La Finca, informó que su emprendimiento familiar procedente del sitio de Echarati logró ventas superiores a los 5.000 soles durante los primeros días de la Expo Huancaro 2026. Ya hace 10 años que nos dedicamos, yo, mi esposa y un hijo que tengo, señaló al explicar que toda la producción y comercialización es realizada por los integrantes de su hogar. El emprendedor indicó que uno de los principales valores de su empresa es que controla todo el proceso productivo, desde el cultivo hasta la transformación de materia prima. Nosotros producimos y lo transformamos, nuestra parcela es certificada orgánicamente, afirmó. No utilizamos agroquímicos, nada de herbicidas ni fungicidas, porque también somos apicultores, precisó. Durán también manifestó, resaltó la importancia de que pequeños productores formalicen sus emprendimientos al considerar que ello abre oportunidades de crecimiento. No es difícil, porque todos deberían inscribirse incluso en el régimen simplificado. es 20 soles nomás, manifestó. Agregó que la formalización facilita el acceso al sistema financiero. Uno puede sacar préstamos, puede financiarse cuando se quiere, ¿no? Respecto a la presión de la Expo Huancaro 2026, el productor señaló que las ventas han respondido a sus expectativas y que los días feriados concentraron la mayor cantidad de compradores. El día 24 nos ha ido muy bien, hasta ahorita ha llegado creo hasta 5.000 soles en ventas, son pocos días todavía y hasta el final me va a ir bien, manifestó dicho emprendedor. 1:37 p.m. Está en la grata compañía de Suma Piel, la voz de los hermanos Ayal de Radio Inti-Raymi. Entre tanto, amables oyentes, damos cuenta de que el mercado de Huancaro registra 75% de avance y podría estar concluido antes de agosto. La obra cuenta con presupuesto asegurado superior a los 10 millones de soles y beneficiará directamente cerca de a 300 comerciantes, informó el alcalde digital de Santiago, Sergio Zulca, informó que la remodelación del mercado Huancaro registra actualmente un avance del 75% y que existe la posibilidad de que los trabajos concluyan antes del mes de agosto, ¿no? El día de hoy ya estamos terminando con el último tramo de cobertura, es decir, el techo del mercado de Huancaro. Ya tenemos las instalaciones de agua, desagüe, tenemos todos los conductos eléctricos, manifestó la autoridad, quien precisó que continuarán con los acabados finales. 1:38 p.m. Entre tanto, amables oyentes, ferias itinerantes serán permitidas el fin de semana largo para generar movimiento económico. ¿Ah? De otro lado, damos cuenta, amables oyentes, de que precisamente, ¿no? Damos cuenta de que precisamente, amables oyentes, precisamente, ¿no es cierto? La Universidad Nacional de Arte Diego Quispe Tito del Cusco anuncia etapa final de su proceso de licenciamiento institucional durante su noveno aniversario. En ceremonia por el noveno aniversario de la Universidad Nacional de Arte Diego Quispe Tito de Cusco, el presidente de la comisión organizadora, Víctor Aima Giraldo, anunció que la institución ha ingresado a la etapa final de su proceso de licenciamiento institucional ante la Superintendencia Nacional de Educación Superior Universitaria, destacando los avances alcanzados gracias al trabajo conjunto de toda la comunidad universitaria. 1:39 p.m. Más de 11.400 familias de Canas consolidan su camino al desarrollo con asfaltado de la carretera Langilayo-Cunturcanqui. El asfaltado de la carretera Langilayo-Cunturcanqui constituirá una trascendental infraestructura estratégica para el desarrollo integral de la provincia de Canas. El gobierno regional del Cusco, a través del Plan Copesco, ejecuta el trascendental proyecto vial con una inversión superior a los 197 millones de soles, que transformará la vida de más de 11.402 familias, con una extensión de 41 kilómetros de vía asfaltada, además de modernos puentes, pontones y alcantarillas. El proyecto alcanza a la fecha un avance físico superior al 37% y permitirá reducir significativamente los tiempos de viaje, garantizar una transitabilidad segura durante todo el año e impulsar el crecimiento económico de las comunidades. La obra también incorpora tecnología de última generación mediante una moderna planta móvil de asfalto, optimizando los recursos públicos y acelerando la ejecución con altos estándares de calidad. La importante obra, además, no solo dinamizará la economía local mediante la generación de más de 393 empleos directos, sino que también, ¿no?, potenciará el turismo de la provincia de Canas a fin de facilitar el acceso a destinos emblemáticos y promover la riqueza cultural y natural de la zona, entre ellos el acceso a varios atractivos como el Payayponcho, Laguna del Anguilayo, los baños termales y la reconocida gastronomía local basada en la trucha. Al respecto, el gobernador regional del Cusco, Güelme Salcedo Álvarez, destacó que dicha infraestructura representa una reivindicación para los pueblos que durante muchos años permanecieron olvidados. Cada carretera que construimos une familias, acerca oportunidades, impulsa la producción y devuelve dignidad a nuestros pueblos. No creemos en un desarrollo concentrado en ciudades, creemos en que Cusco, ¿no?, tiene provincias y tienen las mismas oportunidades para crecer, enfatizó la autoridad regional. 1:41 p.m. Ahora sí, nuevamente nos vamos entonces a los estudios centrales. Adelante entonces con esta tanda publicitaria.
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0: oyentes, 1:46 PM. Continuamos con la programación de Radio Inti Daimi Informativo, La Voz de los Hermanos Ayer. Vamos con mayor y mejor información, señoras y señores. Finalizó el conteo al 100% de los votos y van cerrando los pasos para proclamar la victoria irregular de la señora Keiko Fujimori. Esto hubiera sido imposible sin dos hechos fundamentales. Vamos a ir a los hechos fundamentales, amables oyentes. Bueno, el copamiento de las instituciones, aprovechando el manejo del Parlamento, el fujimorismo prácticamente ha controlado la Junta Nacional de Justicia y el Tribunal Constitucional, que le aseguraron jueces y fiscales sumisos para limpiarla de sus juicios por corrupción y dejarle el camino libre. Asimismo, también la Defensoría, el Jurado Nacional de Elecciones, sacando a Salas Arenas y colocando un prácticamente manejable José Burneo, y felizmente forzar la ilegal salida del señor Piero Corbeto de la Oficina Nacional de Procesos Electorales, OMPE. Señoras y señores, por otro lado, organizar la destitución del presidente constitucional Pedro Castillo, boicoteando su gobierno y como también concertando acciones con los grupos de poder, como prácticamente lo conoció a Miki Torres. Luego se aseguró de colocar a tres presidentes títeres, incluyendo el último. Se trata del señor José María Balcázar, que nombró a canciller al fujimorista Pareja, responsable de los cambios que favorecieron a la votación a favor de la señora Keiko Fujimori. Y así con todo, la señora Fujimori apenas ganaría por 48,000 votos, señoras y señores. En todo caso, ya esa virtual mandataria de la nación, la señora Keiko Fujimori, amables oyentes, 1:49 PM. Entre tanto, entre 2022-2025, el Congreso de la República habría utilizado su sistema de planillas para efectuar descuentos a trabajadores, a militantes, recursos que terminaron beneficiando a Fuerza Popular, a Alianza para el Progreso, Perú Libre, por un monto superior a los 2,600,000 nuevos soles, según el reporte. Fuerza Popular recibió prácticamente 1,33 millones, Perú Libre 834,000, Alianza para el Progreso 454,000. El Ministerio de Economía y Finanzas advirtió que este mecanismo de retenciones y transferencias transgrede la ley vigente, lo que ha prácticamente levantado cuestionamientos sobre el presunto uso de recursos y estructuras del Estado para favorecer el financiamiento de organizaciones políticas. Señoras y señores, 1:50 PM. Trabajadores del sindicato de la Dirección Desconcentrada Cultura Cusco realizaron esta mañana un plantón en la calle Maruri para exigir el cumplimiento de la ley número 32563, norma que, según señalaron, garantiza la totalidad de los beneficios laborales que les corresponden como servidores bajo el régimen CAS. Durante la protesta, los dirigentes advirtieron que, de no ser atendidas sus demandas, radicalizarán sus medidas de fuerza y podrán paralizar el acceso, en este caso, a Machu Picchu. Asimismo, señalaron que los parques arqueológicos administrados por la Dirección Desconcentrada Cultura quedarían en riesgo de cerrar de manera indefinida hasta que el gobierno atienda sus exigencias. 1:51 PM. Entre tanto, el gran lanzamiento de la festividad en honor al doctor patrón San Jerónimo en la ciudad de Lima. La festividad en honor al doctor patrón San Jerónimo es una de las celebraciones patronales más importantes de la región del Cusco, realizada cada año entre septiembre y octubre. El espectáculo prácticamente reunió a 22 danzas tradicionales de la Asociación de Danzas Folclóricas del Distrito de San Jerónimo, que expresan la fe, tradición y riqueza cultural de esta festividad. Además, se presentarán las principales costumbres y manifestaciones artísticas que acompañan a los días de celebración. Esta actividad busca evitar, invitar al público en Lima, el país, y como también a los extranjeros, a vivir una experiencia única de música, danza y difusión en histórico distrito de San Jerónimo. Señoras y señores, una con 52 minutos, más de 400 actores en escena. El drama Ollantaya revivió en su propio escenario Inca. Ante la atenta mirada de miles de visitantes, el día de ayer se realizó la escenificación de la tela histórica del drama Ollantay, directamente desde el mismo centro arqueológico de Ollantaytambo. Esta edición especial lució con importantes mejoras en la escenografía, una renovación del texto dramático y diversos espectáculos técnicos que enriquecieron a la presentación. En todo caso, esta escenificación de Ollanta, drama Ollantay, se realizó el día de ayer, amables oyentes, allá en el distrito de Ollantaytambo. Una con 53 minutos. Entre tanto, vamos con esta bonita invitación, amables oyentes, que está previsto esta actividad como parte de la dinamización económica para el día sábado 4, Gran Feria Agroecológica Coyurqui 2026 en el distrito de Santiago. Bueno, organizado por la Gerencia de Desarrollo Económico, está invitando a toda la población a participar en la Gran Feria Agroecológica Coyurqui 2026, un espectáculo donde podrá disfrutar y adquirir lo mejor de la producción agrícola. Este evento se realiza este sábado 4 de julio a partir de las 7 de la mañana en la plaza principal del distrito de Santiago. Habrá venta de productos frescos y saludables, verduras, frutas, granos andinos, papas nativas y una gran variedad de productos cultivados por los productores locales. También habrá productos de calidad garantizada directamente del campo a tu mesa. Asimismo, también habrá presentación a este espectáculo en vivo. La reconocida artista María Jesús Rodríguez Lamisqui disfruta de un espectáculo lleno de música, alegría y tradición para toda la familia. Entonces, este sábado 4 de julio nos vemos con nuestros hermanos del distrito de Coyurqui, con los productores. Estaremos presentes, por supuesto que sí, amables oyentes. Entre tanto, mucha atención, amables oyentes, en el último día de la Feria Huancaro 2026, que por supuesto el día de hoy ha llegado a su parte final, un grupo de feriantes expresó su indignación contra los organizadores del evento, llegando incluso a calificarlos de rateros durante sus reclamos por las condiciones en las que se desarrolló la feria. Los expositores cuestionan presuntas deficiencias en la organización, las bajas ventas y otros inconvenientes registrados durante el certamen. El hecho prácticamente evidencia el creciente malestar entre los participantes, quienes exigen explicaciones, una evaluación de la gestión del evento. Señoras y señores, indignados, prácticamente se están retirándose los productores que han participado de otras regiones, de Puno, de Arequipa, de Apurímac, etcétera, etcétera. Pésimo realmente ha sido pues la organización del Expo Feria este año 2026, quienes serán los responsables. Una con 55, entre tanto, esposos serán diputados por diferentes partidos políticos. Esto en la región de Tacna. Mucha atención, la región de Tacna tendrá una representación singular en el próximo Congreso de la República, luego de que una pareja de esposos lograra obtener escaños en la Cámara de Diputados para el periodo 2026-2031. Se trata de Julio César Cabrera Nieto, del Partido Cívico Obras, y se trata también de su esposa Espieta. está Palia Fernández González de Juntos por el Perú, quienes resultaron elegidos en las recientes elecciones generales. El caso ha llamado la atención debido a que los dos legisladores pertenecen a agrupaciones políticas distintas, pero compartirán la responsabilidad de presentar a la región de Tacna en el Parlamento. Esta situación constituye uno de los hechos más particulares prácticamente no surgidos tras los comicios 2026, señoras y señores. Muy bien, llegamos a la parte final con nosotros. Será, amables oyentes, hasta el día de mañana, Dios mediante.
1: 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Permiso.
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1: 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Muy buenas tardes, bienvenidos a La Hora Picante por Radio Inti Raymi, edición que corresponde a hoy, atención, martes 30 de junio del año 2020.

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0: 2:02. ¿Qué pasó en Cusco, en el distrito de Pitumarca? Hallan cuerpo sin vida en Pitumarca, posiblemente sería del turista norteamericano. Hallan Thomas Treyer, de 30 años, quien se encontraba desaparecido desde el pasado 13 de mayo. El jefe de la Divincri, coronel Walter Poma Pomita, confirmó el lamentable hallazgo tras semanas de intensa búsqueda. Parece que encontraron el cadáver del norteamericano Thomas Treyer, de 30 años, en la localidad de Pitumarca. Atención, decidió enrumbar hacia la montaña de siete colores en lugar de Choquequirao. ¡Qué lamentable! Puro muertos el día de hoy. También hallan sin vida a hombre reportado como desaparecido en el distrito de Carguayo, Quispicanchi. Encontraron anoche sin vida a David Gómez Vega, de 42 años. David Gómez Vega, de 42 años, fue hallado en el lugar conocido como Torre Kafka y, según el reporte policial, presentaba un profundo corte en el cuello. Tras el hallazgo, efectivos de la Policía Nacional acordonaron la zona para preservar las evidencias correspondientes. 2:03. 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Me preguntan, ¿qué es de la vida del doctor Hilario Anco Flores? El doctor Hilario Anco Flores está en el centro poblado de Agcha, en el distrito de Colquepata. Están de aniversario, el centro poblado de Colquepata, y que se de Agcha, mejor dicho. Centro poblado de Agcha, en el distrito de Colquepata, provincia de Paucartambo. 2:04. Esta mañana también hubo movilización en el distrito de Quiquijana. Pobladores de la comunidad campesina de Huacaitaiki, del distrito de Quiquijana, realizaron una movilización para exigir la culminación de obras y el cumplimiento de las promesas realizadas por la gestión del alcalde economista Sixto Conza Mozo. Ya pues, don Sixto Conza Mozo, alcalde de Quiquijana, cumple pues con tu palabra. Faltan 6 meses para que dejes el cargo. Durante 3 años y medio no has cumplido tu palabra. Por eso, molestos, se han movilizado los hermanos pobladores de la comunidad campesina de Huacaitaki, en la zona de Quiquijana. 2:05. Ya se está confirmando que el cadáver hallado en la zona de Pitumarca, por los alrededores de la montaña de siete colores, es del turista Hallan Thomas Treyer, de 29 años. Fue hallado el cuerpo. El cuerpo presenta avanzado proceso de descomposición y fue hallado al costado de un riachuelo, informó el coronel PNP Walter Poma Pomita Pomón. Además, encontró una casaca azul y un chulo con la inscripción Cusco, parecido al que llevaba el visitante estadounidense el 13 de mayo, día en el que desapareció tras iniciar una caminata a la montaña de siete colores. Solito también pues realizaba su visita a los cerros, selva, montaña de siete colores, el norteamericano. ¡Qué pena, Cacallao! 2:06. Uy, ¿cómo está el mundial? En estos instantes está jugando Costa de Marfil con Noruega. Noruega está ganando por 2-1. Ya debió culminar. Y a las 4 de la tarde juega Francia y Suecia, partidos eliminatorios del Mundial 2026. 8 de la noche juega México y Ecuador. 8 de la noche México y Ecuador, partido con pronóstico reservado. Ojo, partido con pronóstico reservado. ¿Qué más tenemos? Atención. Ya faltan que caigan más ladrones. Estos ladrones que lamentablemente provocaron la muerte de 6 personas en el distrito de Quiquijana. Estos ladrones, denominados los patrones del sur, 2 ya fueron capturados. ¿Qué pasó? Estos sujetos trataron de asaltar un camioncito que transportaba a comerciantes. El chofer perdió el control tras recibir un disparo y el camión Canter se fue al abismo y fallecieron 2 bebés y 4 personas. La policía de Cusco ya capturó a estos malnacidos. Joel Francisco Salazar Alanoca, de 18 años. Joel Francisco Salazar Alanoca, de 18 años, alias Montaña. Montana. Este sujeto, Joel Francisco Salazar Alanoca, de 18 años, estaba recluido en el centro recreacional de Marcavalle por el asesinato de una persona en la calle Belén. Y lamentablemente, atención, ahora estuvo involucrado en el tema de la muerte de 6 personas. También fue capturado Juan Carlos Pacheco Salas, alias Pacheco. De acuerdo con la policía, ambos habrían participado directamente en el asalto. Todavía falta capturar a los sujetos Isguar, Chucky y El Gordo. Estos 3 ya están identificados, solo falta la captura de estos 3, de Isguar, Chucky y El Gordo. Estos sujetos, estos ladrones, estos monstruos operaban en la provincia de Quispicanchi, en Paucartambo y Paruro. Asaltaban grifos y también robaban en Bolivia y otras regiones del país. Qué pena por el fallecimiento de las 6 personas del distrito de Quiquijana. 2 ya están detenidos por la Policía Nacional. 2:09 en San Sebastián compran camiones recolectores de basura por más de 1.000.000 de soles, que están inoperativos y que no cumplen con los requisitos. Esta es el informe de órgano de control OSI de la Municipalidad Distrital de San Sebastián. ¿Qué tal, alcaldes? En ahí no hay regidores que fiscalicen. La oficina de control interno, atención, ya está lamentablemente atado de pies y manos. No pueden fiscalizar la gestión del distrito de San Sebastián. Ministerio Público debió ingresar hace tiempo para auditar esta gestión, pero no lo hicieron, pues están haciendo chacra en la Municipalidad Distrital de San Sebastián. Mucha chacra. 2:10. Reinita, te pasé una entrevista. Atención, un sujeto mató a su enamorada de 17 años. Estudiaba en el Colegio Santiago Apóstol de Cusco. Y luego la menor de edad estaba preparándose en el CEPRU de la Universidad Nacional de San Antonio Abad de Cusco para postular, atención, a psicología de la UNSAF. Pero este sujeto lo mató porque la niña le dijo: ya no quiero estar contigo, prefiero estudiar. Y al ver que esta situación se agravaba, el sujeto decidió matar a esta persona. La Policía Nacional busca intensamente a Gabriel Calucci. Ay, Gabriel Calucci, te vas a podrir en la cárcel. Presunto autor del asesinato de un adolescente de tan solo 17 años de edad, que ocurrió en Cusco. Este lo victimó cruelmente, luego la ahorcó, y hasta el momento la Policía Nacional del Perú no captura al sujeto Gabriel Calucci, quien tiene 18 años de edad. También pues proviene de una familia disfuncional, atención, de una familia disfuncional, y que lamentablemente victimó a esta adolescente, atención. Gabriel Calucci López victimó a Carla Susan Quispe, presuntamente a Carla Susan Quispe. Atención, lo mató cruelmente este sujeto, Gabriel Calucci López. Los familiares de la menor están exigiendo justicia para capturar a Gabriel Calucci López, la víctima, Carla Susan Quispe Salas. Carla Susi Quispe Salas. Lamentable hecho que ha conmocionado a Cusco. Uy, a diario, ¿eh? Lo hemos dicho, en junio va a haber muertos, heridos, asesinatos, violaciones, cogoteos, accidentes de tránsito. Lo que opinamos se cumple, pues, se cumple. Lamentablemente estamos en una generación que ya no respeta al ser humano, ya no respeta a la mujer principalmente, ya no se respeta a los niños, niñas. Prácticamente estamos abandonados a nuestra suerte. Ahora sí, tenemos las expresiones del pariente de la niña victimada, quien exige justicia.
2: En junio, este señor Gabriel Calucci López, pues, victimó a mi sobrina en la casa de mi sobrina, ¿no? Lo acuchilló y lo apuñaló con un desarmador en la cara 48 veces.
0: Eusebio, ¿cómo está la feria? No. Ya, ¿qué pasó? Santiago.
2: Este señor Gabriel Calucci López, pues, victimó a mi sobrina en la casa de mi sobrina, ¿no? Lo acuchilló y lo apuñaló con un desarmador en la cara 48 veces, en la cara. No obstante eso, mi sobrina no ha muerto con los apuñalamientos. Ha agarrado una soga y lo ha ahorcado a mi sobrina. Lo ha ahorcado porque ahí es donde muere mi sobrina, porque sale así en la necropsia, ¿no? Lo ha ahorcado. Después de ahorcarlo, no contento con esto, este desgraciado, lo ha cortado su cuello en dos partes, en el lado izquierdo y uno en el derecho, después de matarlo. También posiblemente haya abusado a tener a mi sobrina, porque se le encontró con el pantalón abajo a mi sobrina cuando mi cuñada le encuentra a mi sobrina, ¿no? Entonces ahorita nosotros estamos pidiendo que la ubicación de este señor, porque no es una persona normal, es una persona, pues, que es un peligro para todos, porque la magnitud que lo ha hecho, ¿quién apuñala 48 veces a una niña? Mi sobrina tiene solo 17 años, una estudiante que recién el otro año ya acabó el colegio y ahora estaba estudiando para ser psicóloga, ¿no? Y pues pedimos la captura de este señor. Pensamos que su familia le está ocultando, porque no hay. Es un joven de 18 años. Es alto, se puede ver en la foto acá, tiene un lunar en la frente, señor, acá tiene un lunar y en la boca tiene un lunar. Tiene 1,86 m, es blancón.
0: ¿Y cómo se conocieron con tu sobrina?
2: Ellos se han estudiado en el colegio Santiago Apóstol de acá de Santiago, han sido compañeros de colegio. Entonces seguramente ahí se han conocido, han sido enamorados, porque eran enamorados. Este desgraciado ha aprovechado que mi sobrina es una persona muy tranquila, humilde. Entonces él ya lo sacó con engaños, que si no te veo, que si no regresas conmigo, no seguimos, me voy a matar. Y mi sobrina, por pena, porque tal vez él lo puede hacer, le ha hecho caso y lo ha sacado y con engaños, y ahí lo ha matado a mi sobrina.
3: ¿Ellos sostenían entonces una relación sentimental?
2: Sí, porque el día 30 de abril, él le había llevado a su casa, que viven acá en Tihuinza, vive él en Tihuinza por hoy, le llamó a mi sobrina para que vayan allá, han ido, y en ahí lo ha pegado a mi sobrina, tenga anteriormente ya, lo ha roto la nariz, lo ha querido ahorcar, porque ahí tengo foto donde cómo lo ha ahorcado, porque hay signos de ahorcamiento, sus manos, la huella de su mano en todo su cuello se ve, y su nariz lo ha roto, y todos ojos morados estaban. Entonces esa vez ya la habían capturado, en aquel zarzuela lo han tenido 5 días, pero de ahí lo han liberado, no sé por qué, porque lo que indican es porque ese momento el chico tenía 17 años, porque el 2 de mayo iba a cumplir 18 años, pero mira, 30 de abril, son 2 días que faltó para que cumpla 18 años, y lo han soltado.
4: Entonces, estaba con medida restrictiva.
2: Ya estaba con medidas restrictivas.
4: ¿Cuáles son las medidas restrictivas?
2: Le han dado orden de alejamiento, le han dado a mi sobrina para que no se aleje, no, para que este no se pueda acercar. Y el día 18, el mismo día 18, jueves, en la mañana, su mamá con su hijo en la comisaría de Independencia han firmado un documento que estaba cumpliendo supuestamente la medida de alejamiento, ¿no? Y mira, ha pasado horas y en la tarde lo ha matado a mi sobrina.
4: ¿La policía? ¿Dejaré de la policía?
2: No, mira, ha habido orden de alejamiento. Nunca, nunca se ha venido el patrullero, si están cumpliendo o no a la casa. Nunca, nunca, no había el apoyo. Ahí también estaba supuestamente los de SAMU, ¿no? Que a mi cuñada le decían que vamos a meterlo por feminicidio, feminicidio. No han hecho nada, mira. Han esperado que lo mate ahora mi sobrina. Y ahora nosotros mismos como familiares sentimos el temor, ¿no? De esta persona, porque pueda tomar represalias, porque no es una persona tranquila. No es una persona tranquila.
4: ¿Tiene antecedentes?
2: El antecedente ha sido justamente eso de lo que ha pasado con mi sobrina, de lo que le ha pegado ya, nada más.
0: Tarde 2:17. ¿Qué tal sujeto que victimó en busca de Gabriel Cagliucci? 2:17. A ver, se acerca el fenómeno del niño. Puede afectar la agricultura en la región Cusco. Puede afectar la producción agropecuaria. Vamos con Miguel Osco.
5: Están Meris, ¿no? Que son los que manejan los proyectos de riego, y también con las juntas administradoras de agua en el campo, para que también se pueda tener esa optimización de recursos, ¿no? Y ya no se riega casi, digamos, de manera tradicional en inundaciones. Ahora ya se tiene un recurso tecnológico bastante avanzado que está implementado a través de diferentes proyectos, y eso también hace de que se optimice, pues, el recurso hídrico, y con ello no tengamos escasez, ¿no?
6: ¿Cuál sería la provincia que tendría más afectada?
5: Toda la región del Cusco se vería afectada. No hay excepción.
0: Cuidado, toda la región Cusco puede ser afectada por una sequía. Lo que dice Miguel Osco, quien es jefe de gestión y desastres del gobierno regional de Cusco. Todas las provincias, pero felizmente se han construido cochas, irrigaciones, cochas, irrigaciones.
5: Y Cusco, y Villa Purímac, y Ayacucho, Madre de Dios, Puno, Moquegua, inclusive, ¿no? Entonces, ese es el pronóstico que tenemos por lo pronto, ¿no? Puede cambiar, como les digo, dependiendo de cómo se presentan también otras condiciones atmosféricas en el mar, ¿no? Y que podría presentarse el anticiclón del sur, del Pacífico Sur, con ello reducir el impacto, pero por lo pronto la alerta está dada, y con ello también el trabajo multisectorial ya venimos articulando desde gestión de riesgos con varias áreas para que el impacto, pues, podamos pasarlo, pasar esta temporada. Ahora, la sequía cada año se agrava, ¿no? Si vemos los históricos, tal vez el año pasado ha sido menor, pero el 23, 24 han sido severas, el 25 hemos tenido no mucha, pero igual se ha sentido, y según el Senami, que es al 2050, cada vez va a ser un poco más severa, ¿no? Entonces hay que prepararnos para todo.
7: ¿Esta alerta qué plazos tiene? ¿De cuándo a cuándo sería toda esta emergencia?
5: No, es para el fenómeno del niño, y esta alerta es hasta el mes de enero del siguiente año.
7: Mes de enero.
0: Y hasta el mes de enero va a haber problemas de déficit de agua en la región Cusco. Uy, caramba, hay que utilizar el tema de las cochas, el tema de las irrigaciones que existen en la región Cusco. 2:20 es la hora picante por Radio Inti Raymi. Un ratito nos vamos a Chumbivilcas, Frente de Defensa de Chumbivilcas. 2 puntos, el dinero se va en expedientes técnicos, pero no se concretan las obras. ¿Qué pasa, alcalde de Chumbivilcas? Hay muchas consultorías. Está bien, se necesitan los expedientes técnicos, pero también necesitamos, atención, que se ejecuten las obras en agricultura y ganadería. Así manifestó Luis Guamaní, presidente del Frente de Defensa de los Intereses de Chumbivilcas. Atención, y están recontra molestos con la autoridad de la provincia de Chumbivilcas. Yo no sé qué pasa, no sé qué pasa con el alcalde de la provincia de Chumbivilcas. El dirigente cuestionó también el estado de la infraestructura vial. Esta carretera es la más importante a nivel de la provincia de Chumbivilcas. Para llegar a Chumbivilcas, la carretera está totalmente destrozada. destrozada. Chumbivilcas viene funcionando en un local hecho por las comunidades campesinas de Santo Tomás. Es algo increíble, manifestó. Uy, ¿qué pasa en la feria de Huancaro? Parece que se fueron a la quiebra, reinita. Feriantes lanzan señalamientos contra organizadores y exigen aclaración.
8: Con esta feria que ha sido pésimo, encima que nos han cobrado un exceso, que cobran, es un robo que nos han hecho y ni hemos recuperado lo que hemos pagado.
9: ¿Es un debido ganancia?
8: Nada, nada, o sea, toda la quiebra y encima andan cobrando todos los días principales. No debería de ser, el organizador es un ratero, no debería de ser.
9: ¿De dónde viene usted?
8: Desde Puno.
9: ¿Desde Puno? ¿Y usted cómo se va a decepcionar?
8: Ya mi madre, claro que dé la cara, debería de tener las puertas abiertas. Todos estos días han debido tener las puertas abiertas, hacer que ingresen la gente sin cobro. El venimos. Último día debería siquiera promocionar. No es posible. ¿Desde dónde venimos? Es una infestación.
10: ¿Usted que ha venido desde Junín, Huancayo, ha ganado algo?
11: Nada, señora, todo ha sido un robo. Dijeron que iban a hacer entrada gratis, nada, todo lo que está cobrando, todo para el bolsillo.
10: Dice, anunciaron a través de los medios que no iban a cobrar, pero en la tarde volvieron.
11: Ay, a partir del mediodía cobraban. Míreme, tenemos mercadería, míreme, tenemos, mírame, chancho, que vender y no dejan entrar a la gente. Claro, de repente puede ser. Ojalá se para el otro año se organicen bien y hagan bien las cosas.
10: ¿Cuánto ha pagado usted por
11: eso? Sí, eso no se puede decir.
10: 1500.
11: Eso no se puede decir. No se puede decir eso.
12: Ya, bueno, seguimos trabajando. Gracias.
0: Uy, caramba. Hay pues comerciantes en gastronomía que llegan de Puno, llegan de Huancayo. Y parece que no salió bien el negocio de la caja china. Uy, qué rico es el palo al chancho o chancho al palo en la feria de Huancaro. Consejeros regionales, hay que exigir una vez, hoy día es la clausura de la feria de Huancaro 2026. De una vez hay que exigir en los próximos días lo que viene a ser el informe económico. ¿Real hubo ganancias o nos fuimos a la quiebra? Son problemas, atención, que se debe urgentemente solucionar en el tema de la feria de Huancaro 2026. Para el próximo año ya no va a haber feria. Nos dicen, nos manifiestan, atención, que para el próximo año no va a haber ya feria de Huancaro. Se va a dar inicio a la construcción del gran centro de convenciones, de en Huancaro. Ojalá se haga realidad, ojalá de verdad que se haga realidad para que los comerciantes, pequeños y medianos empresarios, también, atención, se beneficien con lo que viene a ser la Feria de Huancaro 2026. Y también los agricultores de las 13 provincias, uy, si se construye. Pero lo vemos verde porque faltan ya 6 meses para que culmine la gestión del señor Werner Salcedo. ¿Quién ganará también, pues, el próximo gobernador regional? ¿Quién será? Pero lo cierto del caso es que ya se necesita una gran infraestructura para el tema de la feria de Huancaro, una nueva infraestructura en el tema de construcción de un megaproyecto. 2:25, ahora sí, el tema político. Oficialmente, ya ganó, según el conteo de la Oficina Nacional de Procesos Electorales, atención, Keiko Fujimori, por 49.000 votos le llevó al señor Roberto Sánchez. Con esto ya, prácticamente el fujimorismo va a gobernar, va a ser un gobierno cívico-militar con el apoyo de lo que viene a ser, atención, la policía y el ejército peruano. Prácticamente ya tienen controlado todas las instituciones estratégicas. Ministerio Público ya es naranja. Tribunal Constitucional es naranja, la OMP también es naranja, Jurado Nacional de Elecciones es naranja, de igual forma Junta Nacional de Justicia es naranja. Prácticamente el fujimorismo desde el 28 de julio entra con un gobierno cívico-militar. No se sorprendan si privatizan Machu Picchu, si los votan a los mineros informales, si privatizan Corpaj. El fujimorismo ha logrado control y poder sobre instituciones del Estado, también lo dice la un congresista de la República, Ruth Luque.
13: Las reglas electorales que se han cambiado cargos. Se ha vulnerado sistemáticamente el principio de integridad.

0: Han hecho una ley ya para hasta para sacarla del Colegio de Abogados de Lima. Actúan y han generado leyes para envalentonar a la policía y niegan que hayan sectores dentro de la policía, del sector militar, que tienen que responder cuando se vulneran derechos ciudanos. No me hace pensar diferente.
1: O esa supuesta venganza, ¿cómo se va a concretar?
0: Para mí, tienen un nivel de cooptación en varias instituciones. Yo no creo que haya un fujimorismo diferente, porque 5 años no se han portado de manera democrática.
2: Así está. Preocupación a nivel nacional en los electores que votaron por Roberto Sánchez. Ojo, por Roberto Sánchez. Son realidades que se han vivido y se viven a nivel nacional. A ver, ¿qué dice nuestro amigo César Hildebrand? Un comentario más centrado sobre el tema del fujimorismo. El fujimorismo que ingresa con todo a gobernar, a privatizar lo que queda en nuestro país. Lo que queda van a privatizar los fujimoristas. Atención, en este gobierno de próximo 28 de julio. Eso de que Keiko llama a tener mayor a todos los sectores para gobernar, esa es pura mentira, pura hipocresía, de verdad. ¿Quién va a creer, pues? Prácticamente, la Naranja Mecánica es una organización criminal que ya se ha comprobado con este gobierno de 5 años, con este pacto mafioso que se tiene, atención, con este pacto mafioso que se tiene y que se acrecenta, en nuestro país. Prácticamente, la corrupción nos va a gobernar. Son realidades que se viven. Atención. Vamos con Hildebrand en el tema del análisis, el editorial correspondiente acerca del triunfo de lo que viene a ser. Ahora sí. Vamos con Hildebrand sobre el triunfo de Keiko Fujimori.
3: La OMP ya lo dijo hoy. Keiko Fujimori es presidenta. Eso suena a una primicia tardía, chachirita, pero no importa. Los fujimoristas están felices, los empresarios, prebendarios brindan con champán, los policías y militares sometidos a juicio festejan, Dina Boluarte se tranquilizó, Erasmo Wong ha dejado de morder, RBP ya no se preocupa, el comercio respira tranquilo y hasta la Chilindrina ha dejado de acusar a los chavos de ser caviares. La señora Fujimori, sin embargo, no podrá decir jamás que el proceso electoral en el que participó fue uno limpio. Ese proceso empezó modificando leyes electorales para facilitar la fragmentación partidaria. Siguió con el desembarco de posibles rivales, labor en la que intervino decisivamente tanto el Congreso como el Poder Judicial, intimidado por el fujimorismo. Continuó con el escándalo de la primera vuelta, donde el perjudicado mayúsculo resultó siendo el señor López Aliaga, y en el que miles de peruanos en el exterior, por ejemplo, no pudieron votar al habérseles cambiado dolosamente, según López Aliaga, el centro de votación habitual, y en donde miles de limeños se vieron impedidos de sufragar por no haberse repartido a tiempo el material correspondiente. Todo eso mutiló considerablemente la votación de López Aliaga, al margen de que esas carencias hayan sido involuntarias o no. De ese modo, se logró que quien compitiera con la señora Fujimori fuese el señor Roberto Sánchez, quizás el único candidato entre los posibles que ella podía vencer. Ya no hablemos de la renuncia del señor Corbetto, que se fue abandonando un cargo inherentemente irrenunciable, ni mencionemos el hecho de que la Cancillería, en manos de un fujimorista público y notorio, solicitó a la nueva OMP que los votos del exterior de la segunda vuelta no fueran digitales.

0: digitalizados y que las actas se remitiesen físicamente en correo aéreo normal, después de haber estado expuestas durante horas y días inexplicables a sabe Dios qué tipo de intervención o manoseos. Ya no hablemos de que el conteo rápido de Ipsos dio como ganadora a Sánchez por 6 décimas, 4 más que las que sacó de ventaja Castillo a la señora Fujimori en el 2021. Perdón, 2 más que las que sacó de ventaja a la señora Fujimori en el 2021. Ya ni recordemos que en 30 años de práctica, Ipsos jamás se había equivocado en un conteo rápido. Y tampoco hagamos preguntas sobre por qué al día siguiente de su conteo rápido, Alfredo Torres salió diciendo que el conteo no valía y que lo más probable era que las cifras se invirtieran, a pesar de que en la noche anterior había sostenido que su predicción incluyó el cálculo de los votos de los peruanos en el exterior. Aún así, con todo esto, la señora Fujimori ha obtenido una victoria oficial por 49.641 votos de diferencia. Menos gente que la que puede estar en un día de lleno total en el Estadio Nacional de José Díaz. 0,27 centésimas de diferencia después de contar con toda la prensa y toda la televisión a su favor. 27 centésimas de diferencia después de una campaña de terruqueo y odio en la que el periodismo ventral jugó otra vez un papel que deshonra. La señora ha ganado por 27 centésimas gracias oficialmente a los votos en el exterior, pero ha perdido en 16 regiones en el territorio peruano. Sánchez la aventajó en 21 centésimas en la votación total del Perú, pero hablamos de 21 centésimas de más de 27 millones de votantes, que no es lo mismo que 27 centésimas de los 328 mil peruanos que votaron en el exterior. Para ser más explícitos, han votado por ella 9.223.396 peruanos, pero su votación en primera vuelta fue de 2.877.678, lo que llega apenas al 10% de los 27.325.000 electores del padrón. Como lo ha recordado nuestra colega Maritza Espinosa, 9 de cada 10 peruanos le dijeron que no la querían en la primera vuelta. No es un gran éxito entonces el de la señora Fujimori. El país está partido en 2 y su victoria está llena de dudas y manchas, lo que supone que su gobierno carecerá de una plena legitimidad social. 9.173.000 peruanos, el 49,86%, han votado en contra suya y eso es algo que no se puede soslayar. Nada garantiza que la señora Fujimori respetará esa media naranja que no votó por ella y que intentará gobernar para todos los peruanos. Ella ha dicho que quiere gobernar como lo hizo su padre, y ya sabemos qué significa tamaña amenaza. No podemos bajar la guardia. Tenemos que estar atentos, porque el fujimorismo intentará, no tengo la menor duda, abusar del poder que ya tiene y que mal usa, como lo pueden testimoniar los fiscales bajo acoso y los jueces sometidos a una enorme presión. Este gobierno, que nace salpicado por un proceso electoral cuestionable, arrastra la herencia de una década consagrada a la concentración del poder y a la corrupción de las instituciones. Su ilegitimidad no proviene solo del proceso electoral, sino del pasado que la señora reivindica y considera ejemplo a seguir. Las dictaduras no se heredan, es cierto, pero la vocación de desconocer la separación de poderes y la inclinación de convertir la voluntad propia en destino de los otros y del país es algo que la señora Fujimori ya ha demostrado tener y ejercer sin escrúpulos. Si la señora Fujimori quiere gobernar como su padre, lo que es una de sus promesas electorales, habría que preguntarle quién será su Montesinos, su Joyguay, su Boloña y su Marta Chávez. Bueno, Marta Chávez ya está con ella y Rogelio se pinta muy bien para ser el hombre del sin. Gracias y hasta lunes.
1: Realista el comentario de César Hildebrand. Uno, atención. A nivel nacional, reafirmado y confirmado, ganó JP. Con las cifras de la Oficina Nacional de Procesos Electorales, ganó JP a nivel nacional. Le ganó a Keiko a nivel nacional, voto nacional, JP. Eso, o alguien que me lo refute, eso son cifras al 100% de la OMPE que ayer dio a conocer. ¿Dónde surgió el problema? En el voto extranjero. En el voto extranjero ahí estaría la trampa para que Keiko Fujimori gane las elecciones. ¿Qué pasó? Para explicarles. En la primera vuelta de las elecciones presidenciales, donde ganó Keiko Fujimori y luchó por el segundo lugar a Roberto Sánchez y también el señor López Aliaga, en esa primera vuelta, los votos del extranjero se contabilizaban virtualmente. Acababa la votación en España, en Estados Unidos, en Alemania, en otros países. Rápidamente la OMPE ya tenía el resultado digital, virtual, porque la ciencia avanza. Pero internamente hicieron los cambios, pues los fujimoristas, como ya tomaron la OMPE, se bajaron a Corbeto, cambiaron a dos magistrados del Jurado Nacional de Elecciones. En esta segunda vuelta ya no se contó el voto virtual del extranjero. Si no, dice, manifiesta la OMPE, por operatividad, los votos del extranjero van a ser escrutados cuando lleguen a la sede nacional de la OMPE. O sea, el voto extranjero, recién se realizó el conteo después de 3 días, 4 días en Lima. Pudo haber habido el cambiazo de las cédulas o de las mesas de sufragio, por supuesto, pues. Porque nunca avisaron los de la OMPE, tanto a Keiko y a Roberto Sánchez. Claro que Keiko ya sabía, a Roberto Sánchez. Señor, los votos del extranjero ya van a ser contabilizados en Lima, en la OMPE, en la sede nacional. Nunca avisaron. Pues ahí es la trampa. Por eso que en el gobierno, en plena segunda vuelta, cambiaron al embajador de Estados Unidos, ingresó un fujimorista. O alguien, algún fujimorista, atención, que me diga lo contrario, ¿ah? Pero me quedo tranquilo, nos quedamos tranquilos porque medio Perú, no, la mayoría de peruanos no lo quiere a la China, la mayoría de los peruanos. Nos quedamos tranquilos también porque el Perú profundo, el Perú mayoritario le dijo a Keiko no. Lamentablemente el voto extranjero con trampa le dijo que sí, que el Perú está partido en dos. Está partido en dos, pues. Una cosa es la costa, otra cosa es la sierra, otra cosa es la selva. Una cosa es Lima, otra cosa es las provincias correspondientes. ¿Y qué se nos viene? Tiempos violentos se nos viene. Lo van a regalar todas las empresas estatales que tenemos. Van a privatizar Machu Picchu. De igual forma, se van a perder algunos derechos laborales en el aparato estatal. Y así sucesivamente podríamos estar comentando sobre la asunción al poder de la señora Keiko Fujimori. La prensa basura de Lima, el 95% jugó un rol importante a favor de Keiko Fujimori, informando, terruqueando, informando lodo, toda la marea, en contra de Roberto Sánchez, pues está en la prensa basura, que ha recibido millones de Lima, ha sido uno de los artífices para que la China llegue al poder. Prácticamente, esta China Sagra va a tener más poder que su padre. Está entrando a un ambiente ya consolidado, con los cambios de la constitución política, con más de 65 artículos. ¿Qué no hará esta China Sagra de verdad? Dios nos libre, ojalá si existen milagros, que cambie por lo menos de mente la señora Keiko Fujimori. La mafia ahora sí se ha entronizado en el poder ejecutivo, en el Congreso también, y también en los demás poderes del Estado peruano. Esas son realidades que se viven. 2:43. Un saludo para mi amigo, para el profesor Carlos Flores Saico. A ver, lo voy a llamar a Carlos Flores Saico. Parece que es candidato en el distrito de Caicay, provincia de Paucartambo. El profe Carlos Flores Saico, Caicay. A ver, lo vamos a preguntar por qué partido está postulando a Carlitos Flores Saico en Caicay. ¿Qué será de nuestro amigo Edwin Lozano? ¿Dónde estará? No nos quiere contestar, pero de repente está en trabajo, ¿eh? Debe estar en el trabajo correspondiente o en clases, debe estar. Un saludo especial para mi amigo Sergio Coa, de Paucartambo. Uy, Sergio Coa era dirigente, pues, de Paucartambo. Ha fiscalizado adecuadamente la gestión de Mario Condori Yuca, del eje alcalde de la provincia de Paucartambo, defensor acérrimo. También lo ha hecho un paralé a Callachura, al dirigente de Construcción Civil. También le puso en su sitio nuestro amigo Wilfredo Coa. ¿Qué será de Coa, Coguita? Te estamos extrañando. Queremos tomar un par de ucucus, un par de chichitas, y si no puedes un par de chichitas, un par de frutilladitas. Atención, un par de frutilladitas para hablar de la tierra de Paucartambo. Muchos paucartaminos escuchan la Hora Picante por Radio Inti Raymi. 2:45. 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Vamos con mayor información. Atención, vamos a las declaraciones ya del jefe de la Policía Nacional de Cusco, o mejor dicho, de la Divincri. Walter Poma Pomita, hallan el cuerpo de norteamericano en Pitumarca.
2: El personal policial de la jurisdicción de la comisaría de Pitumarca ha ubicado un cadáver de una persona de sexo masculino, ¿no? Entonces el lugar es el sector Pampacancha, Uchi y Naya, de la comunidad campesina Chilca, del distrito de Pitumarca, Canchis, Cusco. Las características, bueno, ustedes comprenderán el tiempo que ha transcurrido. Es un cadáver, ¿no?, que está en estado de composición. Tiene algunas características del turista que habría fallecido, que se habría desaparecido, llamado Aya Thomas Treger, de 30 años. Él, como ustedes saben, ha desaparecido el 13 de mayo del 2026. Entonces, el personal policial se ha constituido al lugar. Ha constatado, lógicamente, que hay un cadáver, hay algunas prendas de vestir, una gorra blanca entre ellos, y el día de hoy, en horas de la madrugada, ha ido personal policial especializado de INCRI, del lugar, asimismo personal de los CALPAS, 8 efectivos de aquí, de esta ciudad. Entonces, en horas de la mañana, se han desplazado hasta la zona y le vamos a dar mayor información sobre ello en cuanto los efectivos policiales nos informen y acrediten de que el cadáver sea de la persona desaparecida.
3: Coronel, ¿qué prendas coincidirían con las del turista?
2: Bueno, hay un gorro blanco, ¿no? Hay un gorro blanco, después hay una prenda de vestir que es una polera. El cadáver, en lo que han mencionado preliminarmente, sería una persona de cabello rubio, ¿no?
1: Fueron expresiones del jefe de la Divincri Cusco, Walter Poma Pomita. Encontraron el cadáver de turista norteamericano que todavía estaba desaparecido desde el mes de mayo en la localidad de Pitumarca. Se fue, pues, a conocer el tema de lo que viene a ser la montaña de siete colores, pero lamentablemente falleció en circunstancias extrañas este gringo norteamericano en dicha zona. 2:47. Un ratito nos vamos a Bancay. Presuntas conexiones clandestinas de energía en el mirador de Tarracasa genera preocupación entre vecinos. Vecinos del sector del mirador de Tarracasa denunciaron la presunta existencia de conexiones clandestinas de energía eléctrica en terrenos que, según afirman, estarían siendo ocupados de manera informal. Robo de energía eléctrica. ¿Y qué pasó? Hoy, trabajadores de la Dirección Desconcentrada de Cultura Cusco realizaron plantón en Sacsayhuamán y advierten posible paralización de Machu Picchu si no atienden sus demandas. Trabajadores de los sindicatos de la Dirección Desconcentrada de Cultura Cusco realizaron una protesta en la calle Maruri para exigir el cumplimiento de la ley 32.563, la cual, según indicaron, le reconoce el acceso a todos los beneficios laborales correspondientes al régimen CAS. Durante la manifestación, los dirigentes advirtieron que si sus demandas no son atendidas por el gobierno, intensificarán sus medidas de protesta, lo que podría incluir la paralización del ingreso a Machu Picchu y el cierre indefinido de los parques arqueológicos administrados por la institución. Así está. Atención, el tema de los trabajadores CAS de cultura. ¿Qué dice nuestra compañera, la licenciada Patti Lazo, Valle Sagrado de los Incas, compañera de la Facultad de Ciencias de la Comunicación de la UNSA? ¿Cómo estás, Patti Lazo? Gracias por dar todo de ti. Jesús Chipapaco, lograste la medalla de oro, eres campeón de 100 kilómetros Ultra Machu Picchu 2026, fruto de tu esfuerzo, perseverancia y trabajo serio. Felicitaciones por siempre, campeón, dice Patti Lazo de esta información. Un ratito nos vamos a la feria de Huancaro. ¿Cómo fue la feria? Llegó a su fin la feria más esperada y grande del sur del país. Tras intensas jornadas que unieron a las 13 provincias, hoy concluyó oficialmente la Expo Feria 2026, organizado por el gobierno regional. Este gran evento reunió a miles de productores, ganaderos y emprendedores que exhibieron lo mejor de la biodiversidad en lo que viene a ser la feria de Huancaro 2026. Los alcaldes y regidores y funcionarios sabrán ganar más dinero en forma lícita. Uy, esta es una norma, atención. El Ministerio de Economía acaba de publicar la resolución directoral número 019-2026, donde dice cómo deben trabajar las municipalidades para el año 2027. Quienes se benefician con este programa, se benefician dos partes, y el pueblo y la comunidad, porque con este dinero se hacen obras nuevas, se mejora la limpieza, la seguridad, los parques y los servicios que se usa, que usa todo el mundo. Los alcaldes, regidores y funcionarios reciben bonificaciones extras, ganan más sueldo, mejoran sus pagos. ¿Cuánto o qué porcentaje gana? La ley establece que si la municipalidad cumple bien las metas, el alcalde y los funcionarios pueden percibir hasta 20% más de su sueldo básico como premio por su buen trabajo. Uy, caramba. Si digamos un alcalde y los funcionarios trabajan adecuadamente en la ejecución de obras, pueden recibir hasta un 20% más de su sueldo básico como premio por buen trabajo. Es una norma. Este dinero extra que se les paga aparte de su sueldo normal. Esto es dinero extra que se les paga aparte de su sueldo normal. Mientras mejor trabajan, más dinero reciben ellos y más recursos llegan al distrito. ¿Qué pasa si no se implementan o no cumplen? Atención, se pierde el dinero correspondiente. A ver, nos está llamando Hilario. ¿Cómo está, doctor Hilario Anco Flores? ¿Dónde estás, doctor Hilario? Adelante.
4: Buenas tardes, director César Farfán Quintase, a todos tus oyentes también de la Hora Picante. Sí, pues me encuentro acá en la provincia de Paucartambo. Un poco también para poder observar sobre los señores candidatos que pretenden ser autoridades locales, tanto en la capital de la provincia de Paucartambo, lo mismo también en los distritos de la provincia de Paucartambo. Es decir, que todavía no ha salido al 100% de listas que están siendo admitidas para la evaluación correspondiente y su inscripción. Lo cierto es que hay ya candidatos o personas que pretenden ser alcaldes o regidores están saliendo con listas de improcedencia o inadmisibles. Cuidado, cuidado, porque todavía la norma electoral dice que los primeros días del mes de agosto saldrán o se publicarán las listas oficiales. Así que todavía no hay que anunciar, todavía no hay que anticipar y poder sorprender a la población como las elecciones anteriores, es decir, faltando una semana que seguían en la evaluación de improcedencia. Entonces, licenciado César Farfán Quintase, la exhortación correspondiente a todos los señores candidatos, no solamente Pau Cartambo, a nivel regional, todavía no están publicándose las listas con inscripciones definitivas. Entonces, siempre nosotros vamos a recordarles. Y por una parte también el día de hoy, el Centro Poblado de Accha está de aniversario. Saludos, un fuerte abrazo para nuestros hermanos de Accha, que tiene pues más de 1000 de población, ¿no? Que justamente el día de hoy están recordando un año más de su publicación de la ordenanza de creación de Centro Poblado. Es más, quiero aprovechar también para poder exhortar a nivel regional los trámites administrativos que han paralizado, digamos, en ese sentido, con su correspondiente de evaluación y para su trámite correspondiente para la creación de municipios y centros poblados, van a proseguir estos días, ya está formalizando el prácticamente la publicación de la ley correspondiente para que las municipalidades y centros poblados a nivel nacional que han estado con un proceso de tramitación administrativa ante la ente municipalidad provincial correspondiente van a proseguir. César Farfán Quintase, un fuerte abrazo. Hoy día es fin de mes de junio. Mañana estamos recibiendo primer día del mes de julio. Ojalá que mes de patrio, que haya pues cambios, como de antes comentabas, cambios en el gobierno, cambios en el gabinete, cambios en el poder legislativo, ejecutivo, y bueno, que bien para nuestro país, ¿no? Sea quien sea el gobierno, porque ya se sabe que ya tenemos un 100% de acuerdo al organismo electoral, que la señora Keiko Fujimori ya sería la gobernante, nueva gobernante de nuestro país, y esto sea pues para el bien de nuestro país. Reitero, César Farfán Quintase, gracias.
1: Muchas gracias al doctor Hilario Janco. Está en la comunidad de Omeo, en el centro poblado de Accha, en la provincia de Paucartambo. Sí, pues muchos candidatos están siendo, el jurado electoral y el jurado nacional no está reconociendo la inscripción de candidatos a los gobiernos regionales y también a las alcaldías municipales provinciales. En el tema, atención, en el tema de inadmisibilidad, cuando el jurado electoral dice esta lista es inadmisible, todavía hay un plazo para subsanar esas observaciones. Pero en el caso que sea improcedente, es en un 99%, cuando declara improcedente, que ya no se va a poder inscribirse. Atención, ese partido político para las próximas elecciones municipales, regionales, a regidores, a la consejería correspondiente. 2:56, las bambas contaminan a la provincia de Espinar. Nuestras autoridades, nuestros dirigentes están calladitos, y pues cuando pasan esos vehículos pesados transportando cobre, emanan, atención, un gran polvo por toda la carretera que existe en Yauri Espinar. Cuando danza Yauri, por la zona del aeropuerto, por la zona de Coporac, en esa pampa donde se realizan espectáculos, gran cantidad de material de cobre sale en esos camiones encapsulados. gran cantidad, principalmente desde la 1 de la tarde hasta altas horas de la noche, en el tema, atención, de contaminación, presunta contaminación. Uy, mañana ya llamaremos a los alcaldes que se encadenaron en Lima. Alcaldes de Cusco fueron agredidos por policías cuando exigían presupuesto al Ministerio de Economía y Finanzas. ¿Quiénes son los alcaldes? Estaba el alcalde, 7 alcaldes se fueron a encadenar. El alcalde de Guaro, el alcalde del Guanoquite, el alcalde de Pilpinto y otros alcaldes. Mañana vamos a tratar de comunicarnos con el alcalde de Guaro para saber cuáles son las conclusiones. ¿Sirvió o no sirvió el encadenamiento? ¿Está en Lima todavía? No, en Lima todavía. ¿Cuándo llega Reinito? ¿Usted qué sucede? ¿Cree? ¿Mañana? Todavía, ¿no es cierto? O sea, se van a encadenar, van con ella encadenándose. Pacarín Cama, hasta mañana. Gracias por su sintonía. 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